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Señoras y señores, amigos de todo el país, tengan todos ustedes muy buenos días, 8:31. Gracias a Dios que nos regala un nuevo día de vida. Y me permito elevar una oración, una petición a nuestro supremo Hacedor, que ilumine a nuestras autoridades, que ilumine a nuestros dirigentes, a todo el pueblo en general, y que este mal momento de largo aliento ya,

0: aquí en la ciudad de La Paz es muy difícil. Apelamos a la sensibilidad de nuestras autoridades, de nuestros dirigentes, de la gente, del pueblo, de todos los que son parte, son actores de este momento tan complicado para el país y especialmente para la ciudad de La Paz. Esperemos que Dios pueda interponer su poderosa mano y que nuestro país salga adelante. Nuestro país, que siempre ha sido un país sacrificado, lastimado, olvidado, pero valeroso, fuerte. Hemos dado siempre muestras de fortaleza en momentos duros, difíciles, aún más difíciles que este. Pero hoy, en un día tan especial, esperemos que los corazones se sensibilicen, que las mentes se abran, que los corazones también se abran y que surjan buenas decisiones para beneficio de nuestro país. Felicidades, si cabe, a las madres bolivianas, a todas, sin excepción, de todo el territorio nacional, a esas madres valerosas, fuertes, heroicas, solas o acompañadas, que son un verdadero ejemplo de vida. Felicidades a todas las mamás bolivianas, y bueno, que hoy, a propósito de esta fecha, sea un día, sea el punto de partida para que podamos salir de esta honda crisis que nos preocupa absolutamente a todos. 8:34, títulos a continuación. El árbitro ecuatoriano Guillermo Guerrero será el árbitro del cotejo que dirige el partido de hoy entre Bolívar y el plantel de Independiente Rivadavia, que se jugará en Santa Cruz de la Sierra a las 20:30. El campeón boliviano Luis Redi ayer le dijo adiós a torneos internacionales, cayó en Casablanca después de un buen partido por 3-2 en la hora del cotejo. El equipo de Liga de Quito consiguió el tanto de la victoria. Todo parece indicar que la fecha número 10 del Campeonato Nacional de Fútbol también será postergada. Esta fecha contiene los clásicos a nivel nacional: Die Strongest Bolívar, Oriente Petrolero Blooming y el resto de los partidos de la décima fecha. A pocas horas de conocer la lista de nuestra selección, que jugará ante Escocia y ante Argelia en la fecha FIFA que se avecina, el señor Oscar Villegas, técnico de nuestra selección, dará a conocer en cualquier momento la nómina de los seleccionados. 8:35, Carlitos Mendoza, ¿cómo estás? Muy buenos días.
1: ¿Qué tal, Carlos Enrique, amigos de TV Radio, la red deportiva de Bolivia para todo el país? Muy buenos días. Se van eliminando equipos muy grandes en el contexto internacional. Por ejemplo, si arrancamos en la Copa Sudamericana, ayer me sorprendió justamente que San Lorenzo y Almagro se haya quedado sin nada en la Copa Sudamericana. Un equipo que estaba cerca de clasificar, incluso como primero, pero desde que terminó justamente clasificando, para sorpresa de propios y extraños, fue el equipo de Recoleta. Recoleta como primero, el segundo, el Santos, que ayer jugó una maravilla, Miguelito Terceros, anotando su primer gol incluso con el Santos a nivel profesional. Uno le anularon por posición adelantada y goleó el equipo del Santos. Y en el tercer lugar, imagínate, se encuentra San Lorenzo de Almagro, otro club importante que se queda sin nada, que también se eliminó, es como Millonarios de Colombia. Racing de Avellaneda se quedó sin nada, también eliminado. Un saludo para Alejandro Fresco. Y entre otros equipos que también seguramente van a ir sorprendiendo absolutamente a todos en esto de lo que significa las eliminaciones y clasificaciones de Copa Libertadores y Copa Sudamericana. En Copa Libertadores, por ejemplo, también ya existen algunos eliminados. Del grupo A, por ejemplo, ya se ha cerrado. Eliminado el Cusco, clasificado el Flamengo y Estudiantes de La Plata, octavos de final. Uh-huh. Independiente a Copa Sudamericana, Independiente a Medellín. Grupo B, cerrado. Universitario de Deportes se quedó afuera, sin nada. Los clasificados, imagínate, es Coquimbo Unido como primero, octavos de final al igual que Deportes Tolima. El tercero, Nacional de Uruguay, a Copa Sudamericana. El grupo C hoy se va a cerrar. Independiente Rivadavia ya está clasificado.

0: 15 puntos. Falta saber quién va, si será Bolívar, Fluminense o el mismo Deportivo La Guaira, que tiene chances todavía de clasificar a octavos de final. Lo mismo con el grupo D, el grupo E, F, el G también ya se ha cerrado. Liga de Quito como primero, 12 unidades. El segundo, Mirasol, 12 unidades. Tercero, Lanús, a Copa Sudamericana. El cuarto, un fracaso de Always Ready, eliminado tan solo con 3 unidades. Y el grupo H también totalmente cerrado, Rosario Central e Independiente del Valle, octavos de final de la Copa Libertadores. Y el tercero, U Central Fútbol Club, a Copa Sudamericana, eliminado el equipo de Paraguay, Libertad. Algunos clasificados y ya varios eliminados.
1: Perfecto, gracias, Carlitos. Bueno, lo más valioso de Always Ready tal vez sea su juventud, ¿no? Muchos jugadores jóvenes jugaron Copa Libertadores de América, tuvieron la chance y mostraron su valía. Iván Borges, buen día, ¿cómo estás?
2: ¿Qué tal, Quique, Carlitos, y a toda la gente que nos escucha a través de la red deportiva por la TV Media, TV Radio? Déjame mandar un saludo a mi mamá Milenka Michelli y mi abuelita Amalia Pinto, y mis dos mamás, las amo mucho, y un beso hasta donde estén. De todas maneras, Carlos Enrique, ya viendo honestamente lo futbolístico, la jornada de ayer me sorprendió mucho lo Ready. Muy fracaso, no sé si es, porque lo del conjunto millonario, creo que por lo menos este año no ha ido con la suerte. Me parece que jugar contra equipos grandes le ha pesado al conjunto millonario, no tener esa jerarquía por ahí. De todas maneras, ayer se ha visto un jugador de 17 años como Carlos Collazo, que no desentonó. Carlos Damián Medina por izquierda. Jugadores como Pablo Lima, que todavía está engranando en la banda roja, Carlitos Rodríguez, Jesús Maraude, jugadores que, pues bueno, ya tienen ese bagaje, ya tienen ese ritmo. Evidentemente, seguramente la dirigencia quería avanzar por lo menos en una sudamericana, que era tal vez una de las prioridades, pero no se pudo. Ahora tratar de replantear lo que va a ser la próxima temporada.
1: Así es. Bueno, hacemos un paréntesis. Lindo que comiences saludando a tu mamá y a tu abuelita, dale.
2: Sí, sí.
1: Volvé a saludar, por favor, porque vamos a ir saludando cada uno.
2: Bien, bien.
1: ¿Les parece?
2: Un saludo a mi mamá, a mi abuelita, que...
1: Le hacía renegar usted a la mamá, seguro.
2: Sí,
1: ¿no?
2: Sí, sí, le hacía renegar mucho a mi mamá. Y...
1: sí.
2: A mi abuelita, que gracias a ella, ¿no? Amo el fútbol y demás, siempre me apoyaba.
1: ¿Su abuelita era futbolista? ¿Qué?
2: Sí, sí, profesora de educación física.
1: ¡Ah! ¡Qué lindo! Sí, sí, qué lindo.
2: Ella siempre me pagaba el deporte, me llevaba al estadio y demás. Y a mi mamá también un abrazo, un beso, y que la ama mucho.
1: Bueno, momentos lindos. Carlitos, salude a su mamá, por favor, claro. Y a su abuelita.
0: Claro que sí, le mando un fuerte abrazo a mi mamá, a mi amita y a los Lavas Salinas, que seguramente debe estar en este momento que desayunando, escuchando la red deportiva de Bolivia también. Le mando un fuerte abrazo, lo amo mucho. Feliz Día de la Madre, a la mejor que me pudo haber tocado. Mi amita Yaro, le mando un fuerte abrazo. Y también, claro, a mi abuela, la señora Sara Salinas, también le mando un fuerte abrazo, la amo un montón. Se va de vacaciones rumbo al norte en las siguientes horas.
1: ¡Qué felicidad, ¿no?
0: Y mucho más en un momento adecuado, creo que se va de vacaciones rumbo al norte.
1: Tanto frío que hace aquí en La Paz.
0: Sí, no solo por eso. Pero bueno, le mando un fuerte abrazo, sé que va a divertir un montón en las siguientes horas, y aparte rumbo, reitero, hacia el norte del mundo. Así que un besote, la amo mucho, y también feliz Día de las Madres.
1: Perfecto. Quique Junior, ahí cerquita. Ahí está Quique. Hola, bueno, Quique.
3: ¿Cómo estás? ¿Cómo les va, compañeros? Buenos días.
1: Hola, qué buzarrón,
3: Igual, mandarle saludo a mi mamá.
1: ¿No quieres hacer un programa de tangos?
3: Pero déjeme mandar saludos.
1: Ah, bueno, dale.
3: Déjeme mandar saludos.
1: Muy bien, dale.
3: Quiero felicitar a mi mamá el Día de las Madres hoy, agradecerle mucho por todo lo que ha dado por sus hijos. Le agradezco mucho. Le mando un beso, un abrazo. Que Dios la bendiga mucho, le llene de salud y que podamos seguir viviendo momentos en familia y poder celebrar la vida de mi mamá, de mis hermanas también, de Carlita, de Nicole, que son unas
1: y de su esposa
3: mamás.
1: Mándele un saludo.
3: Pero
1: a su esposa,
3: lo último al final, por favor.
1: Bueno, está bien.
3: No me permite dejar mandar el saludo.
1: Bueno,
3: y también a mi esposa, a Dasha Mendizábal, que es mami de Lucián, de mi hijito. Le mando un fuerte abrazo, la amo mucho y espero que esté pasando un muy bonito día de la madre también junto a Lucía.
1: Qué bronca que no les podamos regalar un buen desayuno, ¿no? Qué bronca, de veras.
0: Huevitos.
1: De veras. Fabricio, ¿sí? Está en el cielo su mamita, igual que la mía. ¿Sergio? Sergito, a ver, escucharemos a Sergio un cachito. A ver, ahí está Sergio.
4: Bueno, buen día, gracias.
1: Buen día, Sergio.
4: por buen la día. Oportunidad. Bueno, saludar a mi mamá, ¿no? Doña Cristina Candia, una gran mamá, siempre buena con nosotros, siempre atenta y una batalladora, ¿no? En este mundo. Y muchas felicidades, mamita, te quiero mucho y en la tarde nos veremos, ¿no?
1: Qué lindo, qué lindo. Bueno, yo quiero, a ver, recordar a mi mamá. ¿Qué me acuerdo de mi mamá? Los cocachos que me daba, me acuerdo.
2: Seguro.
1: Gracias a ella tengo buena ortografía. Gracias a ella tengo buena ortografía. Qué señora para laburar. Qué señora para trabajar. A Florita le mando un abrazo hasta el cielo. Seguramente en algún momento nos vamos a volver a ver. Es difícil no tener una mamá. Es bien difícil. Por eso los que la tengan, atesórenla, quiéranla, mímenla, bésenla a cada momento, no solo hoy. El Jordi también, mandale un abrazo a tu mamá, Jordi. Dale, dale, abríle el micrófono a Jordi Vilca, nuestro compañero coordinador. Dale, Jordi, dale.
5: Bueno, buenos días primeramente a todos.
1: Hola, amigo.
5: Bueno, unas felicitaciones muy grandes a mi abuelita, Sabina, la quiero mucho, un fuerte abrazo y unas felicitaciones muy grandes a mi mamá Carmen, que la verdad yo he visto cómo se desvelaba y cómo se desvela por nosotros, que somos sus cuatro hijos, más mi hermana cinco. Un gran abrazo, la quiero mucho y en la tarde la voy a ver y, como dice, un fuerte abrazo al cielo, a mi abuelita Felipa, que partió ya hace un tiempo atrás. Y bueno, ¿no? Felicita a todas las mamás hoy en su día y que la pasen muy bien.
1: Muy bien, gracias Jordi, gracias Fabricio. Yo quisiera que esas mamás valientes, ¿no? Como las mamás de la batalla de la Coronilla, ¿saben, no? ¿Cómo defendían a su país? ¿Cómo defendían a su patria? Quisiera que las mamás salgan a bloquear. A ver si queda un bloqueador de esos violentos. No queda ni uno, te apuesto. Que las mamitas salgan a bloquear ahora, a ver. Nadie les va a aguantar. Porque la mamá boliviana es valiente. La mamá boliviana es digna de todo respeto, de toda consideración, de toda admiración. No quedaría un solo bloqueador violento, un solo malhechor delincuente que, camuflado entre las protestas sociales, delinque, lastima, odia. No quedaría uno solo, porque el amor de una madre es mucho más grande que el odio. Esas mamás, a partir de hoy, me imagino que a partir de esta fecha, no sé por qué tengo eso en el corazón, Bolivia va a empezar a mejorar, van a cesar todas estas situaciones que nos han tenido tan aislados del mundo, ¿no? No solamente a los paceños, sino también a todo el país, porque afuera no dicen, no, los paceños, no, los bolivianos, dicen, en general. Felicidades a la mamá boliviana, felicidades a todas y cada una de las mamás bolivianas, y que esa fuerza que seguramente desde sus corazones van a hacer sentir en este día, no solo en este día, todos los días, va a cambiar este país. Ese amor, esa fuerza, esa fortaleza, ese trabajo, ese ejemplo que nos dan, como aquellas madres de esos tiempos lejanos, ¿no? De la batalla de la Coronilla allí en Cochabamba. 8:46, amigos. Gracias por darnos, ¿no?, la oportunidad un poquito de abrir también nuestro corazón, porque nosotros no somos extraterrestres, tenemos nuestro sentimiento, tenemos nuestro corazón. Y una vez más, felicidades a la mamá boliviana. 8:46.

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1: Ocho de la mañana con 51 minutos. Bolívar esta noche con Carlos Lampe en el arco, Ignacio Gariglio, Javier Arriaga y Santiago Echeverría, Luis Fernando Paz, José Sagredo en la mitad de la cancha, Leo Justiniano, Robson Mateus y Carlos Tonino Melgar como enganche, Dorin Romero y el Pato Rodríguez, los dos delanteros para hacerle daño al guardameta Nicolás Volcato del equipo mendocino de Independiente Rivadavia de Mendoza.
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1: Esa es la alineación que yo tengo. ¿Usted cuál tiene, Carlos?
3: Sí, sí, casi es la misma, Carlos Enrique. A ver, yo manejo esta alineación del Club Bolívar. Lampe en portería, por derecha Luis Paz, por izquierda José Sagredo. La dupla de zagueros, Javier Arrea con Santiago Echeverría. En la mitad de la cancha, Justiniano, Tonino, Robson, Oyola, El Pato y Dornier Romero.
1: No, va a jugar con línea de tres, Bolívar.
3: Entiendo que en este no pondría, digamos... La mano de Restrepo no la vamos a ver.
1: ¿Cómo
3: en un
1: que
3: partido?
1: No. Pero si ya la vimos en el Maracaná.
3: No
1: en
3: estaba.
1: El Maracaná ya por...
3: Es que esa es su posición nuestra, porque estaba a la cabeza quien estaba Vladi Soria.
1: Pero le mandó pues...
3: Usted tanto le elogió a Vladi Soria que Vladi Soria. Ahora...
1: No, dice para mí Vladi Soria debería seguir siendo el técnico.
3: Pero ahí
1: de
3: está,
1: Bolívar,
3: entonces,
1: pero
3: entonces bueno. Restrepo no hizo lo nada Vladi Soria.
1: Lo que pasa es que Vladimir Soria es muy respetuoso. Es un hombre que respeta, seguramente le dijeron, Vladi, ya lo tenemos a Restrepo, comunícate con él, te va a dar algunas normativas. Bueno.
3: Así sin poner idea. Entonces.
1: Bueno, no es claro. Imponer, es asentir con respeto, nada más.
3: Pero entonces no tiene nada de mérito Vladi Soria, y estaba como carátula
1: tiene,
3: y
1: no, simplemente. No, tiene mucho que ver en la gran actuación en el Maracaná.
4: Yo no tiene sé qué tanto haya podido influir Restrepo, Kike, porque esa línea de tres o de cinco... es el fiel estilo de Vladimir Soria. De todos los equipos, bueno, de las veces que ha estado en Bolívar.
3: Metió todos los centrales que podía porque era el Maracaná. Era simplemente
4: ha
3: por
4: de
3: eso.
4: Esa manera siempre que Vladimir Soria estaba.
1: A ver, el equipo subcampeón de la Sudamericana jugaba con Oscar Sánchez, con Sandy y con Julio César Ferreira, ¿no? Esa era la línea de tres. Por derecha, Gatti Ribeiro. Por izquierda, Percy Colque. Al medio, ¿quiénes estaban? Al medio estaba el Bomba Gutiérrez, estaba Rubén Tufiño y estaba Guiberguis.
3: Pedrito Guiberguis.
1: No, Pedrito Guiberguis. Arriba, Chiorazo y...
3: ¿Tufiño?
1: No, Tufiño, ya lo dije en mitad de cancha. Tufiño era volante mixto, sí, marcaba.
3: Sí. ¿Danner estaba por ahí?
1: No.
3: En la banca estaba Danner.
1: Danner, sí. A veces funcionaba, Daniel.
3: No,
1: yo no estoy menospreciando, yo estoy diciendo lo que me acuerdo. Estoy un grande de Bolívar, está bien. Pero bueno, Soria jugaba con línea de tres, tienes razón.
4: En 2014 con...
1: Tienes razón, jugaba con línea de tres.
4: Edemir Rodríguez, Nelson Cabrera, Luis Gutiérrez y José Luis Sánchez Capdevila.
1: Uh-huh. El Bomba, ayer estuvo el Bomba, ¿no? En Santa Cruz. En la presentación del partido estuvo el Bomba Gutiérrez. Sí. Digo, no, el Luis Gutiérrez. El Matraca estaba.
4: Sí, también estuvo en la inspección del Tahuichi.
1: Ajá.
4: Ese director técnico de las academias de Santa Cruz.
1: Ah, qué bien.
4: Sí, sí.
1: Mira, que eso es lo lindo de Bolívar, ¿no? Que reconoce a sus figuras, che. Mirá, Arana, exjugador de Oriente, estuvo muy poquito en Strongest, fue campeón con Strongest en la época de Mario Kempes. Pero después jugó en Bolívar mucho más tiempo y lo reconoce. Bolívar le da trabajo, ¿no?
4: Y Walter mira, Flores también.
1: Sí, a Walter, pero bueno, Walter hoy por hoy es técnico del plantel de Fútbol Club Universitario. Yo me refiero a que, mira, el Matraca Gutiérrez dejó el fútbol y se dedica a la dirección técnica con chicos, con infantes, me imagino, allí en Santa Cruz.
4: Sí, sí, sí.
1: Qué bien, Bolívar.
3: Sí, sí.
1: ¿No? Reconoce a sus exfiguras. Otros equipos no. Me agrada aquello, me agrada, realmente me gusta.
3: Tiene lo suyo la gente de Bolívar,
1: sí,
3: en
1: sí,
3: el tema
1: sí.
3: de estructura como tal, institucionalmente hablando, porque incluso se habla que el Conejo Arce también podría formar parte ya dentro de lo que significa la estructura directiva de Bolívar y todo aquello, cuando se corte el contrato con el Citigroup, por ejemplo. Y así sucesivamente, la gente de Bolívar está trabajando en Santa Cruz de la Sierra, ayer cerró entrenamientos, y veamos, ¿no?, qué equipo pondrá. Reitero, creo yo, opinión muy personal, que hoy no vamos a ver, pero para nada, la mano de Restrepo. Es netamente cómo los jugadores se van a desempeñar en la cancha.
1: Claro, seguramente una charla motivacional, les dirá, me gusta jugar así, yo juego así, así. Debe conocer al plantel, me imagino que sabe quién es el Pato Rodríguez, quién es Arreaga, quién es Justiniano. La base del plantel debe conocer, o a todo el plantel, mejor. No, es un técnico que creo es, un técnico muy competitivo, que puede irle muy bien en el Bolívar, en la medida en la cual el plantel celeste también responda dentro del campo de juego, ¿no?
4: Y para esta clase de partidos, Quique, no ha tenido ni un partido Bolívar oficial con Restrepo, por entrenamiento.

0: Me parece que ha hecho un par de amistosos por ahí, pero no es lo mismo a puertas cerradas.
1: Es su primer partido.
0: Pero es su primer partido. No sé. Lo único que puede hacer Restrepo hoy es animarlos, darles mucha charla motivacional y que ingresen al campo de juego.
2: Ordenarlos.
0: Sí, ordenar un poco.
2: Ordenarlos.
0: Creo que defensivamente ya lo hizo un poco Vladimir Soria, que también va a influir en este partido.
2: Claro, lo de Vladi ha sido muy importante, ¿no? Ha sido muy importante. Después de la salida de Robato, creo que Vladimir puso las cosas en su lugar en el plantel. Y ahora el señor Restrepo, Alejandro Restrepo, seguramente va a hacer lo propio, ¿no? Que evidentemente no se va a ver su mano todavía hoy, pero alguito vamos a ver. Alguito vamos a ver, la actitud, porque, a ver, un jugador, cuando lo ves a tu técnico ahí al borde del campo de juego, también te motivas.
1: Claro, por eso va a pasar de manera individual de cada uno de los jugadores, pero te digo, desde el punto de vista táctico, no creo que veamos mucho justamente de Restrepo como tal. ¿Qué pudo haber trabajado?
2: Estás abriendo el paraguas, ¿no?
1: No, para
2: sí,
1: nada.
2: Sí, estás abriendo el paraguas, claro.
1: Yo digo...
2: Ya está diciendo, está presuponiendo que Bolívar va a perder. Por eso está diciendo, Carlitos, que no vamos a ver la mano del técnico.
1: Entonces voy a ser más claro.
2: Que cuidado el Tawichi esté gritando fuera Restrepo.
1: Voy a ser más claro.
2: Me falta decir eso, nada más.
1: Es que
2: más.
1: También el hincha boliviano es así.
2: Nada
1: el hincha
2: más.
1: Boliviano es así. Boliviano, dije, ¿no? Del Tigre, de Bolívar, de Always, de Oriente. Pierde su equipo y es fuera técnico.
2: Ajá.
1: No tiene esa cultura de procesos. Para ser más claro, si hoy gana, golea, gusta, o pierde, o lo golean a Bolívar, no tiene nada que ver Restrepo. A eso voy.
2: No tiene nada que ver Restrepo.
1: No, todavía no.
2: Ajá.
1: Tranquilamente.
2: ¿Cuándo se lo verá? ¿A fin
1: tres
2: de año?
1: Tres meses, cuatro meses. Tranquilamente recién vamos a ver la mano de.
2: ¿Es abrir
1: técnico.
2: El paraguas o no?
0: Es que
2: yo no abrí, está abriendo el paraguas.
1: No abrí el paraguas con Bisuete. Y me mantengo con Bisuete.
2: No sé. Aquí nada que ver Bisuete.
1: Pero yo digo exactamente lo mismo con el Tigre.
2: ¿Qué tiene que ver el señor Bisuete? En este momento Bisuete debe estar por los almacenes de San Miguel tratando de conseguir algo.
1: A lo que me refiero.
2: Nada que ver Bisuete aquí. Habla de Restrepo.
1: Pero hablo de los nuevos técnicos.
2: Por favor.
1: A los nuevos técnicos.
2: Por
1: a los
2: favor.
1: Técnicos que llegan como salvavidas de cada uno de los clubes y supuestamente, según los dirigentes, son los que van a hacer brillar al Bolívar.
2: ¿Pero
1: o al Tigre o a Always?
2: ¿Por qué no habla de
1: Destracia, digo exactamente
2: de
1: lo mismo.
2: De Destracia, que ayer casi se agarra piñas en las tribunas del estadio de Liga.
1: El punto es que cualquier técnico que llegue no llega con la varita mágica de la noche a la mañana, juega como el Barcelona o como el City.
2: No, está abriendo el paraguas.
1: No.
2: Está abriendo
0: el paraguas. Abrir el paraguas, no sé en qué magnitud dije, porque...
2: A ver, que lo diga la gente, que opine la gente. Carlitos Mendoza está abriendo el paraguas para que no se moje el Restrepo.
0: Pero qué tanta probabilidad de que Bolívar hoy pierda, no sé. Está obligado a ganar Bolívar.
1: No, para mí creció un montón la probabilidad de que hoy Bolívar pierda. Si en La Paz creo yo que había la probabilidad, porcentaje de que Bolívar gane en un 80% por lo que significa Independiente de Rivadavia, en Santa Cruz de la Sierra creo que 50-50.
0: Pero es que hay que tomar en cuenta que Independiente de Rivadavia viene muy livianito, sin ninguna presión.
2: ¿Quieres saber la alineación de Independiente Rivadavia?
0: A ver.
2: Ya, te doy el número de mi amigo que cubre aquí. No, yo la tengo. Ya me pasaron.
0: Ya.
2: Ya me pasaron.
0: Sí, pasa.
2: Nicolás Volcato en el arco. Luciano Gómez, Leonardo Costa y Sheiko Studer, además de Elordi en el sector defensivo. Línea de cuatro. En la mitad de la cancha, otra línea de cuatro. Gonzalo Ríos, Tomás Botari, Florentín y Fabricio Sartori. Arriba, Ramis y Matías Fernández. Ese es el equipo titular de Independiente Rivadavia.
0: No tiene a Arce ni a Sebastián Villa.
2: No
0: me
2: los tiene.
0: Me parece que Sebastián Villa se va a incorporar.
1: Sí, porque...
0: No fue tomado en cuenta para la Selección Colombia.
1: Tengo la nómina.
2: ¿Lo bajaron a Villa de la Selección Colombia?
1: No, me parece
0: que se va a incorporar en las próximas horas.
1: Uh-huh. Tengo la convocatoria justamente de Independiente de Rivadavia, arqueros Volcato y Gómez, defensores Bonifacio, Costa, Lordi, Gómez, Studer, Osela y Villalba, mediocampistas Vázquez, Sequeira, Atencio, Potari, Buca, Fernández, Florentín, Ríos, Moreira, y los delanteros son los siguientes: Sábato, Greco, Riep, Ramis, Sartori y Villa. No está Arce, el goleador de la Copa Libertadores. Es decir, esa es la única baja.
2: Arce está en la selección paraguaya.
1: Exactamente.
2: ¿No? Bueno, vos tienes la nómina, yo tengo la alineación confirmada. Te gané.
1: Después llega el horario del compromiso y usted se hace al canchero que tengo la alineación y se equivoca en dos o tres jugadores.
2: Seguro, yo me equivoco en todo. Y reconozco. y reconozco, porque hay otros que se equivocan y cambian de discurso.
1: Bueno, hoy, ¿quién? Yo no me equivoque, Borges debe ser, no lo sé. La curva norte agotada.
2: ¿Curva norte? No hay curva norte en Santa Cruz.
1: ¿Qué leí entonces?
2: Es la curva naciente.
1: Bueno, no dice curva, dice platea norte.
2: Platea norte.
1: Es lo que acaba de publicar.
2: Espera, me voy a ubicar. Sí, es la donde habitualmente se ubica la hinchada de Blooming. Sí.
1: Es lo que acaba de publicar hace instantes nada más la gente de Bolívar en sus redes sociales. Ajá. Platea norte totalmente agotada.
2: Ya.
0: Entonces, por lo menos estará con 20.000 hoy Bolívar. 20.000 personas.
2: No sé.
0: Yo creo que sí.
2: Yo no me animo a decir un número, la verdad.
1: Yo creo que si está con 13.000, 15.000. Está bien.
0: Yo creo que...
1: sería el mismo número que mete aquí también en la ciudad de La Paz.
0: Nada raro que hoy llene el Tawichi Bolívar.
2: ¿Y qué tal en algún momento, no? Nos visita Bolívar de Santa Cruz. No, nada que ver. No,
1: pero
2: no.
1: Bolívar es de Bolivia, pues. No, no es solo de La Paz.
2: Nada que ver.
1: Es de Cochabamba, es de Santa Cruz, es de Tarija.
2: Uh-huh. Bien, póngale camiseta. 9:03 minutos,
1: ¿no es así?
2: Señoras, señores.
1: Pues le pregunto, ¿no es así?
2: Nos vamos a la pausa.
1: Leí. Que no es la primera vez que juega Bolívar en Santa Cruz.
2: No es la primera
1: entonces
2: vez.
1: Entonces no hay que ser tanto show como para decir hoy se fue a Santa Cruz, pobrecito.
2: Pero siempre juega en Santa Cruz contra Oriente, contra Blooming. Antes jugaba contra Destroyer, contra Real
0: también
2: Santa Cruz.
0: En Oruro.
2: En Oruro.
1: Entonces no es un Bolívar de Oruro.
2: Yo estuve en una Copa Libertadores de América, Bolívar Emelec en Oruro. ¿Ya? Equipazo tenía Bolívar, Vidal González, estaba Eduardo Gil, un equipazo. En el Bermúdez. ¿Se acuerda de ese partido usted?
1: No, ¿qué año fue?
2: No sé, el 97. Estaban remodelando el Hernando Siles.
0: Ya nació usted.
2: Estaban remodelando el Hernando Siles. En el, averigüe, ¿cuánta gente entró? Nada más, para responderle la pregunta.
1: Pero dígamelo.
2: No me acuerdo. No me acuerdo.
1: Si usted estaba ahí, me dice, ¿cómo no se va a acordar?
2: No me acuerdo.
1: Bueno, estaba lleno.
2: Quiero que usted lo diga. 9:04 minutos.

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1: Las 9 de la mañana con 9 minutos en todo el territorio nacional. Hoy juega la Academia en la ciudad de Santa Cruz de la Sierra. Y bueno, vamos a estar nosotros transmitiendo desde las 7:30 de la noche ese compromiso en medio de una gran expectativa. Ayer hubo banderazo, ¿no? En el hotel donde está la institución celeste de la ciudad de La Paz.
2: Sí, sí, que ayer hubo banderazo para la Academia Paceña. Algunos hinchas se dieron cita a lo que es apoyar el equipo. Salieron todos los jugadores, Patito Rodríguez, Carlos Emilio Lampe. Se los vi muy emotivos con este banderazo, especialmente con los niños, ¿no? Que son los que dan ese cariño más sincero a los jugadores de la Academia.
1: A ver, lo dijo aquí el vicepresidente del Club Bolívar, el señor Dardo Gómez. Nuestro objetivo es octavos de final de Copa Libertadores de América. Pero tampoco estaría mal Copa Sudamericana, ¿no? ¿O sí?
3: No, bueno, uno de los dos le va a tocar a Bolívar, ya sea Copa Libertadores o Copa Sudamericana. Pero ¿por qué también iniciaba el programa dándote a conocer los clasificados y eliminados de la misma Copa Sudamericana, Carlos Enrique? Porque ya se conocen justamente con quién podría jugar Bolívar poco a poco dentro de lo que significa justamente la fase de playoff. Porque, por ejemplo, uno de los potenciales rivales para Bolívar, si es que hoy pierde o empata y se elimina de Copa Libertadores, es el mismo Santos de Brasil, porque clasificó justamente como segundo. Así que por esa misma situación te lo digo, Quique, va a ser complicado, pero bueno, veamos cómo lo hace la gente celeste en el sentido de jugar contra Rivadavia, apostando como prioridad ganar y permanecer en la Copa Libertadores de América. Pero si no lo hace, queda en Sudamericana, y te repito, uno de los potenciales rivales justamente es el Santos de Miguelito.
1: Uh-huh. A ver, Bolívar es favorito, ¿no?, para ganar el partido, eso es indiscutible.
2: El favorito es Independiente Rivadavia, Quique.
1: El favorito es Independiente Rivadavia.
2: Es el primero y clasificado.
3: En La Paz yo te digo que es Bolívar. En Santa Cruz yo te digo que es 50-50.
2: Yo creo que por ser el primer clasificado, sí, en torneo Conmebol Libertadores y ser el primero, es el favorito.
3: ¿Por qué sería Bolívar favorito?
1: No, porque está jugando en Bolivia. Porque creo tiene un buen plantel, motivado con un nuevo técnico.
3: Pero no es un
1: como jugó en el Maracaná, me parece que podría hacer bien las cosas.
3: Pero en el Maracaná jugó más que todo a defenderse y hoy no se puede defender.
1: ¿Cómo que a defenderse si estaba empatando el partido?
3: Sí, pero después
1: y tuvo unas dos.
3: ¿Y cómo acabó después? Contra las cuerdas. Porque se defendió en gran parte justamente del compromiso. Yo creo que hoy Bolívar sí tiene muchas cosas en contra, ni siquiera es tan local, digamos. Pero bueno, veamos cómo le va Independiente de Rivadavia. Sí, es un equipo ya clasificado, muy fuerte, ¿cierto? Porque comparto con Borges, creo que es más plantel que Bolívar. Y lamentablemente en Santa Cruz no va a tener ninguna limitación como la tendría seguramente aquí en la ciudad de La Paz. Porque sabemos, y repito, no es con el ánimo de simplemente ponderar el tema de los 3.600 metros o el tema de la altura. Pero sabemos que Independiente, por ejemplo, aquí en la ciudad de La Paz, en el Siles, no te iba a jugar pero a nada más que a defenderse. En Santa Cruz va a jugar libre, tranquilo, como si también estuviera en Mendoza.
1: Sí, con la tranquilidad además de su clasificación, ¿no?
3: Así es.
1: Pero bueno, no, yo creo que Bolívar va a tener una victoria bastante holgada esta noche.
3: Si digamos Bolívar clasifica como tercero y va a Sudamericana, sus potenciales rivales son el O'Higgins de Chile, Santos de Miguelito, Caracas Fútbol Club, el Audax Italiano, el mismo Carabobo, equipo que enfrentó justamente a Blooming. Aquí un poquito más complicado, porque también podría ser Gremio, pero no son rivales tan fuertes como obviamente si le tocarían Libertadores, sería un poquito más complicado.
1: ¿El Libertadores quién le tocaría?
3: Todavía no está cerrado, porque obviamente tiene que
1: haber un sorteo, ¿no?
3: Un sorteo.
1: Va a haber un sorteo.
2: De todas maneras, Kike, con el equipo que tiene cualquiera de los equipos que dice Carlos, es muy difícil para Bolívar. Si quiere hacer algo mucho más importante en la Copa Sudamericana, tiene que reforzarse Bolívar, porque con el equipo que tiene no le alcanza.
1: Bueno, ¿cuándo puede reforzarse Bolívar? ¿Para octavos de final?
2: El próximo mes ya.
3: El próximo.
1: Lopera dijo que el único que la única variante sería la salida de Oyola, ¿no? Y el retorno de Battalini. ¿Cómo estará Battalini? No sabemos.
2: Y también hay un cupo más porque se fue alemán.
1: Claro, claro.
2: Entonces tendría que llegar un jugador en ese lugar.
1: Exactamente. Pero bueno, a ver, hay que esperar a que empiece a rodar la pelota en el estadio Ramón Tawichi Aguilera, que seguramente va a estar con mucho público, muchos hinchas. ¿Habrán podido viajar por tierra los...?
2: No, por tierra no.
1: ¿No?
3: No, no, difícil.
1: ¿Y cómo viajó la barra de Bolívar?
3: Seguramente por avión, vuelos, ¿no?
2: Por avión.
1: Ah, mira vos.
3: Me imagino. Bueno, no está yendo, pues, que los... que habitualmente vemos en la curva norte unos 3.000, 4.000, 5.000 no están yendo. Seguramente la cabeza de la barra brava está yendo nada más.
1: Bueno.
3: Los que tienen los bombos, los trapos y todo aquello.
2: Los que se benefician del club, claro.
1: Uy. ¿Qué dijo los que...
2: Pero es la verdad.
1: Sí.
2: Sí.
1: Bueno. Sí. Guillermo Guerrero será el árbitro del compromiso. David Bacasela y Cristian Lescano serán los asistentes. El partido comienza a las 8:30 de la noche. Desde las 7:30 estaremos nosotros con la transmisión.
3: Me dicen, la platea norte es lo que vendría a ser preferencia.
1: No. ¿No? No, no, no. La platea norte. A ver, nos ubicamos en el Tawichi. La tribuna este es la naciente. Ahí está Bolívar. Ahí está Blooming, quiero decir.
3: Ahí está Blooming. La poniente es de Oriente.
1: La poniente es la tribuna de Oriente.
3: Entonces estaría bien, la norte sería como la preferencia.
1: Sí, tienes razón, sí. ¿No? Sí, la sí, norte sí. Es como la preferencia. Entonces la preferencia está agotada.
3: Agotada.
1: La tribuna de preferencia está agotada. Ahora han invertido, pues, las cabinas de prensa están al frente. Lado. Al frente, están. O sea, hay un... Un poquito nos desorientamos. Bueno, 9:15, señoras, señores, enseguida volvemos.
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1: Las 9 de la mañana con 19 minutos. Hoy se despide también Blooming de la Copa Sudamericana. Va a jugar en la cancha de River a las 8:30 de la noche.
2: Durísimo.
1: ¿Para quién? ¿Para River?
2: Para Blooming.
1: Pero tiene nuevo director técnico, el señor Erwin Sánchez.
3: Puede tener todo nuevo, Quique. Pero
2: también tenía nuevo técnico con Carabobo, ¿no?
3: Sí.
2: Y pasó lo que pasó en el Tawiche.
3: Y hoy mira cómo está River, herido.
2: Más bien a la misma hora juega Bolívar, porque
3: muy difícil. No, un sé, River herido.
1: ¿Usted va a seguir ese partido?
2: No, yo estoy en el cronograma para ver
1: No. El partido. Acaba de ser cambiado.
3: Relata Blooming River. No, que ese partido.
1: Villalobos va a relatar Blooming River. Es hincha de River, Villalobos, ¿o no?
3: Que lo haga, porque va a ser muy difícil. Que saliste la garganta.
1: La verdad que es muy complicado, ¿no? Para Blooming. Esperemos que sepa plantarse, que sepa hacer bien las cosas. Y mucho más con tanta baja Blooming, ¿no? No va a estar Valverde, no va a estar ¿cómo se llama el volante central? Que habría tenido algún epíteto racista contra
3: Dani
1: los venezolanos.
3: Bejarano.
1: Dani Bejarano. No va a estar en su capitán, Moisés Villarruel.
2: Sí.
3: No, imagínate.
1: Increíble.
2: Muy duro de ver ese compromiso. Bueno, a ver, ojalá que pueda sorprender Blooming, pero seamos sinceros, River Plate está con el cuchillo entre los dientes, viene de perder justamente la final con Belgrano de Córdoba. No me canso de recordar justamente ese partido. Y después viene justamente este compromiso con un equipo que es muy inferior, muy menor, y que seguramente se va a querer desquitar con
1: pero nada que ver, pues Blooming con Belgrano es otra cosa. No sé por qué tendrían que los jugadores de River, ya le vamos a meter
2: para congraciarse, no, seguramente con su hinchada, pues a eso me refiero.
1: No, la hinchada de River va a estar siempre ahí, 85.000 personas, siempre.
2: Algunos no estuvieron al día siguiente.
1: Siempre. Ya le dije que tenía que hacer unos trámites, ya lo van a visitar. Ya lo van a visitar de un buffet prestigioso de abogados.
3: No sé, si toma el abogado medio incorrecto.
1: Vayan acostumbrándose el lunes en la mañana tempranito a hacer solitos el programa. Vayan acostumbrándose.

0: sé, les digo. Bien, yo sé por qué les digo.
1: Muy bien.
0: Bueno, no quiero presagiarle nada malo a Blooming. Es un equipo boliviano. Es un equipo que a mí personalmente me genera una admiración por su hinchada, por la gente que lo sigue. Pero qué lástima que lo hayan dejado tan huérfano, ¿no? A Blooming. En el mejor momento, es como, a ver, es como pedirle a tu papá, papá, regálame un auto. No, te voy a regalar una moto. No, pero el auto es más cómodo. No, una moto. Ah, entonces me voy. Y se fueron. Lo dejaron huérfano a Blooming. Lo dejaron huérfano. Y bueno, eso no es compromiso. Eso no es tener identidad. Eso es estar por estar. Y me refiero al señor Mauricio Soria, que en algún momento estuvo muy cerca de ser técnico de la selección nuevamente, y a mí me habría agradado. Yo siento mucho respeto y admiración por el trabajo de Mauricio Soria, pero el hecho que lo haya dejado así a Blooming no me parece. Él se salvó, salió limpito.
1: Claro.
0: ¿No? Salió limpito.
2: Tranquilo.
0: Y
1: pero también los, no deja de ser inteligente.
0: Los
1: también.
0: Que tienen, los que tienen, no, para mí eso no es inteligencia, para mí es eso, es ser calculador. Eso.
1: Que llega a ser algo de sinónimo también, Carlos Enrique.
0: No lo sé.
1: Porque, a ver, no. Le estás pasando mal.
0: No, pero te estás dando cuenta que el barco se está hundiendo y saltas. ¿Y por qué no tratas de salvar? ¿Por qué no tratas de salvarlo?
1: ¿Sabes que no
0: tienes? No, para mí eso no está bien.
2: Pero para ¿cómo mí vas eso a no salvar un barco? ¿Cómo vas a hacerlo
1: si no tienes azar?
0: Pues ustedes están justificando lo que hizo Soria.
2: Pero también...
0: De decirle, ay, yo me voy, no han querido viajar en charter, entonces me voy.
1: Es que también te tiene que dar condiciones de trabajo tu club. Te tiene que dar condiciones de trabajo. Y si no es así, ¿qué? ¿Para qué estás? Para embarrarte y embarrarte
0: pero,
1: y embarrarte.
0: Pero también tienes que asumir pues la realidad económica de tu club. Tienes que asumir aquello.
1: Pero si una semana antes habías recaudado históricamente, tenías la plata necesaria para hacerlo.
0: No lo sabemos, solamente ellos lo saben. Y si tenían el dinero para satisfacer el pedido del señor Mauricio Soria de viajar en charter a Venezuela y no lo hicieron, allá sus conciencias, ¿no? Allá ellos.
2: Pero es que también yo creo que es una culpa compartida, Kike. Tanto Mauricio Soria, que evidentemente dejó a Blooming muy mal parado, y la dirigencia, que tampoco en ningún momento trató de remediar la situación.
0: O se generó mucha expectativa, ¿no? Porque sí, este Blooming va a ser campeón, este Blooming va...
1: Sí, sí, sí.
0: Hasta a mí me engañaron. La Copa de Verano le hicieron 10 goles a Independiente y yo dije, no, este es un equipazo.
2: Pero es Independiente, Kike. No te puedes ilusionar que le metan 10
0: Independiente. No importa, sea quien sea.
2: Si lo hubieran metido 10 a Bolívar y a Strongest Always, hasta Nacional, te digo, sí. Pero
1: hay parámetros.
0: Bueno, pero no ocurrió aquello. Esperemos que esta noche Blooming
1: 20 contra 30
0: juegue bien, sin ninguna obligación, con muchas bajas, con un técnico nuevo que tampoco es el Salvador, te diré, ¿eh?
1: No,
0: tampoco es el Salvador. Vuelve a dirigir después de 2 años Erwin Sánchez, ¿no? Sí. Que tampoco es, digamos, ay, sí, Erwin, no, tampoco. Tampoco. No sé. Pero bueno, vamos a estar siguiendo también ese compromiso. Esperemos que Blooming haga un buen partido, un partido inteligente, y que sepa llevar adelante la responsabilidad de defender una camiseta en un escenario como la cancha de River, tan difícil para Blooming como para el Barcelona de España, como para el Paris Saint-Germain, como para cualquier equipo del mundo.
1: Hoy, por ejemplo, River tiene que ganar, no está clasificado. Sí. Oye, o sí tiene que ganar.
0: ¿Y tiene que buscar diferencia de gol?
1: No, el tema del puntaje le sirve mucho más a River, porque no está cerrado todavía el grupo H. Ajá. River tiene 11, Carabobo tiene 9, así que están peleando todavía la clasificación. Ajá. Tiene que ganar sí o sí River Plate para clasificar.
0: Bueno, es altamente probable que gane River, ¿no?
1: Así es.
0: No quiero decir nada más. 9:27 nos vamos, señor Borges.
2: Hasta el mediodía, Quique.
0: Un abrazo, gracias, Carlitos.
1: Hasta las 12.
0: Un abrazo para toda Bolivia. una vez más, nuestro abrazo reiterado, sincero, cariñoso a todas las mamás bolivianas. Gracias, buenos días.

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4: Son las 9 de la mañana, 31 minutos.
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0: 9:35. Muy buenos días, amigos. Muy buenos días, país. Muchísimas gracias a todos quienes permanecen cerca de su receptor en los diferentes lugares donde la radio permite, mediante sus ondas, llegar y, por supuesto, compartir estos momentos tan agradables. Hoy un día tan especial, hoy un día tan lindo, hoy un día tan hermoso. Aunque la situación no es la de las mejores, pero creo que es oportuno y nunca deja de serlo el Día de la Madre. Así que mil felicidades a todas las mamás, y hago extensivo también este abrazo de cariño a quienes son mamás y trabajan con nosotros. A Belén Belis, mil felicidades a Belén, que es una mamá que tiene un lindo compañerito y que, por supuesto, la hace sentir muy feliz, estoy seguro. Dentro de unos instantes vamos a tener la oportunidad de abrazarla también a la Nikki, que también es otra linda mamá. Y bueno, yo aprovecho también para hacer llegar a Ana María del Rosario, la madre de mis hijos, un gran abrazo en este día tan lindo, tan especial. Ese hecho de ser madre, ¿no? Ese hecho que los hombres no conocemos, difícilmente vamos a entender. Bien dice el dicho, el momento en el que nace el hijo, nace la madre. En el mismo instante nace la madre. Y el padre se hace con el tiempo. Eso es una gran verdad. Poco a poco el padre va asumiendo su condición de tal, mientras que la mamá, ya el momento de nacer el bebé, ya está bien metida, como se dice, en el tema, ¿no es cierto? Bueno, así que con esa gran felicitación a las mamás y a las mamás de todos y cada uno de los compañeros del equipo de trabajo de ATV, empezamos el programa y habíamos hablado de Belu. Belu, mil felicidades, bienvenida.
1: Muy buenos días, mamitas lindas, felicidades en su día. Mamitas, mamacitas, mamuchas. Lo que quiera decirles a su mamita, mil felicidades. Hoy es su día, hoy es nuestro día. Estamos muy contentos, muy contentas también de haber llegado a este día, porque bien lo dijo Javi, uno está preparado para la muerte de los padres, ¿no? Pero uno da a luz a unos hermosos hijos y uno no está preparado para eso. Y me imagino que el dolor de eso solo lo siente una madre, ¿no?
0: Sí, es
1: entonces,
0: impresionante.
1: Bueno, nosotros estamos muy felices de tener estas bendiciones en nuestras vidas, estas bendiciones en nuestro hogar, en nuestra casa, que nos alegran en la vida, ¿no? Cada día, con cada ocurrencia.

0: Desde que son bebés hasta la edad que tenga, siempre están con las ocurrencias y muy feliz y dar gracias a Dios por habernos dado esta bendición de ser madres, ¿no? Es algo muy, muy lindo. Y bueno, contentas y felices por pasar un hermoso día. Bueno, lo dijo Javi, con crisis, más que todo en la ciudad de La Paz, pero se siente como el día del peatón. Se siente como un feriado, se siente la ciudad vacía, las calles sin regalos, una que otra caserita con las rosas. Está triste la ciudad, ¿no? Está triste, pero bueno, lo más lindo es tener a la mamá viva, tener mamá en casa. Y bueno, llegar del trabajo al mediodía, a las 4 de la tarde, a las 6 en la noche. Y lo más lindo, llegar con una florcita y pasarla, ¿no? Pasarla ahí, que lo que, con lo que haya, ¿no? Con lo que haya para cenar o almorzar también en casa, ¿no? Así siempre es. Mamá se pone un poco más grande, se pone un poco más viejita y siempre son más nostálgicas, ¿no? Uh-huh. Entonces, bueno, saludar también a mi madre, que tuve la dicha y que llegó de Tarija para uh-huh. verme en estos días. Vino por cuatro días y al final el paro no la deja ir, pero yo feliz porque voy a pasar el día de la madre con ella, ¿no?
1: Qué hermoso.
0: Así que igual feliz. Quise llevarla a algún lado a almorzar y no tenemos carne, no tenemos pollo, no hay para las ensaladas.
1: Así es.
0: Del aforo de mesas que tenemos 30, solo estamos atendiendo 5, las 5 están llenas. Y así, ¿no? Todos los restaurantes, todos los locales.
1: Sí, están a la mitad.
0: Y bueno, entonces va a tener que ser como sea, pero pasarlo juntas, ¿no?
1: Creo que es lo más importante.
0: Eso es lo lindo y lo más importante.
1: Lo más hermoso es eso, de poder pasar con la mamá. Porque nos hemos acostumbrado, Belu,
0: sí,
1: a ser materialistas, ¿no?
0: Y la verdad que
1: no,
0: sí.
1: Si no tengo para regalar a mi madre, qué mal hijo me siento, no.
0: Sí.
1: No, no es esa la idea. Creo que es la sinceridad del cariño, el de estar siempre cerca de la mamá, el no tenerla como un objeto más dentro de la casa.
0: Pero es que,
1: ¿no?
0: Y hay veces quieras que, o no, digamos.
1: Lo logramos, ¿no?
0: Quieras o no, a mamá la tenemos todos los días en casa o de visita, digamos, ¿no? Siempre un detallito en la vida alegra el día.
1: Así es.
0: ¿No?
1: Así
0: sea es. Lo que sea, sin que sea sorpresa, alegra el día, ¿no? Nosotros sí nos decimos, no tengo ni para una rosa, pero una rosa arrancada de algún jardín igual sirve, ¿no? Felicidades, mamá. Entonces uno le llena el alma y en todos los sentidos, de novia, de esposa, de esposo, ¿no? De lo que sea, ¿no?
1: Así es.
0: Entonces,
1: yo ya no tengo mamá, bueno, uh-huh. hace muchos años que mi mamá se fue. Y hay mucha gente que nos debe estar escuchando que no tiene mamá.
0: Sí.
1: ¿No? Esta mañana cuando me despertaba, recordaba algunas cosas que mi mamá me decía, ¿no? Uh-huh. A veces no quería comer algo y me decía, vas a ver, mira, tan rico te lo he hecho, tan rico te lo he hecho y no quieres comer. Ah, yo con mis malcriadeces, ¿no? No, es que no me gusta, mamá, es que no me gusta. ¿Quién te va a rogar? Me decía, ¿quién te va a rogar? Como yo te ruego, ¿sabes qué? Madre, como yo no vas a encontrar ni con vela, me decía. Mm. Y la verdad, en ese momento yo no sabía el sentido de esas palabras.
0: Así es.
1: Pero cuando ya se fue mi mamá, realmente me di cuenta de que madre es una sola y cuánto uno la extraña.
0: Y cuando es tarde, ¿no?
1: Y ya, pero bueno, en el caso mío creo que con mucho cariño siempre le he tenido a mi mamá. Uh-huh. Y obviamente uno no deja de extrañar a un ser querido, a quien le ha dado la vida, ¿no es cierto?
0: Claro.
1: Hemos sido tejidos en su vientre y creo que desde ahí viene el respeto, desde ahí viene el cariño a la madre. Uh-huh. Entonces, y además hay un detalle que bíblicamente, uno de los 10 mandamientos, el único mandamiento de la palabra de Dios que viene con premio, es ese. Uh-huh. Dice, honrarás a tu padre y a tu madre, y viene con un premio. Y te irá bien en la vida, dice. Es el único que viene con una recompensa, con un plus. Uh-huh. Porque después todos los otros mandamientos no son más que instrucciones, digamos, ¿no? Pero este viene con eso. Entonces, partimos de eso, respetemos a la madre, ¿no? Hoy en día veo que a veces a la madre no se la respeta. A la madre se la tiene ahí. Y cuando ya esté viejita o viejitos, los padres al asilo, digamos, ya es un estorbo, como mueble viejo, ¿no?
0: Así es.
1: Entonces, y acordarnos solamente el día de la madre no es tampoco lo ideal. Creo que la madre tiene que ser homenajeada todos los días. Y un homenaje a la madre.
0: Respetarla todos los días.
1: Exacto, me ha quitado la palabra de la boca. Respetarla, quererla, amarla y decirle te quiero mucho, mamá. Porque luego con las flores más hermosas uno puede ir al cementerio y ya no. Y nada, ya no se puede, ¿no?
0: Así o sea es.
1: Que, bien, así que felicidades a todas las lindas mamás. A todos y a todas quienes han tenido su mamá también un gran abrazo y a las mamás que nos ven desde el cielo también con todo cariño. Así empezamos el programa del día de hoy, querida Bel.
0: Así es, querido Javi, algunas buenas canciones para nuestras mamás también. No puede faltar la canción de los Nocheros, si no estoy equivocada, mi querido Fabri. Así que bueno, sería lindo.
1: Hay las tradicionales,
0: las no cambiamos. No cambiamos en el
1: tema de las de los temas.
0: Es muy linda, o sea, canción, pero. ¿No?
1: Hay el tema de.
0: Otra, a ver.
1: Sí, Leonardo Fabio. ¿Ah? Aquí hay una lista, dice. Ah, ya voy a ver. Hay una lista, dice, que nos mandaron desde producción.
0: No se olviden de mandar sus fotitos del Día de la Madre. No se olvide de contarnos cómo están las calles de la ciudad de La Paz. Manténganos al tanto cómo se encuentran esos agasajos al Día de la Madre. No se olvide escribirnos a nuestro WhatsApp de ATV Radio 720-999-88. Se lo vuelvo a repetir, 720-999-88. Ese es el WhatsApp de la radio, ese es el WhatsApp del programa y queremos saber, por favor, es un día muy importante para nosotras y todas las mamitas que nos están escuchando y bueno, nosotros vamos a estar esperando los mensajitos, una canción que quiera dedicar a mamá. Hay algunos cumpleaños también que se dedican el día de hoy, también el Día de la Madre, como mi querida amiga Teresa Silvera de Muebles El Legado, está de cumpleaños también el día de hoy. Mandarle un beso, un saludo, es una muy buena amiga, una linda mamá también, y espero que tenga un hermoso día el día de hoy. Y bueno, mándenos también para ver cómo se encuentra la ciudad de La Paz, cómo está toda la mañana. Hasta el mediodía los vamos a estar esperando con el WhatsApp abierto.
1: Muy bien, buena voz, le vamos a decir a Belu, pero ¿sabe qué? Estaba viendo la lista de los,
0: a ver,
1: de los temas. Hay una infinidad de temas.
0: ¿Infinidad de temas?
1: Sí, no le creo. Madre de Juanes, Mujer Divina, que es muy lindo, de Natalia Forcade, Arrullé las Estrellas, de Zoe, y bueno, Laura Pausini también tiene lo suyo, Amor de Madre, Víctor Manuel. Hay muchos temas musicales que han compuesto para la mamá, infinidad de temas. Así que vamos a ir disfrutando en esta mañana tan especial, precisamente de esas versiones para la mamá. Mil felicidades una vez más. Vamos a tratar de dedicar este programa íntegramente a ellas y creo que todos vamos a estar de acuerdo, ¿no es cierto? Bien.
0: Así es, querido Javi, muy bien. ¿Quiere escoger alguna canción de la lista, Javi?
1: Había una que me gustaba, que mi mamá le hacía renegar a mi mamá cuando se llamaba Pobre mi madre querida, ¿no? había un tema, ¿no?
0: Pobre su
1: tantos,
0: madre.
1: Exacto, era una samba argentina, ¿eh? O la otra que también mi madre no la soportaba, era Mamá vieja, yo te canto desde aquí. No me cantes ese tema, por favor, que tu madre no es vieja. No, realmente, hay algunos temas que hay que saberlos también lanzar, sí. No es cuestión de, mira, te he traído esto para la mamá, ¿no? Uh-huh. Y de repente uno en vez de hacerla feliz la ofende, ¿no?
0: Claro.
1: Entonces hay que utilizar temas más sutiles. Uh-huh. Si la memoria no me falla, acá en la radio hemos hecho también una promoción para la mamá, ¿no? Que la vamos a lanzar también más adelante. Pero a usted, por ejemplo, ¿con qué tema? ¿Cómo la celebraba su mamá cuando era niña? ¿Eh? Porque de niño es cuando uno más se siente...
0: No me acuerdo mucho, le voy a ser sincera, Javi.
1: En el colegio, por ejemplo, le recitaba, le hacía la tarjeta de cartulina.
0: Sí, cuando era muy, muy chiquita, ¿no?
1: ¿Se acuerda todavía eso?
0: Más o menos, sí, más o menos. No me acuerdo ni lo que comí ayer, me acuerdo.
1: No,
0: soy de memoria frágil.
1: No era a mamá de Costa Durrells, así, no.
0: En el colegio querida. Seguramente alguna vez, sí. La recitación, pero bueno, éramos chicas todavía, ¿no? No había cómo llevarla a mamá a comer, O sea, estamos hablando de hijo, ¿no? Uh-huh. No del esposo. No había cómo sacarla a comer a mamá, estábamos en el colegio, no había cómo cocinarla porque ella se dedicaba a eso en la casa. Entonces, bueno, siempre con la familia, ¿no? Siempre uh-huh. con la familia, sus hermanos encargados de los almuerzos, papá también encargado de sus almuerzos, de sus regalos, de su detalle. Ahora que ya estamos más grandes, estamos uh-huh. mucho más maduros con el tiempo y todo, ahora sí ya tenemos la disponibilidad de decir, bueno, vamos a comer, ¿no? Ahora sí yo te invito.
1: Vamos a comer. ¿Qué le gusta a su mamá, por ejemplo?
0: Trato de llevarla a los lugares que o no conoce o no come eso, digamos, ¿no? Por lo menos en Tarija.
1: Claro, no es, mamá, ¿qué es tu día? ¿Te gusta el ají de tal? De lengua, ya, pum, ¿no? Y
0: no, no pues comí, sí, ya, sí, ya me canso lugar. De comer allá, dice, ¿no? Ya, claro. Entonces trato de llevarla a los lugares que no conoce, ¿no? Uh-huh. O comidas medias raras, que no, el pez, que digamos, ¿no?
1: Que algo se sorprenda,
0: que
1: está, ¿no?
0: Que se sorprende, que diga, ¿te gusta? Qué rico, ¿no?
1: Claro.
0: Tipo esos brazuelos, no sé, una vez allá, pero no, porque no somos tampoco de comer tan así.
1: Bueno, así festeja con la mamá.
0: Sí, sí, sí. Hoy le dije, te voy a invitar un buen pedazo de carne y no hay.
1: No hay. No hay, la verdad. No hay un pedazo de carne.
0: Hasta ahora no sé dónde llevarla, se lo juro. No sé. He reservado como 3 lugares y todos están como le dije hace rato, aforo de 20 mesas, uh-huh. solo atienden 5 y las 5 ya están reservadas.
1: No tiene más capacidad.
0: No tiene más. Entonces, no sé dónde ir.
1: Imagínese, cuando normalmente, un día normal, donde todo está en óptimas condiciones, uno le cuesta encontrar para llevar a la mamá. En una situación así, donde las cosas están caras y donde hasta los menúes, me imagino que están reducidos, ¿no?
0: Sí, sí, sí, sí.
1: Un lomo, la mitad le deben dar al mismo precio, digamos,
0: sí,
1: ¿no?
0: Sí, sí, sí. Fui a tomar tecito y me dice, estos cuñapés no hay. Solo habían 3, de 20 cuñapés solo habían 3. Uh-huh.
1: Quiero un té con pan. Muy bien, y nosotros le damos el té, usted traigas el pan.
0: Sí, porque con esto que los panificadores se baja la producción casi el 40%, difícil, ¿no?
1: Bueno, ya llegó.
0: Llegó la Niki.
1: La soltaron. Seguramente estuvo en la recitación. los ojos vidriosos de una mamá emocionada. La voy a describir.
0: Yo creo que al revés. Está renegando, ¿no, Pillón? Qué bonita.
2: ¿Te felicitan hoy?
0: Sí.
2: ¿Felicitan el Día de la Madre?
0: Sí, no sé. Qué raro, ¿no?
2: ¿Será?
1: Una mamá.
0: Yo creo que está enojada. Está enojada porque no pilló movilidad.
2: Sí, no, por el teleférico. Dios, qué bárbaro. Qué
1: sí,
2: bárbaro. Matar,
1: sí, sí.
2: Las anteriores veces no había tanta fila en el teleférico.
0: Había.
2: Buen día.
1: Buen día.
2: Buenos días, equipo. Buenos días, gente linda que nos escucha. Las anteriores veces no estaba de tal magnitud las filas del teleférico blanco. Y hoy estaban dando la vuelta a la Plaza Villarroel.
0: Uf.
1: Impresionante.
0: Nos va a contar a la vuelta, Niki, porque es momento de que nos vayamos a la primer pausa de día, señores. ¡Felicidades, mamá! Vamos a poner una linda canción para todos ustedes.
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hijos, qué madre tenéis. 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

0: Qué grave. Imagínense que cuán malcriado es este, ¿no? Cuántos disgustos le he dado a mi madre. O sea,
1: sí.
0: Bueno, ahí estaba Sandro.
1: Patatús casi le da Sandro.
0: Motivacional, ¿no? O sea, es un tema motivacional. Si usted algún momento hizo renegar a su mamá.
1: Yo creo que hemos hecho de primera un par de.
0: Haga carne.
2: Sí. ¿Quién haga no lo hizo? Es la pregunta. ¿No?
1: Ay, por favor.
0: Uno, dos. Ay, dos que hicieron renegar a su.
2: Sin avisar.
0: Ahí está. ¿Quién no hizo renegar a la madre, no? ¿Quién no hizo
2: todos
0: renegar?
2: Todos, en algún punto, en algún momento lo vemos.
1: Claro.
2: A veces sin intención incluso, pero se hace, pues.
0: Sí. A ver, yo.
2: ¿Por qué? Porque la mamá siempre se va a preocupar por los hijos, uh-huh. Siempre va a estar pensando en los hijos. Y a veces nosotros como hijos no pensamos en qué va a sentir la mamá si yo hago esto, digamos,
0: claro,
2: ¿no?
0: Claro.
2: Ahí es donde es el problema, pero bueno. Uh-huh. Hoy estaba viendo mamás, les uh-huh. estaba comentando esto en la larga fila del teleférico blanco.
1: Ya.
0: Ya no es la larga noche de museos.
2: Ya no es la larga noche de museos. La larga fila del teléfono.
0: Ya.
2: Y en lo que esperaba es, empiezo a escuchar atrás de mí. ¿Por qué? Me doy la vuelta. Ya. Y eran dos hermosas mamás sacándose la mugre.
1: Peleando.
2: Sí.
1: ¿De qué peleaban? ¿Se colaron en la fila?
2: Lo que pasa es que en cierta parte del teleférico blanco dejó de ser una sola fila y iban dividiendo tres filas, uh-huh, ¿ya? Uh-huh. Una para este lado, una para el otro, así, tres filas, divídanse, por favor. Y una de las mamás que estaba atrás se fue para adelante a la fila del medio. Uh-huh. Y la otra señora a la que le tocaba ir le dijo, oiga, pero usted se está colando, era de la otra fila, que no sé qué. Y la señora le dice, aquí no hay filas definidas, yo me puedo meter a la que yo quiera, le dijo.
0: Ya, claro.
2: Y empezaron a discutir, que déme paso, que no, que yo era toda la fila, hasta que llegaron a la parte de boletería donde das tu boleto y puedes ingresar a las cabinas.
1: Sí.
2: Seguían discutiendo las señoras. Una de esas de ahí empezaron a querer jalonearse, hasta que intervino uno de los que trabajan en el teleférico. Y al final dicen, bueno, ya suban. Empiezan a hacer subir y subimos todas en la misma cabina. Las señoras que se estaban sacando la mugre, dos señoras más que estaban interviniendo con Boca, uh-huh, y yo. Todas. Yo lo más estresada, ¿no? Yo dije, por favor, que no se saquen la mugre dentro de la cabina. Uh-huh. Sentada yo estaba mirando alrededor.
1: Yo hubiera querido que se saquen la mugre.
0: Ahí en la cabina.
2: No, por ahí hacían parar el teleférico, peor me iba a ir.
1: No para el teleférico.
2: No, a veces cuando hay conflicto paran y hacen el anuncio, dicen cabina tantos, tienen que. Y cuando bajan, agarran la cabina, bajan a las personas de la cabina y bueno, se las llevan con seguridad.
1: Ah, sí.
2: Sí, así sucede algo así. Pero bueno, lo que pasa es que subimos a la cabina, estábamos bajando en el camino al teleférico y de la nada empieza una de las señoras. ¿Y ahora qué carne será la que estaremos comiendo?
1: Entre ellas otra vez.
2: Y la otra señora le dice, sí, pues señora, no sé, han dicho que han traído también carne de burro. Le dice, ay, no, qué barbaridad, yo de cordero debería comprar. Sí, no, ve, ya. Y se han puesto a charlar como mejores amigas.
1: Claro.
2: Y a mí se me escapó la carcajada porque ya al final, ¿qué se iba a hacer? Pero bueno, yo creo que...
1: Ay, mamás.
2: Ay, mamás, ¿no? Somos intensas. Además, en el estrés del momento, porque una decía, tengo que llegar al trabajo, estoy muy tarde, me van a reñir. Uh-huh. Y la otra le decía, bueno, no te estreses, todos estamos igual. Por lo menos estás yendo a trabajar, le decía. Uh-huh. Ya dentro de la cabina, ¿no? Después de haberse sacado la mugre afuera.
0: Se echaron los sapos primero, ¿no?
2: Sí.
0: Y luego sana.
2: Así qué más bueno. O menos. El estrés, ¿no? Del momento, me imagino. Uh-huh.
0: Pero por lo demás, ¿qué vio? O sea, una ciudad, pero como si fuera la época del COVID, ¿no?
2: Sí.
1: Muchísimo. Javi le decía, parece día del peatón, ¿no?
0: Exacto, parece día del peatón.
1: Unos cuantos caminan, unos...
2: Hay vehículos, pero mayormente particulares. Yo, en lo personal, no he visto minibuses ni nada de ello.
1: Están andando los minibuses y los trufis, pero sin letrero.
2: Sí, hay creo que sin letrero. Sectores donde le están metiendo nomás, ¿no?
1: Uh-huh.
2: Porque tienen que trabajar y ven así por ahí.
1: Aparte, ya han cargado
2: ellos
1: gasolina.
2: Conocen camino.
1: Llegó gasolina el día de ayer, entonces están trabajando el día de hoy, ¿no?
2: Es que también tienes que ver ese lado, Belu, donde hay personas que un día, dos días han pasado haciendo fila en la gasolinera y no van a seguir perdiendo días laborales, ¿no?
1: Claro.
0: La olla no espera, ¿no es cierto?
2: Claro.
0: Así es.
1: El hambre tampoco.
0: El hambre tampoco, hay que llenar la olla. No, no sé si ustedes han visto, y sirvamos un poco de información, las trancaderas, cuando habitualmente hay este paro de conductores, uh-huh, sacan sus minibuses y bloquean puntos claves. Parece, por lo menos por lo que he estado viendo por las pantallas, hoy no hay eso. Uh-huh. ¿Usted vio al subir?
1: Uh-uh.
0: No, ¿usted?
2: No.
0: O sea, no, que eso les da la alternativa a muchos minibuseros de sacar su minibús. Uh-huh.
2: Sacan, ¿y sin carteles?
0: Tímidamente sacan su cartelito, le muestran, sí, Miraflores, ching, se lo ocultan, ¿no?
2: Sí, y dices, sí, sí, ah, sí. Algunos solo están ahí, tienen paradas específicas, ¿no? Eso. Con números o letras, ponen solamente la letra ahí a un ladito en la esquina para que tú, uh-huh, te des cuenta.
1: Eso. O está el letrero, digamos, ¿no? Uh-huh. No sé, Miraflores, ta. Ve que se sube, el minibús se llena y lo saca el letrero.
2: Sí.
1: Se llena el minibús, el trofeo y lo saca el letrero.
0: Sí, sí, así es, así, sí, están trabajando. Pero no veo, digamos, ese grupo de choferes que están controlando,
1: no,
0: que con chicote, no, y todo, no, no, lo que caracterizaba, digamos, a esos paros, ¿no es cierto?
1: No, gracias, no, a Dios, no.
0: Bueno, esperemos que en el Alto esté más o menos igual, y este es un paro a nivel nacional. Uh-huh. Entonces, y en los otros departamentos también se ha...
1: Pero la ciudad de La Paz es el más fuerte, ¿no?
0: Así es.
1: Es el más fuerte.
0: Así que bueno, nosotros acá, junto con el tema ese de Pobre mi madre querida, tendríamos que cantar Pobres paseños queridos, ¿no?
2: Sí, sí. Es que el problema es que acá nos pega más, porque no solamente es el paro de transporte, pues estamos desde hace días, bastantes días ya.
1: Con varios paros.
2: Con muchos bloqueos, problemas, cuestiones. Entonces, más el paro de transporte es como que a nosotros
1: el
2: nos
1: paro
2: está
1: de transporte
2: pegando
1: fue ayer,
2: mucho, ¿no?
1: El paro de transporte fue ayer, ¿no? Dijeron, vamos a hacer paro indefinido.
2: Así. Pero ayer todavía había movilidad.
1: Claro.
2: Había,
1: claro,
2: minibuses. Sí. Ahora ya no.
0: Es, bueno, un día, pero... ¿Qué día más especial? Y pongo comillas, ¿no?
1: No.
0: ¿Qué, sí, día más especial? La verdad...
1: No sea malito. Ven así uno... Pues sí, está bien. Si quieren hacer paro, que lo hagan, ¿no? Pero no tan brusco, ¿no? Porque hay que moverse también. Hay que llevar a mamá. No sé.
2: ¿Por qué hoy?
1: ¿Por qué hoy? Sí. Hay que llevar a mamá a festejar su día, ¿no?
0: Hagan de cuenta, chicas, que es el Día del Padre. O sea, una salteña y una Coca-Cola. Y eso, tal vez les llegue la Coca-Cola. Salteñas, chacatau, ¿no?
1: No hay salteñas también.
0: Oh, no.
2: ¿Qué nos van a... oh, ay, no. Hoy estaban justo en esa fila del teleférico vendiendo, una señora iba tucumanas a un boliviano. Yo dije, no tengo idea, y no quise preguntar ni averiguar.
1: Claro.
0: ¿Con carne de qué, no?
2: Y yo miraba de y decía, Dios mío, esta señora, ¿qué estará vendiendo? Y la señora, de un boliviano. Hay algunas de jamón y queso. Algunas. ¿Y las otras de qué eran?
1: Claro.
2: Sabrá Dios de qué sería.
1: No te da.
2: Yo dije,
1: un peso.
2: No, por favor, señora, sí, no venda eso.
1: Querida Niki, bueno, por favor, la información del clima para, sí, saber cómo estamos en la ciudad de La Paz. Amaneció despejado, amaneció un poquito caliente, sí, con eso.
2: Un poquito más, ¿no?
1: No, nos alegra el día y nos alegra la mañana.
2: Bueno, para hoy miércoles 27 de mayo 2026, Día de la Madre, en la sede de gobierno, las temperaturas bajas se mantienen, una mínima de 5 grados centígrados y en la máxima 16 grados. En la ciudad del Alto, 1 grado en la mínima, 12 la máxima. En Oruro también, 1 grado en la mínima, 16 en la máxima. En Potosí, la Villa Imperial, menos 2 grados centígrados la mínima, 20 la máxima. Cochabamba, 5 la mínima, 25 la máxima. En nuestra capital, 7 grados la mínima, 25 la máxima. Para Sucre, nos vamos hasta el sur, Tarija, 0 grados centígrados la mínima, 21 la máxima. Cobija, 19 en la mínima, 32 la máxima. Nos vamos hasta Trinidad con una mínima de 18 grados centígrados y una máxima de 27. En Santa Cruz, la mínima con 16 grados centígrados, la máxima 26. En la mayoría del país se encontrará seminublado, bastante solcito también, habrá lluvias, chubascos aislados para La Paz y El Alto.
3: Mamá, mamá.
0: Es un niño, ¿no?
3: ¿Ah? ¿Por qué dicen en la radio churrascos aislados?
2: ¿No? Churrascos. ¿Dónde va a haber churrascos?
1: ¿Dónde es eso para ir?
0: No son churrascos, son chubascos.
2: Chubascos aislados.
1: ¿Dónde es eso para ir, por Dios?
2: ¿Dónde hay un churrasco aislado?
0: Churrascos aislados. Los niños son hermosos y bueno, ahí está, ¿ah?
1: Ahí están las bendiciones que tenemos en casa, ¿no?
2: Sí, además de esto también tenemos que conocer la cotización del dólar, cómo se encuentra el dólar esta jornada. Creo que bajó un poco.
1: Muy bien, el la cotización del dólar el día de hoy, 27 de mayo. Mamitas, vamos a ver cómo está. ¿Será que hacemos unos pedidos del extranjero? ¿Será que nuestros hijos no los pagan? No sé. Vamos
2: ¿Será?
1: A...
2: ¿Conviene ¿Será? O no conviene?
1: ¿Conviene o no conviene? No sé.
0: Mire, nomás que mamá, ¿no?
1: Vamos a hablar de la mano del Banco Central de Bolivia y en conexión tenemos el dato del dólar referencial, la compra 9.90. La compra del referencial, valor referencial del dólar, la compra 9.90, la venta 10.11.
0: Muy bien, así está el dólar.
1: Dólar paralelo, la compra 9.95 y la venta 9.92. Centavos más, centavos menos.
0: Está ahí, ¿no? Está
1: pero
0: más
1: son
0: o menos...
1: centavos que hacen la diferencia, sí.
0: Está ahí, no hay una gran fluctuación del...
1: Sí. Esa es la cotización del dólar al día de hoy, 27 de mayo del 2026.

0: No olvide, usted que nos está escuchando, fiel oyente, puede mandar su felicitación a sus queridas mamás, a sus abuelitas, a las personas que les han criado, porque hay papás que hacen de mamá también, hay abuelitas que hacen de mamá también, hay tías que hacen de mamá en algunas ocasiones. Para todas ellas también usted puede mandar su felicitación al 720-99988. Ese es nuestro número de WhatsApp, 720-99988, ya sea por un mensaje de texto, un audio cortito, un minuto máximo, por favor. Y nosotros lo vamos a estar reproduciendo acá, por supuesto, como corresponde.
1: Muy bien, y se ha olvidado de mandar un gran abrazo a las mamás que son también papás. Porque hay mamás que son papás, cumplen las dos funciones, ¿no es cierto? Ahí está.
2: O papás que son mamás.
1: Son muy pocos. Hay también. Pero yo veo que hay muchas mamás que son también papás. Sí. O sea que llevan en una mano la miel y en la otra también la hiel para educar al hijo, pero bien, correcto, rectito, ¿no es cierto?
0: Así es.
1: Muy bien, felicidades a todas las mamás, cada mamá que se hace responsable de sus hijos, bendita sea.
0: Así es, y hablábamos de los papás que son mamás, también hay nuestro querido amigo Carlos, que vive en Buenos Aires, él nos comentaba que era mamá y papá para sus hijitos.
2: Un saludo para él y para todos. Seguramente nos está escuchando, o por el streaming también nos está viendo, un saludo para ti, Carlitos, bueno, que tengas un lindo día también, que lo festejes.
0: Sí,
2: ¿no?
0: Y como tú, también a todos los papás que hacen el papel de mamá también, a los abuelitos, como dijimos, a las abuelitas, tías, algunos hermanos mayores también que hacen de mamá a veces, a todos ellos que les toca ese papel tan difícil, porque no es nada fácil ser mamá, felicitarlos también a todos ellos.
2: Muy bien, con estos mensajes tan importantes para este Día de la Madre, vámonos a una pausa rapidita y tenemos mucho más para todos ustedes, mamitas.
1: Muy bien.
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0: 10 de la mañana con 16 minutos. Gracias, amigos. Gracias. Estamos en el streaming, pregunta la gente. Estamos en el streaming. ¿Y cómo entramos al streaming?
1: Facilito, querido Javi. Entramos a ATV Radio Bolivia y nos encuentran, está el redondito rojo al borde de nuestro logo y ahí vamos a tener, entramos, le damos like y ahí tenemos nuestro live.
0: Muy bien.
1: Facilito.
0: Entre ahí.
2: Ahí nos puede estar mirando, curioseando. ¿Y qué estarán haciendo estos chicos? Dicen.
1: Tenemos invitados importantes. Yo creo que les interesa saber mucho de los invitados que vamos a tener
0: vamos
1: en
0: a
1: minutos.
0: Tener, sí, señor. Vamos a tener invitados importantes en esta jornada.
1: Estamos muy con bien, nuestro estamos compañero. Con nuestro compañero Luis Lazarte. Vamos a ver qué está ocurriendo en la ciudad de La Paz en el kilómetro cero.
3: Buenos días, compañeros de trabajo, buenos días. Buenos días, compañeros de trabajo, buenos días, amigos de tu mañana por ATV. Y bueno, señalarles sobre todo que en este 27 de mayo hay un saludo muy cordial a todas las mamás en nuestro país. Ya en el panorama que se vive, sobre todo acá en inmigraciones de la Plaza Murillo, ya han empezado los diálogos que están oficiando tanto la vicepresidencia como también, en este caso, el Poder Ejecutivo con este Consejo Económico Social, que se está llevando a cabo ya en instancias de la zona sur. Estamos hablando de Chiclayo Barca, ahí está, digamos, instalado este diálogo. Acá en la vicepresidencia ya se ha iniciado hace minutos atrás este importante diálogo convocado por el vicepresidente y las bancadas parlamentarias del legislativo. En este instante, ahora hay una convocatoria de parte de varios sectores que están concurriendo ya a esta reunión de diálogo para pacificar el país. En otro tema, señalar es que también hoy día está programado, en este caso, una marcha de cacerolas vacías acá en la sede de gobierno. Asimismo, también señalarles que ya, digamos, está abrogada, en este caso, la ley 1341, que llegó adelante la Cámara de Diputados el día de ayer. Pero es que ante este panorama hay algunas repercusiones respecto a estos temas que acabamos de mencionar. Este es el informe para tu mañana por ATV Radio.
0: Muy bien, le agradecemos a Luis Lazarte. Muchísimas gracias. Estaremos atentos a lo que se va desarrollando. Es un día, como él lo decía, de diálogo. Dialoguemos, sentémonos, veamos qué podemos lograr de estos 26 días prácticamente de paro que hemos tenido en la ciudad de La Paz y prácticamente un paro a nivel nacional. Con una pérdida económica tremenda. No sé, quedamos empates, alguien decía por ahí, ¿no? Ni lo uno ni el otro, no salieron con su gusto ni los unos ni los otros, y entonces esos 26 días se fueron al cohete, ¿no? Esperemos que así no sea, ¿no?
2: El problema es el efecto, ¿no? Como dijimos, el efecto dominó, hasta dónde llega, digamos, las consecuencias de este tipo de actos. Para ellos tal vez no es gran cosa, digamos. Van a llegar a sus respectivos hogares y van a seguir teniendo las cosas normal.
0: Claro,
2: y todos los que hemos sido afectados. Uh-huh. Y toda la gente que no puede comprarse un kilito de carne, de verduras, porque está tremendamente
1: cara. Le cuento como chisme que encontré carne.
0: ¡Wow, Eureka! Dígame, ¿dónde?
1: ¿Y a cuánto? Me compré carne. Pregúnteme cuánto.
0: ¿De cuánto la carne?
1: Tres bifes del tamaño de mi mano. Uh-huh, 50 pesos.
0: 50 pesos, tres bifes.
1: Sí.
0: Disfrútelos.
1: Sí.
0: Sí, poco a poco, así.
2: Una picadita.
0: Por día.
1: Una mordida por día.
0: Tres bifes, carísimos, pero claro. Eso en épocas normales, ¿cuánto estaba? Tres bifes. 20 pesos.
1: 23.
0: 22, digamos, ¿no?
2: Sí, el otro día mi hermano igual compró cerdo, carne de cerdo, tres chuletitas, y le costó como 35. Tres chuletas. De carne y delgaditas, chiquititas.
1: Claro, se ve a la mosca, como decimos en Tarija, ¿no?
0: Realmente muy duro, muy duro. Bueno, esperemos que el día de hoy.
1: Falta que no la cocine por tenerla ahí de. ¿Cómo se llama? De. Cuando acumulas la comida.
0: Cuando guarda la comida del día anterior.
1: Almacenado, por lo tener almacenado, imagínate que se me ponga negra, ¿no? Ah, me muero.
0: Por congelarla,
1: para tener previsión.
0: Claro.
2: Negra. Puede durar, ucha. mucho tiempo.
1: Pero ya cuando la carne está negra.
0: Ah, sí, se va al tacho.
1: No, pues al tacho.
2: No,
1: tacho.
2: Pero antes de que esté negra. La compra, y apenas la compra, tiene que ser la charqui.
0: No, pero ella dice por guardar, por cuidar su carnecita.
1: Por cuidar la carnecita, cuidar su
0: carne. Un pedacito, y al final la última parte se negrea, ¿no? Entonces, no, cómasela nomás, bueno, y viva intensamente su jornada el día de hoy. Claro, coman mañana.
2: Mañana de soya, pues ya.
1: Claro. He comido riquísimo carne de soya, les conté, ¿no?
0: Ah, sí.
1: Ayer también hice.
0: Ah, volvió a hacer
2: carne de soya. ¿Cómo la preparó ayer?
1: El primer día lo hice como chicharrón.
0: Receta, amigos oyentes, la receta.
2: Tenemos opciones a la gente.
1: Sí, el primer día lo hice como chicharrón, ¿no? Uh-huh. Y ayer lo hice como un tuco. Uh-huh. O sea, más o menos como un tuco, ¿no?
0: A ver, pero ¿cuáles son los pasos?
2: Claro, primero del chicharrón. A ver, ¿cómo se hace chicharrón de carne de soya?
1: En realidad tienes que, bueno, agarrar un puñado, dos puñados, depende cuántos sean en casa, y dejar remojar. Lo deja remojar en agua caliente, tibia o fría, como quieras, no hay problema. La cosa es que hinche la carne, porque viene
2: comprimida.
1: Comprimida, compactada. Y tienes que dejarla remojar para que tome un buen tanto, ¿no? Un buen pedazo. Y ya es hacerle hervir 15 minutos.
0: Ay, salud. Ay, salud. Salud. No, normal.
2: La luz.
1: Ay, Dios mío, exacto.
0: Pásenle, salud, por favor, un Kleenex, porque yo fui la víctima.
1: Salud, porque dinero y amor no hay.
0: Muy bien. No, va a haber, no se preocupe.
1: ¿En esta crisis?
0: Sí, algo para... Caro, sí, va a haber. Caro, va a haber.
2: Muy bien, y luego le hemos dejado remojar.
1: Ajá, un hervor de 15 minutos y a escurrirla, digamos, ¿no? A sacarle el exceso de agua. Uh-huh. Y ya al sartén, al tuco, a donde usted quiera. No hay problema, usted hágala como una carne molida.
2: Y como chicharrón así la puso nomás a fritar.
1: Y como chicharrón, sí, le puse sal, comino, pimienta, ajito, la sazoné bien y a fritar. Y salió en 2 minutos, se fritó. Súper rápido.
0: ¿Y el sabor?
1: Y riquísimo.
0: No está nada que envidiar a un trozo.
1: Nada de envidiar a un trozo de carne ni a un trozo de chancho.
0: ¡Qué bien! Ahí está.
1: Y ayer también dije, pero ya comí así con fideíto. Ahora sí tenía puré, me hice un puré, una cama de puré. Y encima así como tipo tuco de carne de soya, ¿no? Buenísimo, la verdad.
0: ¡Qué bien! ¡Qué buena idea, ¿no es cierto?
1: Le di a mi enano... No le dije que era carne de soya, porque si no la iban a comer.
2: Claro, no, y sí. Necesidad tampoco hay de decirlo.
1: Claro, y me dijo, ¿de dónde sacas? Si nunca tú cocinas chancho, me dice, porque nosotros no somos de comer mucho chancho, ¿no? Tú no cocinas chancho, y dice, ¿por qué tienes chancho ahora? Porque es lo más barato, hijo, esta carne de chancho es la más accesible. Ya cuando
2: probala.
1: Comió todo y me pidió,
0: repete.
1: Uy, y yo dije, qué bien. Ahora quieres saber qué carne era. ¿De perro? Me dijo. No, le dije. ¿De burro? No, le dije, es carne. Soy acá. Sí, ya. Te salió bien, ya.
0: Sí.
2: No, pues sí, ya la comiste, ya. La disfrutaste.
1: Claro.
0: Claro, bien.
1: Pero bien, súper bien. La verdad, muy barato. Rinde demasiado. Y bueno, la puedes hacer como tú quieras, ¿no?
0: Ataquemos entonces a esa carne ahora, ¿no?
1: Sí, se les aseguro que no tiene sabor a soya, ni un retrogusto, ni nada. Uh-huh. Usted la sazona bien, como una chuleta, como un pollo, o si quiere con mostaza, el sazón que usted quiera darle, ¿no? Porque cada quien tiene su sazón. Y listo, al sartén, sofrito, con salteado, como usted quiera.
0: Ahí está la receta para el día de hoy, ¿no?
1: Sí, y lo bueno que es una carne barata que rinde para toda la casa, ¿no?
0: Qué claro. Bien. Yo creo que así tenemos que dar recetas.
1: Más de una cocina.
0: Tenemos que dar recetas,
2: sí,
0: creo, ¿no?
2: Claro. Sí. Mañana vamos a hablar de las hamburguesas de lenteja.
1: Eso.
0: Porque le cuento que...
1: Hamburguesas de soya también hay. Y las venden en los restaurantes más caros, le diré.
0: Sí. Le cuento que hay mucha gente que de un tiempo a esta parte han empezado a aparecer en los TikToks, en las redes. Uh-huh. Gente que se hace a la gran cocinera, ¿no? Y le enseñan a hacer diferentes cosas. Uh-huh. Pero no todas habían sido, bien
2: ejecutadas,
0: ¿no? Hay muchas personas que, ay, quiero hacer esto, hacen y les sale mal. ¿Por qué? Porque la persona que les dio la receta en su vida había cocinado, digamos, ¿no? Y era solamente para ganar los likes y los seguidores. Así que hay que ver también de dónde nos vamos a vertir de una buena receta.
2: No, y hay otros, ¿no?, que se inventan la receta.
0: Se inventan la receta, ¿no? ¿No es cierto?
2: Vamos a experimentar y cualquier cosa te sacan. Uh-huh. Y cuando tú no sabes cocinar y ves y dices, a ver, intentaré, no, claro, pues ya la has tarreado.
0: Claro, claro. Le vamos a enseñar. Este tiempo no estamos, sí, sí, así son. Cada cosa que hay en el TikTok hay que pensarla, ¿no?
2: Las recetas que les vamos a dar acá son recetas que ya se han realizado por este equipo.
0: Sí, sí, sí. Sí, sí, había una.
2: Para evitar cosas.
0: Limpie su pulmón, decía, todos aquí, mi pulmón, quiero limpiar. Consiga un gancho para de esos de la ropa, consiga. Tápese la nariz, pero tiene que ser de plástico, ¿no? Cerciórese que es de plástico. Se tapa la nariz y empiece a jadear. Ja, ja, ja, tres veces. Hágalo todos los días y su pulmón estará limpio. ¿No? Y tenía cualquier cantidad de likes, tenía. Y en los comentarios. ¿Verdad? Y en los comentarios, y hace bien así, ¿no? Yo vengo haciendo 3 días, no veo mejora.
2: O sea, hazte así, ponte a jadear, digamos, ¿no?
1: No mames.
0: Póngase el gancho. Hágalo. Es que hay así, y la gente es inocente.
2: Es que hay gente inocente, especialmente personas mayores que todo lo que ven se lo creen.
1: Sí.
2: ¿No? Se lo creen. Como pon una vela blanca para que mañana te aparezca un fajo de dinero debajo de tu colchón, ¿no?
0: Sí, sí, sí, sí.
2: Y la señora buscando la vela blanca ahí.
0: Sí, se vuelven locos, ¿no?
2: Bajo el colchón no hay nada, señora.
0: Estás recibiendo el elefante de oro, ¿no? No lo scroll, no hagas scroll, ¿no?
2: Claro, si no compartes, tienes 7 años de mala suerte.
1: Sí.
0: Y la gente hace caso, ¿no? Y hay grupos de amigos que tengo que justo llega al grupo
2: las
0: de amigos.
2: Las cadenas, ¿no? Las
0: no ponen
2: cadenas.
0: Estas cosas al grupo, si no me salgo. Y siguen poniendo, me salí también, ya listo. Porque no, ¿a quién le gusta estar viendo sus cosas?
1: Todo el día.
0: Bueno, así está la situación, chicos.
2: Así es, ¿no? A veces. Pero bueno, son las 10 de la mañana con 28 minutos en todo el país. Tenemos que irnos a una pausa y al retornar más información acerca de lo que acontece en todo el país.
0: Muy bien.
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0: Ahí está. Ahí está, estamos
1: Charliza,
0: en el Día de la Madre, qué programa más especial.
1: Día de miércoles.
0: Es un miércoles, Día de la Madre.
2: Este día.
0: Eso.
1: Este día de miércoles.
3: A ver. Muchos, no muchos, todos los bolivianos sabemos que es el Día de la Madre, pero no todos saben por qué hoy es el Día de la Madre, ¿usted sabe?
1: No.
0: Claro, es por las heroínas de la coronilla, es una de las...
3: Yo también
0: las
3: sabía.
0: Épocas tan...
2: A ver, vamos a comentarles a toda la población.
1: Quería que
2: le
1: expliquen.
2: ¿No ve? Es que no me acordaba.
0: Las heroínas de la coronilla.
1: Me he hecho recuerdo el happy.
0: Muy bien.
2: Ajá. A ver, el Día de la Madre, 27 de mayo. Esta fecha no es solo la celebración comercial, sino rinde homenaje a la valentía de las heroínas de la coronilla, quienes lucharon en Cochabamba contra el ejército realista español en 1812 durante la Guerra de la Independencia. El 27 de mayo de 1812, este grupo de mujeres valientes, lideradas por Manuela Gandarillas, enfrentó a las tropas del general José Manuel de Goyeneche en la colina de San Sebastián, la Coronilla. Y bueno, se promulgó esta fecha, que fue oficializada mediante una ley promulgada el 8 de noviembre de 1927 por el presidente Hernando Siles en honor al sacrificio que realizaron estas damas.
0: Las heroínas de la coronilla.
2: Quienes eran obviamente madres, claro. Y salieron a defender la independencia, ¿no?
0: De armas llevar, ¿no? De armas llevar.
1: Tomar, dicen también.
0: Ahora verás, ¿no?
1: Sí.
0: Claro, y salían los argentinos, corre, que se enfurecieron en las damas. Vamos, sal de aquí.
1: No, dame, enfurecida.
0: No, sí, hay que estar.
1: Hombre por dos.
0: Sí, sí, sí.
2: Sí, sí, ¿no? 100%.
0: Sí, dame, enfurecida, olvídese.

0: no,
1: ahí no hay que somos damitas, ni que nos olvidamos que somos el sexo débil. Mujer enfurecida, agárrate, Catalina, ¿no?
0: Claro, sí, totalmente. Y si es tarijeña, peor todavía. Claro. Si es tarijeña, peor.
2: Es, ¡huya!
0: No llega tarde, es rápido.
2: ¡Corra mientras pueda!
1: Ay, ¡corre, no, cobarde!
0: Con su cucharón, ¿no? Ahora bueno, verás. Bueno, es un día
2: así
0: tan
2: somos
0: lindo.
2: Las mujeres, sí, así somos, sí, las damas, sí, las madres, sí, especialmente cuando se trata de un riesgo para nuestros hijos, sí, siempre vamos a sacar lo que haga falta, hombre, ¿no? Las garras, claro, dientes, lo que
1: el
2: sea.
1: El papá es papá, ¿no? Tiene que llevar el sustento a la familia, el hombre del sexo fuerte y el que pone las reglas, ¿no? La mano fuerte, la mano dura, pero nunca van a saber lo que es ser mamá, ¿no? Por algo Dios nos dio ese don, así que estamos contentas de tener ese papel, ¿no? Al final las mujeres débiles que nos dicen el sexo débil terminamos siendo las más fuertes.
0: Sí,
2: en
0: no, no.
2: Siempre la mujer va a ser la más fuerte.
0: Sí. El hecho, sí, el solo hecho del embarazo ya es un reto, es un reto,
1: claro,
0: ¿no? Los dolores del parto son, dice, impresionantes, ¿no? Los médicos decían, el dolor del parto es uno de los más fuertes, ni el dolor de muela se compara con eso, ¿no? Y es,
2: ni en un 10% es un dolor de muela del parto, o sea,
0: eso decía un ginecólogo,
2: no se compara.
0: Pero ¿sabe qué? Decía otra cosa, que siendo un dolor tan fuerte se olvidan tan rápido y vuelven a embarazarse.
2: No, yo no me olvido, gracias.
1: Yo no me olvido, estoy
2: yo
1: bien
2: no me
1: así.
2: He olvidado, gracias. No, es,
0: se olvidan y vuelven otra vez. Y vuelven, y 3, 4 hijos, digamos.
2: Lo
0: ¿no?
2: que pasa es que no, a ver, si bien es un dolor evidentemente demasiado fuerte que no cualquier persona puede aguantar, porque hay madres que han fallecido dando a luz, uh-huh, hay otras madres que tienen menos sensibilidad al dolor.
0: Claro.
2: Esto es dependiendo de cada persona, de cada mujer. Uh-huh. Hay mujeres que tienen más sensibilidad al dolor, que apenas empiezan las contracciones ya se están por desmayar porque son fuertes. Y hay mujeres que no sienten absolutamente nada hasta el momento de pujar y que salga el bebé, digamos. Uh-huh. Hay diferentes niveles de sensibilidad al dolor. Y esto me explicaba una enfermera cuando yo tuve a mi hija. Y yo le decía, ¿por qué yo estoy sufriendo tanto? La mía fue cesárea, ¿no? Pero la recuperación fue muy dura para mí. ¿Por qué estoy sufriendo tanto si estas otras mamás que han tenido bebés igual que yo no están sufriendo tanto? O sea, sí les dolía, pero no como a mí.
1: Es que ya saben.
2: Y ahí a mí ella me explicaba, hay otras mamás más sensibles y otras, claro, que no tienen tanta sensibilidad. Y cuando ya has tenido hijos antes, la recuperación es mucho más sencilla.
0: Claro.
2: Entonces, hay mamás que si ya has tenido un hijo, tienen 2, tienen 3, tienen 4, entonces conforme van pasando ya no es tan difícil como la primera vez.
0: Pero también dicen que cada parto es diferente, ¿no?
2: 100%.
0: Claro.
2: Eso. 100%, sí. Sí, sí, sí. Hay mamás que se recuperan muy lento, hay otras que no. En el parto natural hay otras que a las, ¿qué? 4 o 5 horas ya están paradas haciendo todo normal. Hay otras que no. Entonces cada mamá es distinta, ¿no?
1: Claro. Aparte, si te van pasando los años, se va poniendo peor la cosa también, ¿no?
2: Claro, o sea, a partir de los 35.
1: Riesgo, se va poniendo riesgoso, se va poniendo larga la recuperación, va sanando mucho más tarde la herida, entonces.
2: Más peligroso.
1: Más peligroso, ¿no?
2: Para la mamá. Sí, entonces, complicado. Por eso es el rango, ¿no? De que una mamá puede tener los hijos, tiene una vida buena, digamos, saludable para tener hijos de los 20 a los 35 como máximo. Bien. Como máximo.
0: Como máximo.
1: No se
0: máximo.
1: Nos está yendo el tren otra vez. Señores.
2: No, gracias. No, gracias.
1: Que se vaya nomás. Que se vaya nomás.
0: Hágase un hito más.
2: No, gracias. Hágase usted.
1: Yo voy por un hito más.
0: Va por un hito más.
1: Perfecto. Voy a encontrar al
0: príncipe azul.
1: Va
0: por un hito más. Y usted ya no.
2: No, gracias.
0: No, gracias.
2: No, no estoy bien.
1: Dice ahorita no, gracias. Claro, pero no. Va a encontrar el indicado también, que le va a decir, bueno, contigo sí.
2: No, claro, gracias. Ah, sí. Voy a adoptar.
0: No. Esta no quiero, échenme al sombrero.
2: No, siempre he querido adoptar. Es uno de mis sueños. Sí, de hecho.
0: Perfecto.
1: Es difícil.
2: No, yo lo sé.
1: Viene con los genes de la familia que no sabes, viene con los genes, con el carácter de la familia que no sabes, entonces es difícil también.
2: Ahí está, hablemos hoy de la adopción, ¿qué les parece?
1: Es difícil.
2: Sí, es un tema interesante.
1: Es difícil adoptar a alguien cuando ya tiene un nexo con otro tipo de mamá, ¿no?
2: Claro, pero bueno, igual es mi sueño adoptar y un día cuando me vean con mi hijito adoptado, lo van a conocer.
1: Sí. Muy bien, señores, es
0: si momento puede hacerlo, si puede hacerlo, hágalo. Y si ya puede hacer por sus propias... hágalo también, es, no, gracias. Es agradable.
2: No,
0: es
2: agradable. No, gracias, muchas gracias, pero no.
1: Es momento de informar a la gente, señores. Vámonos con los despachos, tenemos mucha información para ustedes a nivel nacional e internacional, obviamente, en la ciudad de La Paz. También estábamos viviendo una mañana tranquila, empezaron los bloqueos.
2: El ejecutivo de la Federación de Panificadores, Fernando Chambi, informó que el sector se encuentra en emergencia debido al incremento en el precio de la harina, que según señaló, ahora se compra al doble del valor habitual. El dirigente explicó que los bloqueos en distintas rutas del país están afectando el abastecimiento de insumos y elevando los costos de producción, lo que complica la elaboración del pan.
3: Sector panificador de la ciudad de La Paz. En este caso, para tocar el tema de la situación, ¿cuál va a ser actualmente? Buenos días, don Fernando, por favor, ¿cuál sería la situación actualmente en torno al tema de la situación del pan? Tenemos entendido que el día de ayer han indicado que los insumos han subido.
4: Exactamente, muy bien sabemos esto, que la harina anteriormente estaba en 250, ahora encontramos con 480. Tal vez es subida de precios por lo que está bloqueado y los camiones que aquí distribuyen en la Gallarda, así como en la Franco Valle, no están pudiendo llegar. Esa causa, tal vez por eso, la subida de la harina, ¿no?
3: En ese aspecto, ayer nos indicaba que precisamente debido a esta situación no estaban garantizando el tema de del abastecimiento del pan. Ahora, ¿cómo está la situación? ¿Están entrando en cuarto intermedio? ¿Cuál sería la posición del sector?
4: Bueno, estamos en cuarto intermedio para ver cómo está el comportamiento de esta semana. Muy bien sabemos también que un 50% nos adeuda, ¿no?, el EMAPA al sector panificador, en lo cual también desde el 29 de mayo ya se va a hacer la cancelación, ¿no? Esperemos eso también. Y posteriormente también el día lunes tenemos otra nueva reunión para hacer un análisis y sacar las determinaciones correspondientes.
3: ¿Cuánto tiempo se le va a dar un plazo tal vez al gobierno para que se les pueda dar los insumos correspondientes?
4: Bueno, hasta el día lunes. Como le digo, esta semana estamos dando un plazo así para también que todos los que están bloqueando diferentes movimientos sociales que entren a un diálogo y de una vez solucionen, porque al final la gente de escasos recursos también está pagando todo esto, ¿no? Muy bien, ustedes saben también el kilo de carne a cuánto ha subido, a 120 bolivianos, en lo cual también nosotros como panificadores en ningún momento hemos especulado el precio del pan.
3: Muchísimas gracias, don Fernando. Esa es la información que tenemos en torno a la situación del pan, que también estaría afectando los bloqueos al precio normal de los insumos para realizar el pan por parte de los panificadores. Esa es la situación actual, están ahorita en cuarto intermedio. Con eso retornamos contigo.
1: Muy bien, nos vamos hasta el departamento de Cochabamba. El día de hoy, Leonardo Loza, el gobernador de Cochabamba, desintimó que la gobernación está incitando a los conflictos y afirmó que la actual crisis no corresponde a un problema departamental, sino de carácter nacional.
5: No es un problema departamental. Nosotros recién casi 3 semanas estamos de gobernador. Algunos ya nos quieren culpar, algunos nos dicen que nosotros estamos incitando a estos temas, completamente falso. Ni siquiera nos estamos organizando bien, ya nos quieren culpar a nosotros. No es responsabilidad de la gobernación, es un problema nacional. Nosotros oportunamente hemos planteado 13 puntos de resolución a este conflicto. Lamentablemente el gobierno no lo ha hecho eco. La gobernación de Cochabamba no le dijo al pueblo boliviano que va a eliminar la renta digital. Y hasta ahora,
6: para ir finalizando, la Cámara de Transporte va a realizar una marcha, busca el diálogo con su persona, ¿los va a recibir?
5: Bueno, no tengo mayor información. Como te digo, no está el problema no es un problema departamental, esto es un problema nacional. Si hay que ayudarle en algo, ¿no? Si hay que ayudarle en algo, por supuesto estamos predispuestos a conversar, pero sin embargo recalco, son problemas nacionales, no son problemas departamentales.
0: 10:48 a.m. Es tu mañana a través de ATV Radio. Estamos en Santa Cruz, en conexión. El vocero de la gobernación de Santa Cruz, Noel Schrump, expresó su respaldo al fallo constitucional que dispone el levantamiento de bloqueos y la restitución del Estado de Derecho. Esta es la nota para que la podamos escuchar.
7: Se restituye el Estado de Derecho por las vías formales y por las vías legales. ¿Por qué va a ser tardía? Más bien es la forma correcta de hacerlo, porque también hay equilibrios que mantener. No va a ser que por cualquier protesta se va a activar al Tribunal Constitucional. Han habido los procedimientos, por eso la justicia constitucional es pronta, pero también tiene que ser oportuna. El derecho a la protesta no puede exceder el derecho a la vida, pero tampoco no quiere decir que uno no tenga el derecho a expresarse. Se tienen que mantener los equilibrios y en eso se aplaude que el Tribunal Constitucional sirva como Tribunal de Garantías Constitucionales para los ciudadanos de todos y cada uno de las visiones que se puedan tener, oposiciones que se puedan tener. No es una cuestión de si se acata o no, es una cuestión de que se tiene que respetar el imperio de la ley y el Estado de Derecho. La ley es muy clara, el Código Penal establece que es un delito lo que están cometiendo en el artículo 213, entonces hay una entidad que es la llamada por constitución, por ley, para cuando existen delitos en flagrancia, que se llama Fiscalía. Pero tenemos que superar la arbitrariedad de cuándo se aplica la ley y cuándo no. Cuando la ley es pareja, nadie se queja.
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0: 10 de la mañana, 56 minutos en toda Bolivia, en todo el país. Este es un especial del Día de las Madres. Estamos festejando a las mamás precisamente. Así como nosotros, hay quienes también las van a festejar de otra manera.
1: Así es, así es. Y bueno, saludamos también a toda la gente que nos sigue en todo el país. Les invitamos a todos amigos que nos están escuchando en los diferentes departamentos donde ATV tiene sus emisoras propias. En La Paz estamos en FM 107.2. En Cochabamba nos están siguiendo mediante 89.2. En Sucre, Oruro, Cobija y Trinidad nos siguen a través de 92.5. Y en Potosí, Tarija, saludamos a través de FM 93.7. Somos ATV Radio, estamos en todo el país y tenemos también un regalo millonario.
0: Sí, también hay que saludar a toda la gente que nos sigue en Los Yungas, que baja la señal de ATV Media, por supuesto, para que nos puedan escuchar.
1: Muy bien, lo hacemos, claro que sí. Nos están siguiendo en nuestra emisión también en Los Yungas, en 97.7 FM Radio Play, 104.7 FM Radio Red Social, 92.3 FM Yacuiba en Yacuiba, y FM Radio Universal en Chuma. También estamos en Radio Comunicaria y en Radio Ciudadela Pampa de la Isla en Santa Cruz, 91.6. Y finalmente la radio que nos encanta, 93.5, Radio Hippie Japa en San Borja, donde también nos están siguiendo con la revista Tu Mañana.
0: Así es, nos están viendo también en el streaming en Facebook ATV Radio Bolivia. Le dan clic a la foto de perfil y ahí nos pueden encontrar. Conéctense porque estamos con una entrevista muy especial.
2: Así es, queridos amigos, muchísimas gracias por estar sintonizando la 107.2. Tenemos algo muy importante que ofrecerles en el Día de la Madre y por eso nos acompaña nuestro querido Rodrigo Aníbal Andrade, responsable de comercialización a nivel nacional de la lotería. Señores, sí, tenemos buenas noticias para el Día de la Madre. Querido Rodri, ¿cómo estás? Bienvenido a Tu Mañana.
3: Muy buenos días a todo el público presente aquí y en Bolivia, ¿no? Que nos escuchan a nivel nacional. Muchas gracias aquí a Niki, Belén, a Javier por esta oportunidad y obviamente de parte de todo el equipo de lotería queremos felicitar a todas las madres en este día, pues bueno, con este gran sorteo que tenemos, te amo ma.
1: Medio millón.
2: Medio millón tenemos, ¿para cuándo, querido Rodri? ¿Para cuándo? ¿Y cómo estamos haciendo con este tema de la lotería para el premio del Día de la Madre?
3: Claro, tenemos, miren, esta nueva campaña, Te Amo Mamá, es nuestro sorteo más reciente. Es un homenaje a la madre desde Lotería Nacional. Y obviamente sabemos que la madre es lo más importante en cada hogar, lo más importante para cada persona. Por eso es que hicimos el premio más grande de este año para mamá. Medio millón de bolivianos que se va este 3 de junio.
1: Ya no más, prácticamente.
3: Ya no más, ya estamos a la vuelta de la esquina. Tenemos increíble la presencia en los 9 departamentos. Tenemos una red de agentes de venta de billetes físicos. Generalmente son estos billetitos que podemos verlos aquí. Están a 50 bolivianos, pero también sabemos que la comodidad pega ahora, ¿no? Así que tenemos nuestra tienda online, la plataforma digital de tienda en línea que funciona.

presencia en los 9 departamentos. Tenemos una red de agentes de venta de billetes físicos. Uh-huh. Generalmente son estos billetitos que podemos verlos aquí. Están a 50 bolivianos, pero también sabemos que la comodidad pega ahora, ¿no? Así que tenemos nuestra tienda online, la plataforma digital de tienda en línea que funciona.

0: cojo el billetito que quiero. Yo quiero terminado en 8, digamos.
1: Claro, porque hay, ¿no? hay muchas personas que creen en la, cierto, en la suerte, claro, ¿no? Claro, de los números.
2: O tiene sus cábalas también por ahí, ¿no?
3: No, les cuento que el tema de la terminación es algo que realmente viene de las personas.

0: Chiapas, ¿dónde los estamos vendiendo también? ¿Dónde están nuestros seguidores, nuestros distribuidores? Sí. De
1: bueno, tenemos en la ciudad de La Paz, es uno de los lugares, que uno de los departamentos que más agentes de venta tiene. Tenemos, uh-huh, podemos encontrarlos en la zona sur.
0: Ya.
1: Están en el Boulevard El Bosque, también están en la 16 de Obrajes. Uh-huh. Tenemos también en la parte, en la zona central, en el Sopocachi, tenemos varios puntos de venta cerca de la Plaza Baroa. En la 6 de agosto, 20 de octubre, tenemos puntos de venta en el Prado. Nuestros icónicos de la Lotería Nacional en la esquina, que están
2: en la puerta,
1: años, ¿no?
2: Sí.
1: Tenemos un agente de venta que tiene más de 60 años.
3: Wow. Ahí sí puedes elegir el que te dé la gana,
0: el
3: tienes
0: número que
3: un
0: quieras.
3: Montón de opciones.
1: Sí. Exacto. Sí, y bueno, sí. a nivel nacional
4: los agentes a nivel nacional.
1: A nivel nacional tenemos, bueno, en Santa Cruz los agentes más fuertes están en la Plaza 24 de Septiembre. Uh-huh. En Cochabamba tenemos en la Avenida 25 de Mayo, en la Plaza Principal igual, nuestra oficina regional es en la calle Colombia y España. En Tarija tenemos, en Tarija, nuestra tierra,
0: claro,
1: tenemos en la Plaza Principal, en el Mercado Central. Y bueno, tenemos en los 9 departamentos, incluso tenemos también en Uyuni, en Caranavi.
0: Qué lindo.
1: Son lugares que hemos llegado ya con Lotería Nacional. Pero la verdadera, bueno, la felicidad que tenemos de haber llegado a estos lugares no solo es por la venta de billetes, sino también por la capacidad que tenemos de poder ayudar. Uh-huh. La verdadera misión de Lotería Nacional, uh-huh, es la beneficencia y la salubridad. Uh-huh. Y tenemos una oficina regional en cada uno de los departamentos en los cuales, uh-huh, recibimos la solicitud de ayuda. Uh-huh. Y esas ayudas se hacen efectivas con la venta de los billetes.
4: Le voy a hacer un ejercicio. 50 bolivianos cuesta el boleto para el Día de la Madre.
0: Por esta
4: oportunidad para el 3 de junio, ¿no es cierto?
1: Exacto.
4: De ese monto, de esos 50 bolivianos que yo me voy a comprar además el boleto, le damos a la lotería, ¿cuánto se va a beneficencia?
1: El costo del billete más o menos se va a un 30%. Más o menos a beneficencia, entre 30 y 25. Esto puede variar un poco en cuanto a los índices de venta. Sin embargo, también implica, el precio del billete implica un poco el tema de cubrir el precio, el premio mayor.
0: Uh-huh. Claro.
1: Y también implica cubrir el proceso operativo, que implica, uh-huh, todo, uh-huh, esto de realizar un sorteo, ¿no? Sin embargo, estos últimos, bueno, el año pasado hemos cerrado la gestión, uh-huh, con más de 4.000 ayudas. El 2024 hemos cerrado la gestión con más de 4.500. Entonces dijimos, este 2026 tenemos que romperla con más de 5, mínimamente.
0: Claro.
1: Y la verdad es que el equipo de lotería ve todos, empezando desde nuestro director general hasta el último peldaño, uh-huh, de la institución, ve como que pagado el trabajo cuando vemos la alegría en una de las familias que podemos ayudar.
4: ¿Cómo se hace palpable la ayuda que ustedes realizan? ¿Son silla de ruedas? No sé, ¿cómo es en la práctica la ayuda de la lotería?
1: Generalmente tenemos dos tipos de ayudas, que son la ayuda solidaria y la ayuda hospitalaria. La ayuda solidaria generalmente va con este tipo de cosas, tal vez materiales. La lotería no puede ayudar de manera financiera. Uh-huh. Entonces, lo que hacemos es poder darles productos para que ellos puedan monetizarlos y puedan tener una ayuda de esa manera. Uh-huh. Esa es la ayuda solidaria. La ayuda hospitalaria va cuando se necesita pagar una quimio, pagar una operación, uh-huh, pagar una prótesis, uh-huh, que recibimos también. Uh-huh. Y generalmente esas son las ayudas más emergentes, ¿no? Entonces, cuando recibimos una ayuda hospitalaria, sí es una actuación rápida de parte de nuestro equipo de gestión social, porque implica hacerlo en el momento, ¿no? Generalmente es,
0: claro,
1: tal vez personas con un accidente o una prótesis que se necesita y tienen que actuar ese momento. Entonces, uh-huh, esas son el tipo de ayudas hospitalarias que tenemos con Lotería Nacional. Y bueno, también tenemos las ayudas solidarias, que son para familias en estados vulnerables.
4: A pedido de los hospitales, o la gente, por ejemplo, que necesita alguna ayuda hospitalaria, acude a algún departamento de la lotería, o son ustedes los que buscan en los hospitales.
1: Generalmente las ayudas hospitalarias son derivadas de parte del equipo de gestión social de los hospitales, o tal vez del municipio, que ven una familia que realmente necesita, que está pasando algo fuerte y necesita una ayuda rápida, uh-huh, acuden de esta manera a Lotería Nacional. Sin embargo, también las familias presentan su solicitud en cada una de las oficinas regionales y también aquí en la sede central, ¿no? Tenemos una serie de requisitos que se cumplen y luego ya el equipo de gestión social se ocupa de hacer las visitas y poder ver de qué manera se puede ayudar a esa familia.
3: Y esto no solamente es en la sede de gobierno, sino en todos los departamentos que participan.
1: Exacto.
3: De la lotería, ¿no?
1: En todos los departamentos. Uh-huh. Tenemos una oficina en cada departamento, en cada uno de los 9 departamentos. Y además también tenemos un equipo de profesionales, psicólogos, que dan soporte a las familias. No solo es una ayuda de decirle, bueno, con esto vas a estar mejor, sino también hacer una evaluación y un seguimiento.

0: tanto para que esa familia realmente pueda estar mejor a la larga, ¿no? Uh-huh. Y no puedas quedarse ahí estancada.
1: O sea, uno no se puede sentir mal, ¿no? De claro. Que compró el boleto, por ahí no le tocó, uh-huh. Pero sabe que su dinerito
2: ese granito
1: también
2: de arena
1: está yendo a ayudar sí, a sí, gente sí. Que lo necesita, sí, ¿no es sí. Cierto?
0: Y ¿saben yo. Qué? No me van a creer, pero nosotros uh-huh. Salimos, ¿no? A vender los billetitos, también a ofrecer los billetes, uh-huh. Y hay mucha gente que compra el billete y a veces ni siquiera ve el número, lo guarda claro. Directo y nos dice, es por la ayuda. Y hay veces que premios no se cobran, ¿no? Que no reclama a la gente porque compra por ayudarlo y se olvida de revisarlo.
2: ¿Y qué hacen en ese caso, Rodri, digamos?
0: Miren, tenemos 60 días para cobrar un premio. Sí, en caso de que uno de ustedes se saque un premio, tiene 60 días para reclamarlo.
2: Ya.
0: Y, si no lo hacemos, pasado los 60, el premio pasa a ser un premio caduco y ese premio pasa al capital para ayuda. Eso se va directamente a ayuda. No es que volvemos a meterlo a la lotería para que se haga otro premio, no. Claro. Eso va directamente al fondo de ayuda.
3: Yo recuerdo la anécdota de un señor una vez que ganó, un señor mayor, que decía, yo llevo más de 30 años comprando boletos de lotería cada que hay un evento y jamás lo he hecho con la intención de ganar, decía él. Sí, yo siempre lo hacía para ayudar a las personas que lo necesitan y él se ganó un premio de 250,000, si no me equivoco. Bolivianos fue, agradeció por el premio y dijo, no importa si después no de esto no vuelvo a ganarlo, yo siempre voy a estar comprando mi boleto de lotería.
1: Claro. Claro. Ocurrió en el Brasil, también es una como una anécdota, un señor que compraba todos los las jugadas de lotería, compraba el boleto y lo pegaba en la puerta de atrás de su casa, ¿no? Llegaba con otro boleto y entonces en la puerta de atrás tenía pues un pegamento tremendo de
2: puro boletos.
1: Puro boletos. Y hasta que un día su hijo le dijo, papá, ¿te has fijado? Hay un premio grande, has comprado el boleto. Sí, está pegado en la puerta. El hijo vio, te han sacado la lotería. Fueron con la puerta entera.
2: ¡Ay!
1: Para poder cambiar. Sí.
3: No se puede, pero aquí está.
1: Que no le ocurra
0: como,
1: eso, ¿no?
0: Como para cobrarlo. No. Eso, bueno, parte igual de la transparencia que ofrece Lotería Nacional en cuanto al pago de sus premios y todo. Los premios mayores y la estructura de premios mayores son desembolsados directamente desde el ministerio. Uh-huh. Entonces, eso es también una manera de poder demostrar a la gente de que la lotería sí cumple, ¿no? Uh-huh. Han habido años antes que la gente no creía, ¿no? Uh-huh. Pero estos últimos años hemos estado tratando de mostrar eso, de que la lotería sí cumple, que todos juegan con la lotería y todos pueden ganar. Y creo que también eso es parte de una nueva visión que tenemos ahora con esta nueva administración y con esta nueva imagen de lotería. Incluso cambiamos el logo y le pusimos el gordito eterno, ¿no? De la lotería que volvió.
1: El Lonabol.
0: Claro.
1: El
0: Fortunato.
1: El Fortunato.
0: El Fortunato. Y bueno, la lotería es totalmente transparente, los premios son con salida forzosa. Por ejemplo, ahora para este sorteo tenemos 70,000 billetes emitidos, uh-huh. De los cuales el día del sorteo nosotros hacemos una depuración de los números que no han sido vendidos. Eso quiere decir que si es que el número sale un número que no ha sido vendido, se tiene que volver a sortear hasta que salga el número vendido.
3: Vendido,
0: claro. Entonces eso es parte de lo que es también la salida forzosa, ¿no? De los premios. Sí o sí se tienen que pagar.
3: Sí o sí tiene que ser alguien que ha comprado un boleto, claro. No cualquier número.
0: Claro. Exactamente. Y el día del sorteo, por ejemplo, ahora el sorteo va a ser el 3 de junio a las 6 de la tarde. Uh-huh. Nosotros hasta las 3 de la tarde remitimos el acta de billetes de números no vendidos y números vendidos a la autoridad de juego. Uh-huh. Así que ya a las 6 de la tarde que estamos en vivo, la autoridad de juego tiene ese índice, ese registro de números para constatar si el número ha sido vendido o no ha sido vendido. Eso también evita algún hecho raro o chueco por ahí, así que
3: claro,
0: la lotería es totalmente transparente.
1: Claro. En esos momentos tan difíciles, ajá, la gente no puede salir de casa. En este día muchos hijos han debido querer regalarle un boleto a su mamá.
3: Claro.
1: ¿No? Y tienen que entrar a la página. Una vez que uno hace todo ese procedimiento, lo vamos a reiterar, ¿le puede imprimir el boleto?
0: Claro.
1: O ¿cómo lo tiene físicamente? Porque hay que regalarle algo, ¿no?
0: Exacto.
1: O es un QR,
0: incluso,
1: nada más.
0: Miren, aprovecho también para comentar que tenemos 700 premios de 50 bolivianos que son, para la similitud de los últimos dos dígitos, iguales al número del ganador del premio mayor. Entonces, obviamente hay números en línea, ¿no?, que se han comprado y que están iguales al número mayor. Pongamos el ejemplo que este es el número ganador del premio mayor. El 62 ya tiene, o sea, todos los que terminen en 62 ya van a tener 50 bolivianos de premio. Si yo lo compraba en línea, lo que tengo que hacer es imprimir el extracto de esa compra, de ese billete, y acercarnos a la oficina regional donde estemos, ya sea en Tarija, Santa Cruz, Cochabamba. Entonces, ahí podemos reclamar el premio. ¿Y saben qué? Esta nueva plataforma que tenemos es mucho más segura, porque nosotros nos creamos al momento de comprar un billetito en línea, creamos un usuario y el usuario nos guarda como el historial de todos los billetes que hemos comprado.
3: Claro.
0: Desde el primero hasta el último. Entonces, es una locura.
2: Creo que hasta conviene hacerlo por página, ¿no? O
3: sea, sí, lo tienen registrado ahí los números y no hay dónde perderse.
0: Claro. Y ahora estamos implementando una manera de que pueda avisarte al correo electrónico si eres ganador de un premio, ya sea por aproximación o algo. Yo creo que eso va a ser buenísimo, ¿no? Uno va a comprarlo y al día siguiente que has pasado el sorteo, que te llegue un correo y te digas, has ganado 50 o has ganado medio millón, ¿no? Una locura.
1: Y además puede salir un incentivo ahí, las personas que, como tienen todo el registro de sus boletos, a fin de año un sorteo de todos los boletos que no tuvieron premio, digamos, ¿no?
0: Sí, bueno, ese era una práctica que llevábamos adelante. El año pasado no pudimos llevarla un poco por el problema con los dólares, en el tema de adquisición, ¿no? De productos con compras estatales, que era el sorteo de la fidelidad. Entonces, por ejemplo, las personas compraban todo el año sus billetitos y a fin de año o en una fecha específica hacíamos el sorteo de fidelidad, iban con 3 billetes pasados y lo cambiaban por uno actual. Y los premios eran lavadoras, microondas, heladeras. Entonces,
3: es un impulso buenísimo también para que la gente no deje de participar en lo que es los sorteos de la lotería, ¿no?
2: Claro. Sí.
3: Vamos a resaltar una vez más, por favor, querido Rodrigo, ¿cuándo se va a sortear para el Día de la Madre? ¿Dónde las personas pueden ver el sorteo? ¿A partir de qué hora también, por favor?
0: Claro que sí. El 3 de junio es nuestro sorteo a las 6 de la tarde. Por Bolivia TV vamos a transmitirlo en vivo. De igual manera lo transmitimos en vivo por nuestra página de Facebook, que es Lotería Nacional Bolivia. Y sabemos que hay veces que no podemos ver, ¿no?, en vivo. Si no se puede ver en vivo, en la página publicamos los números ganadores y tienen 60 días para cobrar el premio. En esta ocasión vamos a tener hasta el 3 de agosto para poder cobrar el premio.
3: Una vez más, ¿cómo se llama la página, por favor?
0: La página es tienda.lonabol.gov.bo. tienda.lonabol.gov.bo. La manera más fácil de comprarlo, y obviamente con QR, con transferencia. Y a veces nos pilla la trancadera, ¿no? Aquí, que es un poquito.
2: Claro, es un poquito difícil. Un poquito llegar hasta difícil, la puerta, entonces, ¿no? Que uno. Es un clásico ir
3: ahí. Sí. ¿Y en Facebook para poder ver la transmisión en vivo?
0: En Facebook estamos como Lotería Nacional Bolivia. Es la única página, y también la página de tienda.lonabol.gov.bo. Es la única página autorizada para venta de billetes. Hemos tenido algunas páginas que han estado.
1: Si uno entra a la página de lotería, por ejemplo, ¿cómo en loterías solamente?
0: Sí, la página web es loterianacional.com.gov.bo.
1: Ya, y ahí mismo encuentra el link para poder comprar en línea también.
0: Exacto, y además también tenemos, bueno, esto es parte también de la modernización de lotería, tenemos una página para revisar los números. Es decir, si uno no ha podido entrar al Facebook o si le da flojera entrar a revisar todos los números, hay una página que se llama premiados.lonabol.gov.bo. Metemos solo el numerito del billete y ahí te dices
3: si vemos premio, si estás premiado o no.
0: Exacto.
2: Buenísimo. Súper fácil.
0: Es creo el salto, ¿no? A la modernidad.
2: Sí, claro. Sí.
1: Muy bien, qué bien.
2: Ahí tiene
1: qué
2: que
1: bien
2: ayudar a alguien en la casa, ¿no? Algún hijo, el nieto, alguien tiene que ayudar a mamá ahí en casa.
3: ¿Sí? Hay un punto importante antes de que nos vayamos a la pausa, por favor, querido Rodri. Nos dijo que hay 70 premios de 50 bolivianos, ¿no? Para los dos últimos números del número mayor.
2: Similitudes.
3: ¿Qué otros premios más van a dar en este sorteo?
0: Bueno, en este sorteo tenemos el premio de medio millón, que es el principal. Tenemos el premio de 30.000 como segundo premio y 15.000 bolivianos como tercer premio. Además de los 700 premios de 50 bolivianos.
3: Muy bien, 703.
2: Muy bien, ahí estaba. Muchísimas gracias, querido Rodrigo Andrade, responsable de comercialización a nivel nacional de la Lotería Boliviana. Está todo claro, querido Rodri. Muchísimas gracias por acompañarnos.
0: Muchísimas gracias aquí a todos ustedes. Gracias por la amabilidad. Gracias por abrirnos la puerta a Lotería Nacional. Y aprovecho de mandar un fuerte abrazo a todas las madres de Bolivia, en especial a mi mamá en Tarija.
1: Ay, está seguro que lo van a escuchar, ¿no es cierto?
0: Claro que sí, ya debe estar escuchando.
3: ¿Cómo se llama la mamá?
0: Ninoska.
3: Ninoska.
1: Aquí ha tenido al hijo millonario que vino a visitar.
0: Tiene que ser, ¿no?
1: Ah, eso, así. Una entrevista millonaria, definitivamente.
2: Así es.
3: Gracias,
0: muchísimas

0: Un mensaje, tenemos un mensaje, dice.
1: Dice: me saqué la lotería hace 3 años. Que pues, no.
0: Hace más de una hora que ya empezó el diálogo en la
2: vicepresidencia. No, arriba, dice: hola, amigos.
0: Hola, TV Radio. Dice: un saludo a mi mamita, el cielo.
2: Esto con el temita mamita de Calamarca, por favor, y un saludo a todas las madres del campo y las provincias, a las madres obreras, a las madres comerciantes, de pollera también, como mi mamá, dice Eddie desde La Vallivian en el Alto. Muchas gracias, Eddie, por la felicitación para la mamá.
0: Qué
2: con
0: lindo.
2: Esto tan lindo, con este mensaje tan lindo, sí, nos vamos a la pausa, ya volvemos.
1: Muy bien, Corti. Ahí estamos.
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0: 11 de la mañana con 23 minutos, señores, nos vamos con los últimos minutos, estamos hasta el mediodía para todas nuestras mamitas, un programa dedicado netamente para ellas. El día de hoy queremos mandar un saludo a Gloria Burgos, que está conectada en Facebook y nos escribe: felicidades a las mamis del programa, dice, muchísimas gracias.
1: Yo agradeciendo, ¿no? Gracias.
0: Gracias. Gustavo, saludos al mejor trío de la radio. Desde Curitiba, Brasil. Muchas gracias,
2: Gustavo.
1: Exacto, qué bien, gracias a todos los amigos, a ver, para poner un poco de matices, sí, me voy ahora a las noticias, pero antes de que se me vaya.
0: A ver, que antes
1: me estaba acordando de un chistecillo, un chascarrillo. ¿Sabe que esta es la historia de un camaroncillo? Un camaroncillo que lloraba amargamente. Estaba llorando el camaroncillo ahí abandonado. Y se acerca alguien y le dice: camaroncillo, ¿por qué estás llorando? Porque me siento solo, dice. ¿Por qué te sientes solo? ¿Dónde está tu mamá? Mi mamá se fue a un cóctel de camarones y no vuelve hasta ahora.
0: ¡Ay, no!
1: ¡Oh, el caracolito! ¿No? Bueno.
0: ¡Qué rico!
1: Así que, la mamá, mire el qué daño que hizo al caracolito, que está llorando y triste. Bueno,
0: así estamos como con nuestro querido Luis también, sí, por ahí, sí. En la sede de gobierno. Hace más de una hora dice que ya empezó el diálogo en la vicepresidencia con los sectores sociales, a convocatoria del vicepresidente y las bancadas del parlamento, y de esta forma llegar a un acuerdo, pacificar en el país, propósito, dicen estas las declaraciones de un representante de la Iglesia Católica y el defensor del pueblo, Pedro Calizaya.
1: Muy bien, vamos entonces con ello.
3: Gracias, compañeros de trabajo. Estamos acá en la vicepresidencia del Estado cuando hace minutos atrás ya se ha iniciado el diálogo convocado por el vicepresidente y los jefes de bancada del Parlamento Nacional, cuando también ya han ingresado varios sectores sociales y asimismo la Iglesia Católica. A propósito, estos son los criterios que manifestaba uno de los representantes de la Iglesia antes de ingresar a esta reunión. Vamos a escuchar sus palabras y declaraciones.
4: Sancionó y ahora se ha promulgado la ley para que se active la ley de excepción. Senador, defensor, ¿cómo reciben ustedes esto?
5: Bueno, nosotros como Defensoría del Pueblo, Iglesia Católica, Asamblea de Derechos Humanos, siempre hemos apostado y vamos a apostar por diálogo. Cualquier otra medida creemos que no va a ayudar a resolver.
6: ¿Están invitados ministros y el presidente cree que asista? Y si no lo hacen, ¿cómo quedaría este diálogo?
5: Creemos que ahora se va a ver la voluntad del diálogo que hay entre todas las partes en conflicto.
6: ¿Tiene esperanza entre ustedes, señora Carlos, que salga una solución?
7: Efectivamente, como lo decíamos al inicio, nosotros como parte de un trabajo interinstitucional con la Iglesia, la Asamblea de Derechos Humanos, hemos apostado siempre por los espacios de diálogo y esperamos, tenemos la certeza de que esa es la única salida y esperamos que en este caso podamos contar con la participación de todos los actores. Fomentamos efectivamente el diálogo.
8: Defensor, ¿qué se exhorta a los movilizados?
6: ¿Cómo ha visto los ánimos de los sectores, defensor?
7: Es importante desescalar la violencia. Estamos en una situación muy complicada. Es un llamado a todos los actores de la conflictividad, gobierno, movilizados, a mantener este espacio que nos permita resolver dialogadamente esto. Esta conflictividad. Ahora, que estamos teniendo.
8: Defensor, ya ha abrogado la ley 1341 sobre el tema de la ley de excepciones. ¿Hay la posibilidad de que se dicte esta medida? ¿Será una salida? ¿Qué dice usted?
7: Ya lo dijo, monseñor. Hemos tenido nosotros en la experiencia democrática como cinco ejercicios de estado de sitio en su momento, ahora eventualmente la posibilidad de un estado de excepción, y sin embargo entendemos que más bien la salida es generar un diálogo que nos permita resolver desde el fondo una conflictividad que en este momento está floreciendo.
8: ¿Un estado de excepción podría causar más violencia?
7: La incertidumbre de un resultado de un estado de excepción siempre va a estar presente. No sabemos el resultado, el efecto que pueda tener este tipo de medidas.
4: ¿Usted qué sabe sobre el tema de la central obrera? El señor Argollo tendría que estar acá participando como representante de los obreros.
7: Entiendo que la vicepresidencia ha hecho la invitación a todos los actores, ¿no?
4: ¿Usted no tiene acercamiento con dirigentes de la central obrera, defensor?
7: Nosotros como Iglesia y Defensoría del Pueblo, además de Asamblea Permanente de Derechos Humanos del Alto, hemos estado en permanentes ejercicios de diálogo, no solamente ahora, sino desde semanas pasadas, en unos diálogos que han tenido efectividad, otros que están en proceso de construcción de confianza también, y vamos a seguir extremando esfuerzos en ese sentido.
4: Pero
2: esas ya las declaraciones en este caso de la Iglesia Católica y también del Defensor del Pueblo, que prácticamente ya han ingresado a esta reunión, a este diálogo convocado por el vicepresidente y las bancadas del Parlamento Nacional. Ese es el informe para Tu Mañana por ATV Radio.
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0: Muy bien, 11:37, seguimos en este lindo día homenajeando a las mamás en tu mañana, a toda aquella madre, a todas las personas que hacen el papel de madre también, a quienes han dedicado su vida a cuidar de otra personita, ¿no? De otra vida también.
1: Este tema que acabamos de escuchar es póstumo, ¿no? Es dedicado a la mamá de Juan Gabriel, ¿no? Y es uno de los más bellos, definitivamente.
0: Un amor eterno, ¿no?
1: Un amor eterno e inolvidable para su madre, y creo que todos combinamos en eso, ¿no?
0: Sí, las mamás dejan eso.
1: Nuestra mamá.
0: Dejan eso. Pero bueno, tenemos que seguir con más información, comentándoles a ustedes qué está aconteciendo, no solamente en la sede de gobierno, sino en todo el país. Hay una marcha en la zona de Miraflores que se está dando en este momento también. Tenemos el video, gracias a nuestro compañero Jordi Vilca, que se tomó el tiempo de ir y mostrarnos un poquito el panorama para que todas las personas que nos siguen en streaming puedan ver lo que está pasando en Miraflores, por el Colegio Dora Smith.
1: Exacto.
0: ¿No? Subiendo la Saavedra, si no me equivoco.
1: Ahora también, alguien dirá, ahora también las marchas por Miraflores, ¿no? Porque no estaban circulando las marchas. Es Dora Smith, es Villalobos y Saavedra.
0: Sí, y Saavedra, ¿no? A ver, veamos el video, por favor. Escuchemos un poquito lo que están comentando ahí las personas. ¿Qué es lo que están reclamando?
1: A ver, ¿qué pasa con el video? Vamos, vamos. Ahí está. Así están las cosas, ¿no? No entiendo, o sea, qué pueden pedir en el diálogo. O sea, ¿renuncia o el diálogo sobre eso, no? ¿Vas a renunciar?
0: ¿De qué
1: no
0: vamos a dialogar? O sea, ¿cuál es el fin de este diálogo,
1: no entiendo, entre comillas? No acabo de entender. ¿Cuál sería el problema, el tema? Si están pidiendo la renuncia, no quieren, se sientan aquí y hemos venido a dialogar. Bien, nosotros queremos que renuncie. ¿Y qué
0: dicen ustedes? Yo no voy a renunciar.
1: No. Y ahí está.
0: Ahí acaba el diálogo. Ahí queda.

0: porque aquí no hay, no hay aumento salarial, no hay tema, el tema de la gasolina ha quedado chico.
1: Con esta gente no, ¿no? se sabe.
2: Uno
1: ¿no?
2: de los temas que se reclamó fue el hecho de los sueldos de las personas que trabajan como agentes públicos. Se hizo la reducción al 50% de todos aquellos que trabajen en el Ministerio Público y aún así continúan.
0: Entonces, claro, el artículo buscando, de las tierras se abrogó también.
2: Se abrogó aquel artículo.
0: Y todo esto, ¿no? O sea, los más del magisterio podían entrar a negociar, digamos, el 30% querían de aumento.
2: Sí.
0: Podían haber llegado a un consenso, digamos, pero en este caso, yo no me explico, ¿no? Como el perico teniendo hueco debajo el pico pueda cantar. No. yo no me explico, bueno. Le cuento que haya este tipo de cosas, ¿no? Que vamos a sentarnos al diálogo, pero si tenemos clara la cosa, queremos que renuncie. Y por el otro lado que haya, no, les vamos a dar ministerios, ¿no? ¿Qué se podría negociar? No, que no renuncie, vamos a dar ministerios, les vamos a dar pegas, porque yo creo que en un momento eso es así, ¿no? Uh-huh. ¿Qué quieren? ¿Quieren participar del gobierno? Vengan, ok, vamos a tener un ministro de los ponchos rojos, vamos a tener un ministro de los gremiales, vamos a tener... Para poder... Podría ser una solución, ¿no?
2: ¿No?
0: Que todos gobiernen.
2: Puedan dar la opinión, claro. Y todos puedan ser parte de lo que sería el movimiento de nuestro país.
0: Claro, porque el presidente prometió muchas cosas, prometió. Ellos decían, no, nos han prometido tantas cosas. Venía en época de elección y como él dijo, he recorrido casi 2,000 kilómetros con mi movilidad provincia por provincia, cantón por cantón. Y claro, en cada lugar brindaba, se abrazaba, les prometía cosas. Ahora le están pasando la factura.
2: Rodrigo Paz, el presidente actual de Bolivia, dijo que las promesas se cumplían en un proceso.
0: Uh-huh.
2: ¿En qué se está enfocando ahora desde que empezó el gobierno?
0: Totalmente de acuerdo.
2: En volver a estabilizar económicamente a nuestro país, porque estábamos en una crisis antes de que él inicie su gobierno, uh-huh. ¿No? Nos han dejado heridos, lastimados, casi en el piso, hablando económicamente, porque hicieron lo que les dio la gana, esa es la verdad,
1: sí.
2: Antes de él. Y él está tratando de volver a levantar. Es un proceso, no se puede agarrar y decir, bueno, ¿sabes qué? Yo entré al gobierno, ahora sí, listo, ya se han saldado las deudas, se ha hecho esto. No, es paso a paso y la gente es impaciente.
0: Claro, es
2: quiere
0: impaciente.
2: Que todo lo que él ha dicho que en algún momento iba a hacer se haga, pero mañana, ¿no? Claro. No se puede.
0: Y no es así, o sea, en el supuesto de que se vaya, que dé un paso al costado, como han dicho, ¿quién entraría y qué haría? O sea, nos estamos imaginando que es el presidente, es que es el dueño de la bolsa, de la plata, y dice, bueno, ahora voy a ser presidente y mañana ya tienen bonos todos de 3,000 bolivianos, pasen a cobrar al banco, ¿no? O sea, no sé, ¿qué es lo que esperamos? La gasolina mañana ya va a estar hermosa, todo bien en las gasolineras. ¿Por qué? ¿Porque ha subido otra persona al poder? No, o sea, se va a encontrar con lo mismo.
1: Claro.
0: Se va a encontrar con las mismas deficiencias, con la misma falta de plata, que uno tiene que inventárselas. Yo siempre comparo esto como al padre de familia, ¿no? Que no tiene trabajo, uh-huh. Está sin trabajo y consigue una cosita de aquí, consigue otra cosita acá, para poner a la mesa de la gente, ¿no? Y no falta un hijo que viene y le dice, le exige que tiene que llevarle a comer una hamburguesa.
2: Dame, ¿no? Cari,
0: dame, que tienes que darme. No, el padre no sirve, que eso lo cambiaremos. No, lo cambiaremos.
2: De padre.
0: Y entonces, claro, entra otro y va a estar con lo mismo, ¿no es cierto? Entonces, creo que es un poco de reflexión y razón.
2: Claro, son muchos problemas los que hay que resolver.
0: Claro, bueno.
2: Y esto no toma pues un mes o dos, toman años incluso, ¿no?
0: Así es.
2: Ahí estamos en el proceso, así que tenemos que ser más empáticos. Seguimos con más información, tenemos que terminar, por supuesto, lo preparado.
1: 11:43, señores, nos vamos a nuestros despachos hasta la ciudad del Alto. Paro indefinido de choferes. Está un bloqueo en la pasarela del Arquitecto. Desde tempranas horas de este miércoles en la ciudad del Alto se observa circulación parcial de minibuses, pese al anuncio de dirigentes del transporte sobre un paro indefinido de choferes.
3: Por parte de los choferes del transporte público. A esta hora de la mañana, miren, incluso hay filas de minibuses aquí entre las calles 2 y 3 para trasladar a pasajeros hasta lo que es el Distrito 8, la zona de Sencata y todas las zonas que están en el camino en esta, sobre la avenida 6 de Marzo. Sí hay transporte, pero no están trabajando con sus respectivas luminarias luego del anuncio que han hecho sus dirigentes. Hemos recorrido varias zonas, algunas alejadas, en las que sí hemos visto que hay personas esperando transporte público. Lamentablemente, en estas zonas alejadas no hay el servicio. Están esperando las personas a poder agarrar el servicio de uno de estos motorizados, pero lamentablemente no lo logran. Aquí en el centro de la ciudad, lo que es la Ceja del Alto, sí podemos encontrar la fila de minibuses, pero como les decíamos inicialmente, están trabajando sin sus luminarias y van hasta los sectores donde pueden llegar. Por lo menos aquí se nos ha informado que hasta la extranca de Sencata sí hay transitabilidad. Más abajo, luego de Ventilla, todavía permanecerían algunos puntos de bloqueo. Lo mismo ocurre en el otro lado de la ciudad, que es la carretera hacia Copacabana. Un conductor nos explicaba que sí hay tránsito de motorizados hasta lo que es la ex tranca de Río Seco. Más allá, lo que es la ex fábrica de vidrios, todavía permanecerían algunos puntos de bloqueo. Entonces, este es el panorama a esta hora de la mañana aquí en la ciudad del Alto. Hay transporte público, relativa normalidad, están trabajando sin sus luminarias, pero solamente en el centro de la urbe alteña. Compañeros.
0: 11:45, nos vamos a más informaciones. Abastecimiento normal en el mercado triangular de Cochabamba, aunque con alza de algunos productos. Esta noticia nos la pasan los compañeros de En Conexión de Cochabamba. En el mercado triangular de Cochabamba, el abastecimiento de productos como verduras y papa se desarrolla con normalidad, pese a los bloqueos registrados en distintas rutas del país. Vamos a la información, por favor.
4: Hay bastante afluencia de personas. Algo singular que hemos visto, en su mayoría son varones, son hombres, hijos, padres de familia que se han volcado a los mercados para hacer sus compras y llevar sus verduritas. Nosotros vamos a conversar con la caserita. Caserita, muy buenos días. Hoy día se ha visto a más varones haciendo las compras.
5: Sí, caseritas, más varones están comprando hoy día. Entonces, por Día de la Madre.
4: Por el Día de la Madre. Sin embargo, algo que también queremos saber es el precio de las verduras. La cuartilla de tomate, ¿a cuánto se está vendiendo?
5: 30 bolivianos estamos vendiendo.
4: ¿Esto ha subido? ¿Se está manteniendo?
5: Se está manteniendo porque está bien con transbordo, no está viniendo normal.
4: ¿Con transbordos? ¿Pero le están entregando?
5: Nos están entregando. Está llegando en buen estado, pero están con mucha dificultad, está llegando.
4: ¿Qué productos han subido de precio? El pimentón, por ejemplo.
5: El pimentón también está caro. Está la cuartilla en 50 por unidad, a 5 los grandecitos y los medianos 2 por 5 estamos dando.
4: ¿Cada uno a 5 bolivianos? Uh-huh.
5: Sí, porque la bolsa cuesta 300 bolivianos.
4: ¿Hace cuánto que ha subido el pimentón?
5: Desde que ha empezado el bloqueo, pues se ha agravado el bloqueo, ha empezado a hablar, pues todo bloqueado está.
4: ¿El pepino a cuánto se está vendiendo? ¿Ha subido también?
5: Ajá, estamos vendiendo en 25 la cuartilla, 24, 20, según a lo que agarramos estamos vendiendo. Está junto con el pimentón llega, pues, con el tomate.
4: ¿La zanahoria?
5: La zanahoria están vendiendo 10 y 12 bolivianos, porque para OTAN se ha bloqueado. Pues, nada más estaba normal, nomás ahora está subiendo.
4: Ahora, ¿qué pasa con la cebolla, tomando en cuenta que en su mayoría viene de la parte del cono sur, del sur del departamento?
5: Sí, la cebolla está bloqueada, no está llegando. Por ejemplo, el cibán no ha llegado. Tenemos lo que ha llegado en el lunes, eso nomás tenemos. Para hoy día no ha llegado, se ha bloqueado. Igual misque está bloqueado, está llegando en poca cantidad. No es como debido, no está llegando, pero
4: ha subido. Ha subido. Uh-huh. Estamos viendo, sin embargo, que hay bastante cantidad de locotos, caserita. ¿Está llegando?
5: No, está viniendo igual con transbordo de locoto y está caro. Está 350 la carga.
4: ¿A cuánto se estaría vendiendo la cuartilla?
5: 25 y 30 estamos vendiendo. Hay medianitos en 25 y los grandes en 30 estamos dando.
4: Ha variado todo, los precios han subido.
5: Todo está caro, nada está barato, todo está caro. Y la, con la clemencia del tiempo también ya va a subir siempre más también.
4: Por el frío.
5: Ajá. Tanto no vas a bajar cuando se abra el paso también.
4: Muchísimas gracias, caserita. Y han escuchado los precios de los diferentes productos de la canasta familiar, en este caso las verduras en la ciudad de Cochabamba.
2: Muy bien, ahí está la información a nivel nacional. También hay largas filas, algunos durante días en lo que es el aeropuerto de Birubiru en Santa Cruz para poder enviar encomiendas no solamente a La Paz, sino también a Cochabamba ahora. Bueno, las personas están esperando, ¿no?, para poder hacer esto. Esto información desde Santa Cruz, pero tenemos un audio.
0: Ah, no diga.
2: Nos mandaron felicitación para las mamitas. Escuchemos, buen día, ¿quién nos habla?
0: A ver, vamos con ese audio.
6: Buenos días, tu mañana. Qué lindo programa que escuchamos todos los días aquí desde el Chaco Boliviano, el Palmar Chico. Un gran saludo a Javier Oros y felicidades por tan buen programa que hace los sábados con los clásicos. Un gran saludo en este día tan especial a Nikki, a Belén y a todas las mamás ahí del programa y de la radio. Un gran saludo. Siempre el hermoso deseo es que Dios las bendiga, que Dios les dé mucha salud, fortaleza a las mamás solteras y a las mamás de las familias y a todas las madres, abuelitas, a todas en general. Que este día es un día tan especial y que siempre nosotros nos sintamos orgullosos de tener una madre, a las que están allá arriba en el cielo y a las que están presentes. Hay que dar siempre gracias a Dios por tener una madre, porque la madre es el mejor tesoro que hay en una familia y en el mundo, la verdad. Feliz día, mamás, mi gran saludo. Y quería pedir un temita, si es que pudiesen colocarlo, de Joan Sebastián, Adornadita con Caras, si es posible. Bueno, un gran saludo y felicidades por el programa, Javier, Nikki y Belén. Que Dios los bendiga y feliz día, mamás.
2: Gracias, muchas gracias por el mensaje, la felicitación a las mamás. Vamos a buscar la canción de Joan Sebastián también.
0: Adornadita con canas, no he escuchado.
2: Adornadita con canas.
0: De Joan Sebastián.
1: Yo ya tengo canas.
0: ¿Sí? ¿Ah?
1: No, nunca he escuchado.
0: Sí, yo tampoco he escuchado ese
2: Pero
0: tema.
2: Vamos a escucharla.
1: A ver, por favor.
2: Porque nuestro querido amigo nos la ha pedido para felicitar a
1: con
2: todas
1: esa
2: las
1: nos
2: mamás.
1: Vamos a despedir así.
2: Sí, con esa nos vamos. Claro.
1: Con esa nos vamos a despedir para ver qué canción es. Me intriga, ¿no? Me encanta Joan Sebastián y nunca le escuché.
0: Sí, yo tampoco le escuché.
2: O tal vez sí, pero no sabíamos el nombre.
0: Bueno.
2: Por ahí, ¿no? Sí, por ahí, por ese lado. Pero bueno, nosotros estamos ya en los últimos minutos del programa. Sí. Estábamos hablando de la felicitación a todas las mamás. Mm. Hay que felicitar a todas esas mamitas que realmente dan la vida por los hijos. Como dijimos, las abuelitas que tienen que tomar este papel también. Aquellas tías, aquellas hermanas, los papás que tienen que tomar ese rol tan importante. Y tocamos un tema, cuando dijimos que si queríamos volver a ser mamás, dije que adoptaría.
0: Sí, me dejó ahí con el signo de interrogación.
2: Las mamás adoptivas también merecen esa felicitación.
0: Así
2: ¿no?
0: es, hay mamás tremendas que adoptan niños. Está hablando el presidente. Vamos en este momento entonces con esa nota.
2: Información.
7: Están aquí presentes sin el temor de poner la cara y decir: yo soy parte de aquellos que construimos la patria y no le tenemos miedo a aquellos que no nos dejan hablar. Quiero saludar a los medios de comunicación y expresar mi plena solidaridad ante los abusos que se han dado con ustedes. Saludar a las diferentes iglesias que están con nosotros, a los arzobispados de la Iglesia Católica de la Exaltación, a los pastores de las iglesias evangélicas, a las iglesias evangélicas de Unidad de Bolivia, a nuestros gilatas, a nuestros hombres y mujeres, a nuestros sabios, a los hombres y mujeres que representan a las diferentes culturas. Quiero saludar a las diferentes creencias, a las diferentes formas de ver la vida. De eso se trata. Bolivia es diversa. Bolivia es un país que se compone por diferentes culturas, diferentes naciones, diferentes formas de ver la vida. Y solo a través del diálogo podemos entendernos para construir un país que sea de todos los bolivianos. Hace unos minutos atrás, el vicepresidente Lara convocó a un diálogo. Y como nosotros teníamos este evento, el ministro de la presidencia, junto al equipo de la presidencia, fue a representar al gobierno, porque donde se pueda hacer diálogo, ahí estaremos. Donde se pueda hablar, ahí estaremos. Saludar a los empresarios, a los gremiales, a los cuentapropistas, transportistas, cooperativistas, al campesino, al originario, al ciudadano de a pie. Saludar a todos aquellos que están aquí presentes. Hoy día nos encontramos para crear un Consejo Económico y Social de la Patria. Si algo hemos visto en estos 6 meses es la dispersión de diferentes organizaciones sociales que no tienen dónde llegar, que durante 20 años muchas de ellas fueron retiradas o no le dieron el espacio de participación. Y en los últimos 45 días hemos estado a un ritmo de 17, 18 horas sentándonos con diferentes organizaciones del país para poder establecer cuál es el problema de fondo sobre ciertas temáticas que tiene cada organización, cada grupo, porque es diverso. No somos iguales en nuestras pretensiones. Y sin embargo, viendo las coyunturas diferentes, claro, cada ministro tenía que viajar, estar en un punto, en otro punto del país, y no podíamos concentrar las iniciativas y necesidades de cada región. Hoy día Bolivia se siente abandonada. Hoy día Bolivia se siente sin gas. Hoy día Bolivia se siente sin litio. Hoy día Bolivia se siente sin carreteras, sin hospitales, sin colegios. Se siente sin empresas porque están en peligro. Todo el mundo desconfía del uno y del otro. Se ha vuelto una lógica generar una desconfianza. Cuando un dirigente gremial, cuando un dirigente de la Tupac, cuando un dirigente de alguna organización viene a hablar con nosotros, inmediatamente hay alguien que le dice: te has vendido, te han pagado. ¿Cómo habrá sido en el pasado si era pagando a los dirigentes? En este gobierno no hemos pagado a nadie, lo único que estamos pidiendo es que vengan a dialogar o vamos nosotros. No tenemos preocupación del lugar, ni dónde, ni cómo, ni a qué hora. Pero la desconfianza es lo que le está ganando el corazón al boliviano, porque en el momento que hablas, hay alguien que ya te señala, que marcan tu casa, que marcan tu familia, te golpean, te apedrean. Entonces yo le quiero pedir a esos que supuestamente son los machos, que son los que representan: vengan, no golpeen, no agredan, vengan a hablar con el presidente, vengan a dialogar con el presidente. Nos hablan que nos hemos vendido al imperialismo. Oiga, en este país en los últimos años se han hecho contratos sobre el litio y el gas que no han llegado al Parlamento, que no sabemos quiénes son los que se están encargando de gestionar ese litio y ese gas. Ese es el imperialismo de la corrupción, cuando no muestras con claridad con quién has hecho un contrato, no me importa de qué nación, pero tiene que transparentarse y mostrarse ante el país qué pasó con el litio, qué pasó con el gas, dónde están esos contratos. Miren, yo soy el mismo Rodrigo que estuvo en las campañas cuando tenía 2.5% en las encuestas. Yo no cambié, soy el mismo esposo. Tengo la misma esposa y los mismos hijos y los mismos amigos. Y siempre estuve en la calle con la misma gente. Pero de repente, mis compañeros gremiales, cuentapropistas, transportistas, aquellos artesanos, dicen, no, el Rodrigo privatizó. ¿Qué he privatizado? Aquí hay embajadores, aquí está la cooperación internacional, aquí hay testigos. ¿Qué he vendido? No hemos privatizado ninguna empresa nacional estratégica. No hemos privatizado el agua. No hemos privatizado la salud. No hemos privatizado la educación. Pero por todas partes dicen, no, no, el Rodrigo ya privatizó. Y cuando estamos conformando leyes para que los compañeros mineros, por ejemplo, hoy día el Perú entre empresas estatales y públicas, perdón, públicas y privadas, mueve 50.000 millones de dólares al año. Chile, entre empresas estatales y privadas, mueve 65.000 millones de dólares al año. Y mis compañeros cooperativistas, junto a los asalariados, al año solo movemos 6.000 millones de dólares. ¿Por qué queremos ser pobres? ¿Por qué no podemos hacer una ley minera abierta a todos, que se entienda claramente que es para potenciar al sector nacional minero para que pueda generar riqueza, y la debatimos abiertamente ante el país? ¿Por qué no podemos hacer normas transparentes, sin trampas, para potenciar la industria nacional? ¿Cuál es el temor? Yo creo que el Estado tiene que ser el que te ayude, pero tiene que ser el compañero minero cooperativista, ya sea privado o público, desde el Estado, el asalariado, el que saque la minería adelante. Permítanos debatir una ley clara. ¿O le tiene miedo, que los bolivianos seamos capaces de no depender de un Estado central y a través del esfuerzo de lo nacional podamos desarrollarnos y crecer y tener la capacidad de competir con el Perú, que 50.000 millones de dólares al año en minería, y con Chile 65.000 millones de dólares? ¿Por qué queremos ser pobres en Bolivia? ¿Por qué nos meten la ideología de los pobres y los que vienen de afuera nos quieren convencer que siendo pobres nos va a ir mejor? ¿Por qué no podemos generar riqueza? ¿Por qué no podemos tener gremiales, cuentapropistas, transportistas, artesanos, empresarios, gremiales, cooperativistas ricos que generen, muevan riqueza? El boliviano reinvierte en Bolivia. ¿Por qué no hacer las leyes? Ah, no. ¿Quiere privatizar? Oiga, puede haber empresas.
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3: 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Son las 12 del mediodía, 4 minutos.

0: Hola, ¿qué tal amigos? Bienvenidos a TV Radio, la red deportiva de Bolivia en esta edición de previa de Copa Libertadores de América. Claro, hoy juega la Academia, hoy juega Bolívar. Y estaremos tocando esta previa de Copa Libertadores de América, el partido justamente de la Academia Celeste, todo aquí en ATV Radio, la red deportiva de Bolivia, con el contexto del compromiso en Santa Cruz de la Sierra, el partido que se va a jugar en el Tawiche Aguilera, no así en el Estadio Miraflorino. Ya se ha confirmado que una de las plateas, en este caso la platea norte, se ha agotado, ha expirado el tema de los boletos, de las entradas. Y se presume que hay filas y filas y filas en Santa Cruz que van demarcando que el estadio, no te digo que va a estar lleno, pero que por lo menos va a tener unas 15.000 personas, seguramente que sí, claro, fase de grupos de Copa Libertadores. ¿Hace cuánto tiempo que no se tiene en Santa Cruz de la Sierra? Y claro, Bolívar tiene que ir a Santa Cruz para que tenga Copa Libertadores de América, tomando en cuenta que Blooming y Oriente en los últimos años no han estado participando, ojo, de fase de grupos de Copa Libertadores de América. Otra cosa son las primeras fases. Tocaremos el tema de Bolívar, un poco hablaremos también de lo que significó el compromiso de Always Ready anoche, lo que estuvo tan cerca de concretarse la victoria del equipo millonario, Miguelito III, su gran momento, todo aquí en ATV Radio y la red deportiva. Saludamos a Iván Borges, que se encuentra con nosotros. Iván, ¿cómo estás? Bienvenido.
1: ¿Qué tal, Cardito? Y a toda la gente que nos escucha a través de la red deportiva por ATV Radio, ATV Media, a esta hora de la tarde. Así es, nosotros ya también estamos en la previa de lo que va a ser el compromiso entre Bolívar versus Independiente Rivadavia, esto en Santa Cruz. Tengo información que hay muchas filas, mucha gente que ya se está empezando a dar cita, sí, al Tawiche, sí, sí. Tomando en cuenta que las previas se viven con alta intensidad en Santa Cruz. Entonces vamos a estar también con aquello, Carlitos, las alineaciones y diferente, con el probable seno también que podría presentar la Academia Paceña con el primer partido que va a ser de Alejandro Restrepo. Va a ser el primer compromiso. Creo que va a ser un inicio muy difícil para él.
0: Sí.
1: Un inicio muy complicado por la coyuntura que se vive y demás. No ha podido tener dos partidos, por lo menos uno, o para poder conocer al equipo, más que todo eso, ¿no?
0: Exactamente.
1: No es lo mismo entrenar en buenas canchas y demás. Las cosas son partidos 90 minutos, partidos oficiales, y hoy se lo va a ver. No creo que se vea todavía la mano de Restrepo, porque yo creo que va a ser después de junio.
0: Sí, tranquilamente.
1: Porque ya cuando hay el mercado de pases, de fichajes, seguramente va a decir que venga uno o dos. Tampoco creo que haya mucho recambio en Bolívar. Yo creo que el recambio, si es que lo hay, va a ser a fin de año.
0: Sí.
1: Porque ahí se cumple el contrato de varios jugadores, que se vayan, que vengan algunos y demás. Entonces yo creo que ahí ya se va a empezar a ver lo que va a ser Restrepo.
0: Así es. Enseguida tocamos específicamente el tema de Bolívar como tal. Me imagino que desde el segundo, tercer y último bloque va a ser exclusivamente casi de Bolívar. Arranquemos con el equipo millonario. Always Ready, que ayer justamente terminó su participación en el contexto internacional. Fíjate que estaba tan cerca el equipo millonario, tan cerca a Always Ready de ganar el partido. Sí, lo estaba haciendo, sí. Con una gran actuación de Triverio. No puedo decir gran actuación de Nava. Sí, metió un buen enfrentazo, un buen golazo. Pero lo que se falló también es para considerar y es para poner en una balanza y no decir, uy, mirá lo de Nava. No, tampoco, porque tuvo también lo suyo y erró. Situaciones importantes. Me gustó este muchacho Collazo.
1: Collazo. Sí.
0: Me gustó.
1: 17 años.
0: Me gustó el atrevimiento, agarraba la pelota, ¡pum! Y el portero tenía que sacar, exigirse. Rápidamente pasaba la pelota por la izquierda o por la derecha de la portería. Lo propio Maraude, siempre atrevido. Creo que hay cosas importantes por rescatar justamente con el equipo millonario, mucho más por el tema de la juventud que tiene el equipo, pero no podemos ocultar simplemente con decir, uy, sí, la juventud de Always, qué lindo. Fue uno de los peores equipos de Always en los últimos años en torneo internacional, y eso también se tiene que reconocer. Como campeón boliviano, como principal representante de nuestro país, no tuvo una buena actuación en Copa Libertadores y Copa Sudamericana. Lamentablemente se le dio de esta manera este 2026 para Always, cuando incluso el año pasado, ¿te acuerdas? Andrés Costa, Julio Valdivieso, decía, ¿no? Yo lo tomaba como chiste, y creo que nomás es un chiste. Queremos ser campeón de la Copa Libertadores de América. Creo que ese sueño todavía no se puede plasmar para ningún equipo del fútbol boliviano.
1: Sí, muy complicado, Carlos. Sí. Evidentemente con la euforia y demás, uno dice, sí, quiero ser campeón y demás. Pero evidentemente, creo que a Always le tocó un grupo muy difícil. Equipos muy difíciles, la liga, un equipo de altura. Perder en condición de local ese primer partido, creo que le está pesando mucho a Always.
0: Que le hayan quitado la localía también.
1: Mira, ahí eran 6 puntos.
0: Sí, sí, sí.
1: 6 puntos que ha perdido el equipo millonario. De todas maneras, también quizás creo que le ha faltado un poco más de jerarquía en el sector ofensivo, Always. Evidentemente tenía su Marao, Amoroso, Nava, los Rodríguez, Saucedo. Torrico, Héctor Cuellar, que te generaban fútbol, te generaban opciones, pero me parece que no tenía un hombre ahí que pueda concretar todo lo que generaba por detrás.
0: Sí, sí.
1: Ahora, evidentemente, tenías un Triverio, tenías un Godoy, un pasador que han cumplido a la medida de sus posibilidades. Habrá que ver qué es lo que va a hacer la dirigencia, si va a mantener Estracia, que creo que ayer ya un poco se vio lo que puede hacer. Con mucha gente joven, mirá lo de Collazo, Marau, de los Rodríguez, que no estuvo Dieguito, estuvo Carlitos, y mucha gente se pregunta qué pasó con Héctor. Incluso leía que Héctor no estuvo porque ya está con su otro equipo. Esto es totalmente falso, Carlos.
0: No.
1: Lastimosamente falleció el abuelo de Héctor Cuellar, y es por eso que no pudo estar en el compromiso. Entonces, es por eso que no viajó con la delegación, está en el país. Pero a ver, no, Carlos, yo creo que Always Ready está en obligación de defender el título, conseguir un torneo internacional, y esta vez ya prepararse con mucha más jerarquía, traer jugadores de mucha más jerarquía. Creo que le faltó un 10. Desde la salida de Adalí Terrazas no pudo suplir esa posición, ¿no?
0: Por ahí el Menona se quería poner la casaca de 10, de enganche, pero tampoco barca. Yo creo que Always está para otra vez ser campeón del fútbol boliviano, boliviano. Creo que tiene equipo para hacerlo. Creo que le saca un montón de ventaja a sus inmediatos competidores, a los que justamente van a pelear el campeonato, como es Bolívar y Strongest, con el tema justamente de la normativa. Este muchacho Collazo, Maraudi, ni qué decir. Los Rodríguez también.
1: Carlos Damián Medina.
0: Entonces, ahí le sacan un montón de ventaja. Porque claro, si pones tu equipo de Copa Libertadores, tal vez puede ser otra cosa, pero Always igual mantiene aquello, y creo que, reitero, es un firme candidato. Incluso para mí está en el primer lugar como firme candidato para ser campeón otra vez, para repetir campeonato. Y me mantengo, pero para torneo internacional me queda ese sabor de decepción. Te digo de verdad, me queda ese sabor de decepción, pero no solo por la gente que armó el equipo, por la salida de Valdivieso, que fueron errores. Y me atrevo a decirlo, para mí fueron errores. Sino por cosas extra deportivas que le pasó a Always Ready, por lo que significó justamente sacar la localía, más que todo.
1: Sí.
0: Yo creo que ahí lo perjudicaron a Always tremendamente, porque en el Alto era otra cosa. El Alto es su casa, el Alto es su bastión, el Alto es su fortín, más allá de que haya perdido justamente el compromiso con la liga, ¿no?
1: Sí, con la liga.
0: Sí, es cierto. Pero los otros dos compromisos podía haberlo hecho tranquilamente y de buena manera. Uno goleó, por ejemplo.
1: Sí.
0: Y el otro podía darse algo más. Algo más, imagínate si se daba justamente el compromiso contra la liga en condición de visitante y ganaba, uno se hubiese querido pues cortar cualquier cosa, si por lo que sucedió justamente con el Mirasol en Paraguay, cosa que debía haberse jugado en el Alto. Qué lástima por Always, yo lo quería ver por lo menos en Copa Sudamericana, no le alcanzó.
1: Sí.
0: No le alcanzó.
1: Como te digo, Carlos, habrá que replantear muchas cosas en cuanto a lo futbolístico. Creo que la dirigencia hizo todos los esfuerzos, fue los charters, las comodidades a los jugadores, entrenar en los mejores predios. En Ecuador estuvieron hospedados en un lugar alejado, más o menos lo que hizo la selección boliviana en el repechaje, estar alejados de lo que es la ciudad en un centro de alto rendimiento que es exclusivo de Always. Lo hizo de esa manera, pero habrá que ver lo que va a pasar en el mes de junio. Tiene jugadores como para poder por ahí generar algo más de ventas. Mira lo de Maraude, te digo, los Carlitos, Tidito Rodríguez.
0: Pero ahora con esta salida de Héctor Cuellar es una baja muy fuerte.
1: Yo te digo,
0: fuerte.
1: Lo de Héctor Cuellar, ves, en el contexto nacional no hay un jugador que pueda suplir a Héctor.
0: No.
1: Tal vez si lo llamas a Erwin, pero vas a tener que pagar un monto fuerte por Erwin en Bolívar.
0: Exactamente.
1: Después si Giovanni Welch, de la misma manera.
0: Y se notó, ¿te acuerdas que charlábamos, discutíamos, peleábamos con Quique Rivera? Y yo le decía, y tú también. El partido entre Always y The Strongest, la gran baja es Héctor Cuellar.
1: Sí.
0: Y Quique decía, no, pero ¿qué es Héctor Cuellar? No, Héctor Cuellar en Always es alguien fundamental, es un equilibrio muy grande. Por ejemplo, ayer Always no pudo contener la victoria porque no lo tenía Héctor Cuellar.
1: Sí, sí.
0: Y se notaba, porque no es lo mismo otros jugadores que Héctor Cuellar. Y no lo estoy endiosando por si acaso, Héctor, pero se nota que es un gran jugador y hace falta. Ahora, me mantengo al decir que Always es el firme candidato para ser bicampeón del fútbol boliviano. Pero con la salida de Héctor Cuellar, que entiendo que se va a dar tanto o a Bulgaria o a otro lado, porque están apareciendo varios equipos que lo quieren justamente a Héctor, puede complicarse un poquito. No te digo que a ojos cerrados va a salir campeón, no te estoy diciendo eso.
1: Es candidato.
0: Pero es un firme candidato.
1: Sí, sí.
0: Lo es Always, lo es Bolívar, lo es Die Strongest. En el orden que usted quiera. Si a mí me preguntan, mi orden es Always, Die Strongest, Bolívar. Cada uno tiene su orden y está bien. Pero yo creo que Always, en el contexto internacional, ha decepcionado un poquito. Ha decepcionado. Pero en el contexto nacional le va a alcanzar. Le va a alcanzar, Borges. Al menos esta temporada.
1: Yo creo que sí.
0: No creo que cambien otra vez a un técnico.
1: No, difícil.
0: Creo no que deberían hacerlo.
1: Ajustando algunas cosas. Viene el mes de junio. Y tratar de traer un par de jugadores. Y tratar de ver ya la temporada que viene, la 2027, en contexto internacional. Y eso te obliga a salir campeón.
0: Sí.
1: Mínimamente o segundo, ya Oliver Reddy tiene que hacerlo de esa manera porque eso lo exige. Ya es campeón, lo ha estado haciendo en los últimos años, estando ahí en torneos internacionales. Entonces creo que el mes de junio va a ser muy importante tanto para Oliver, tanto para Bolívar, sí, sí, sí. Y Stronger, para todos los equipos en líneas generales. Que no te sorprenda ver a diferentes jugadores que hoy están con la casaca de diferentes equipos y en otros.
0: Saltan a otros.
1: Eso se va a poder dar. Evidentemente, dependiendo también cuánto ofrezcas y todo lo que es el tema económico. Pero habrá que ver lo que va a pasar en Always. Muy pocos creo que se van a ir. A no ser que venga un equipo como lo de Héctor, que pongan el billete y se vaya.
0: Y se lo lleven. Sí, exactamente. Sí. La actualidad de Always Ready, que ayer jugó un buen partido en Ecuador. Hay que reconocer que jugó un gran compromiso, lamentablemente no le alcanzó. Por esa jerarquía internacional que le falta. Nava, por ejemplo, sí, marcó un buen gol. Pero los que se falló. Ese que tuvo mano a mano.
1: Sí.
0: Ese que tuvo mano a mano, sí, fue increíble. Sí, sí. Yo sinceramente ya lo estaba gritando como gol, pero le falta. Le falta. ¿Por qué? Porque esa jerarquía internacional es lo que les falta, no solo a Always, a Bolívar, a Die Strongest, a los clubes que están justamente en competencia internacional. Qué lástima, reitero, por el equipo millonario que se quedó con las manos vacías. Pausa y ya vuelve la red deportiva.

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0: hablemos de Bolívar, hablemos de la Academia Celeste, que en un par de horas más va a estar jugando justamente su compromiso en el Tahuichi Aguilera. Uno de ellos justamente va a ser José Sagredo. ¿Se entiende, Borges, que José va a ser el lateral por izquierda?
1: Sí, sí. Por la información, ¿no? Es cuatro hombres en el sector defensivo.
0: Sí.
1: José Sagredo irá por izquierda, el Choco Paz por derecha y Arriaga y Santiago Echeverría.
0: Sí.
1: Serían los dos zagueros centrales con Carlos Emilio Lampe, obviamente, en la portería.
0: ¿Te genera confianza, José?
1: Sí, sí. José sí. Sí.
0: José sí.
1: Mucha confianza, sí.
0: ¿Su hermano no?
1: No. Pues la verdad, Carlos.
0: Sí, es la verdad.
1: La verdad, no se puede tapar el sol con un dedo. Jesús ha tenido un montón de oportunidades.
0: Sí, y no ha rendido.
1: Ha tenido la confianza de Flavio Robato y demás, pero nunca estuvo a la talla.
0: Pero José Sagredo sí, y hoy se entiende que va a ser titular el hombre de Bolívar, que decía lo siguiente en las últimas horas.
2: Nos jugamos nuestra clasificación, sabemos lo que la importancia que es este partido. Si bien no jugamos en casa donde no somos fuertes, pero estamos preparados para jugar de igual a cualquier lugar, ¿no? Bolívar lleva gente a todos los estadios donde jugamos, tenemos siempre fanáticos, así que esperamos que el día del partido tengamos gran cantidad de hinchas bolivaristas, así que nos apoyen, ¿no?
3: ¿Cómo se ha acelerado la llegada del nuevo director técnico Restrepo, José, en torno al equipo?
2: Bien, ¿no? Siempre tenemos otro tipo de entrenamiento con él, o tiene otra metodología, entrenamos diferente a conforme él lo plantea, así que vamos adaptándonos de a poco, conociéndonos también, tanto él como nosotros, de la idea que él tiene para poder plasmarla en el equipo, ser los jugadores que él pretende, y vamos a trabajar todavía para el día de la partida.
3: Entonces, línea de tres, línea de cuatro.
4: Presente en el Tahuichi, ¿no?
2: Sí, no siempre es importante nuestra gente, sentirnos locales siempre, en cualquier parte nos ha caracterizado aquí en el club, así que orgulloso de poder representar al club y tener tantos hinchas en todo el país, ¿no?
3: Entonces, ¿línea de tres o línea de cuatro para enfrentar al Rivadavia?
2: Bueno, el profe va estudiando al rival, depende de la estructura del rival, vamos a ir planteando los partidos, ¿no? Yo creo que tiene todavía dos entrenamientos más el profe para poder decidir el sistema que vamos a utilizar, así que vamos a estar predispuestos para ello, ¿no?
3: ¿Cuál es el criterio que se tiene de Rivadavia, un plantel que ya está clasificado?
2: Sí, no, si bien tuvimos la oportunidad de poder hacerle partido el día la primera fecha, sabemos lo que ellos juegan, la intensidad que vienen planteando, si bien están punteros demostrando lo que ellos son, nosotros vamos a tener nuestros recaudos para poder no pasar desapercibido lo que ellos propongan, ¿no?
3: José, que no esté Cáceres, que no esté Villa, ¿ayuda?
2: Siempre, no siempre son jugadores importantes para lo que vienen desarrollando, así que nosotros vamos a tratar de contrarrestar lo que ellos propongan, si bien van a venir con dos bajas importantes para ellos, los que entren van a querer dar lo mejor, así que nosotros vamos a estar atentos a lo que ellos tengan, ¿no?
0: José Sagredo, ¿qué dice? No, nos quitaron la localía, era mejor jugar en el Siles, pero bueno, esta es la realidad, se da y se tiene que jugar, y va a ser justamente en el Tahuichi.
1: Así es, Carlos, es momento de escuchar a Carlos Emilio Lampe, el guardameta titular de esta noche, para enfrentar a Independiente Rivadavia.
5: Son jugadores que están flechita para arriba,
3: goleador de la Copa,
5: pero bueno, conozco el fútbol argentino, los hemos enfrentado a ellos, y bueno, tienen un gran recambio, tienen jugadores que pueden hacerlo de la misma manera. El fútbol argentino es muy competitivo, no se nota cuando sale uno, entra otro. Has visto ahora el partido que Verano dio vuelta un partido contra todo pronóstico, y es así, el fútbol argentino es muy parejo, es muy competitivo, y bueno, nosotros tenemos que pensar en que entre quien entre, tratar de anular al 9, de anularlo al 10, de anular todos los ataques posibles, y que nosotros estar finos ofensivamente, porque esta vez por ahí necesitamos, aparte de mantener el arco en cero, necesitamos ganar, ¿no? Es diferente, ¿no? Por supuesto que aquí nosotros somos muy fuertes, que aquí nosotros íbamos a aprovechar mucho más el partido, pero bueno, toca jugar allá, tenemos que adaptarnos, es por eso que vamos a tener los entrenamientos allá en Santa Cruz para llegar de la mejor manera y bueno, también hacer sentir nuestra localía, porque vamos a estar con nuestra gente, la gente que va a ir a mirar un buen fútbol, va a apoyarnos, por supuesto. Hoy Bolívar no representa solo a la ciudad de La Paz, sino a todo el país. Creo que somos el único equipo que prácticamente creo que estamos clasificados a la Copa Sudamericana y estamos peleando por un cupo importante en octavos de Copa Libertadores, o sea que tenemos esa posibilidad y la vamos a aprovechar.
0: Es una oportunidad muy grande justamente para la Academia Celeste en un año muy malo para Bolívar, tomando en cuenta que no está armado como seguramente el hincha lo quiere, en un año donde está arrastrando el fracaso del centenario, deportivamente hablando. Institucionalmente, digamos, ya tiene cosas interesantes, el centro de alto rendimiento, las academias, todo lo que quieran, pero deportivamente hablando, el año del centenario fue horrible. Y esto se está arrastrando justamente para la temporada 2026 y por consecuencia Bolívar necesita un hito, necesita un logro, necesita algo de qué agarrarse. No me digan el torneo de verano, fue un torneo y nada más. Así que por esa misma situación creo que va a apostar por todo para clasificar a octavos de final de Copa Libertadores.
1: Sí, tendría que hacerlo, Carlos. Tú ya lo dijiste, un año de centenario para fracaso, no se ganó nada, no se consiguió nada para Bolívar. De todas maneras, hoy Bolívar, te digo, no es ni siquiera jugando aquí en La Paz favorito para ganar a Independiente Rivadavia por los números. Independiente Rivadavia, el único clasificado anticipado,
0: sí.
1: El primer clasificado en torneo internacional, hoy primero de su grupo, lo ha demostrado y demás. Hoy Bolívar, que me parece que es de los peores equipos que ha tenido en esta era Baiza, el equipo más flojito, ¿no? El equipo que no ha respondido a gran nivel, porque Bolívar viene en su momento, tenía a Francisco Da Costa, tenía a Bruno Sabio, tenía a Ronnie Fernández, tenía a Patricio Rodríguez, lo tenía a Bruno Miranda,
0: a Henry Vaca,
1: lo tenías a Henry Vaca, Gabriel Villamil, Roberto, o sea, mira la constelación de jugadores que tú tenías. Hoy por hoy
0: es complicado, si
1: mete el patito,
0: no mencione, pero sabemos que todo es, hoy es complicado, es muy difícil, muy limitado el club Bolívar. Por eso hoy esperamos sinceramente que nos dé una alegría en el contexto internacional, por lo que significa justamente un club boliviano. Habló Leo Justiniano, su capitán, también decía lo siguiente. Siempre recuerdo
4: gloriosas jornadas. Venimos con mucha motivación, con mucha fe de que, bueno, podamos lograr la clasificación y podamos contar también con nuestra hinchada aquí en Santa Cruz, ¿no? Bien, estamos trabajando de buena manera. Estos días nos han servido bastante para trabajar y adaptarnos a la idea del profe lo más antes posible. Y bueno, esperamos poder hacer un partido excelente para que podamos estar más cerca de la victoria y podamos lograr una clasificación. Bueno, a la hinchada que siempre nos está apoyando, pedirle que que ese día tan especial se pueda dar y nos pueda apoyar siempre de medio minuto hasta el último, ¿no?
0: ¿Y qué decía su técnico? Claro, en la conferencia de presentación y todo aquello también hablaba el director técnico ahora que va a debutar. Fíjense que es el primer partido, ojo, es el primer partido recién del señor Restrepo, así que criticarlo o elogiarlo creo que no vendría al caso. Habló justamente Restrepo de cómo va a jugar Bolívar. ¿Qué Bolívar vamos a ver? ¿Qué decía el técnico colombiano?
6: Bueno, hay dos aspectos claves para mí que llevan a un equipo a ser ganador. Combinar esa cultura de club, lo que significan los colores de Bolívar, lo que significa la pasión que transmite este equipo, lo que ha sido a través de la historia, con tener una cultura de equipo, con que hayan unos patrones de comportamiento que nos identifiquen tanto fuera como dentro de la cancha. Y el segundo punto es tener una idea de juego clara, una idea de juego que los futbolistas en todo momento sepan cómo actuar, tanto en el momento con balón como en el momento sin balón, y para eso está el día a día de entrenamiento, el cual va a hacer que el futbolista aprenda y después ponga en práctica en la competencia todos esos principios que podemos darle a través de las prácticas.
7: El hincha celeste exige ganar, pero también jugar bien. ¿Qué rasgos tácticos innegociables va a tener el Bolívar de Restrepo?
6: Bueno, son sin lugar a dudas que me identifico mucho con esa premisa. Considero que además en clubes como Bolívar las formas son muy importantes, el poder ser propositivos en campo rival, el poder generar ocasiones de gol, el poder ser un equipo también que tenga un balance entre las ocasiones que genera y las que recibe. A medida que vaya pasando también las prácticas, los entrenamientos, poder ser lo más efectivos posibles y que seamos un equipo como lo quiere el hincha, que domine a sus rivales, que sobre todo en todas las canchas salga con esa intención de ganar, de jugar bien para conseguirlo, y eso nos identifica a nosotros también como cuerpo técnico.
7: Bolívar tiene una mezcla interesante entre experiencia y juventud. ¿Qué valor le da usted al trabajo con jóvenes futbolistas dentro de su proyecto?
6: Es un hecho que a través de la historia la academia se ha ocupado de tener a los mejores futbolistas jóvenes del país, y la responsabilidad mía es intentar potenciar a todos estos jóvenes que vienen desde la cantera, aprovechar ese talento juvenil que está emergiendo hoy en el fútbol boliviano y darle lo mejor de mi conocimiento para potenciarlo.

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0: Seguimos en ATV Radio, la red deportiva de Bolivia para todo el territorio nacional. Fíjense que a la misma hora, 20 horas con 30 minutos, hay otro partido. Un partido al cual obviamente también lo vamos a observar aquí en ATV Radio, la red deportiva, pero relatar no creo, porque tendría que tener una garganta interminable.
1: ¿Usted cree?
0: Entiéndase el chascarrillo. Se viene un partido tremendo, donde Blooming va a ir al más monumental, el estadio más grande de Sudamérica, donde seguramente va a estar abarrotado de gente, donde claro, va a jugar contra River Plate, 20 horas con 30 minutos, un partido pero tremendo, tremendo, donde sinceramente hasta ni siquiera hablar mucho de ese compromiso quisiera.
1: Y mañana decir, bueno, a Blooming le fui así, listo, sin información.
0: Sí, porque no queremos ser ave de mal agüero, pero creo que somos realistas en el sentido de que hoy Blooming no está pasando ni siquiera un mal momento, está pasando un horrible momento. Y se va a enfrentar con River Plate en el más monumental. Habló Platini Sánchez, Erwin Sánchez, el técnico de Blooming, que decía lo siguiente en las últimas horas, claro, viajando a Buenos Aires.
2: La expectativa es siempre hacer lo mejor posible. Estamos representando el fútbol boliviano y tenemos que tener una responsabilidad que nos lleve a hacer un partido serio y hacer lo que mejor se pueda. Trabajar bien, pulir las cosas que no se han podido conseguir e insistir en la idea que tenemos para este nuevo Blooming. Se utiliza para todo, pero principalmente lo que queremos es conseguir una nueva identidad para este Blooming y que de a poco también los jugadores vayan entendiendo lo que uno quiere, y sabemos que todos están comprometidos para poder conseguir lo más rápido posible los mejores resultados para el club.
0: Le deseamos como Red Deportiva, como ATV Radio, lo mejor a Blooming. Sabemos que va a ser un partido muy duro, muy complicado para ellos, pero le deseamos lo mejor. ¿Qué pasa con el otro club de Santa Cruz? Oriente Petrolero, que en este momento observo páginas en Santa Cruz, tiene un problema muy grande, porque el técnico, no sé si decir ex técnico o el actual técnico, no lo sé, el técnico español González,
1: ¿ya lo demandó?
0: No, él dice, yo tengo un contrato. Yo tengo un contrato, yo sigo siendo el técnico de Oriente Petrolero. Y ya lo presentó.

0: Presentaron a Florentín. Hubo conferencia de prensa.
1: ¿Pero no que renunció?
0: No renunció. Porque Florentín dice, hey, yo tengo un contrato, ok, me quieren echar, no importa cómo salga. Ahora me pagan hasta diciembre. Y espero que solo sea hasta diciembre, porque muchos hablan que incluso era contrato de 2 años. No creo.
1: Ahí ves, Carlos, que no es lo mismo ser jugador de fútbol, ser un emblema, ser capitán de la selección y de muchos equipos, ser un jugador con mucho recorrido, todo lo que tú quieras, a ser dirigente de fútbol.
0: Orraldes habló en las últimas horas y decía, soy el presidente de Oriente que más plata puso. Imagínate. Ya puse de mi bolsillo más de 1,5 millones de no sé qué.
1: Pues no se ve algo importante.
0: No se ve nada.
1: Es más, si puso plata bien por Raldes, porque tantas, por no decir otra cosa, tantas, no sé, cosas que no están bien. Mira ahora, 2 técnicos tiene. ¿Cómo es eso?
0: Según el señor González, él todavía tiene contrato. Ok, lo van a votar, él va, no sé cómo va a salir. Pero él afirma, ok, me están votando, me están echando, me están reemplazando, lo que sea. Páguenme todo mi contrato. Y bueno, así va a ser la solución supuestamente para la gente de Oriente Petrolero. Pero lo que me llama la atención es que primero pues rescindí con Florentín bien, con el actual, con el técnico de turno, porque así se llama en el fútbol, el técnico de turno, como es
1: David González.
0: Y recién trae al que quieras para presentarlo oficialmente. Incluso te puede meter una demanda muy fuerte por aquello.
1: No es complicado, Carlos, sí. No sé cómo.
0: Qué poco serio.
1: No sé si harán los negocios con la cabeza o con otra cosa. Y es muy complicado. Oriente Petrolero, te repito, no es lo mismo ser un emblema del fútbol, hablando como futbolista, y otra cosa como dirigente.
0: Si no, pero ¿dónde están los dirigentes? Asesores. Amigos, por lo menos, que digan, hey, Ronald.
1: No, claro, si tienes un amigo ahí en el equipo que juega cuando no quiere y demás, claro, hace lo que le da la gana. Una llamada, no, a ver, ¿qué estás haciendo? A ver, ubícate. A ver, tenemos 2 técnicos. ¿Cuánto va a pagar a Oriente Petrolero a David González? Por lo bajo. Claro, hasta diciembre.
0: Yo nunca he sido dirigente de fútbol, pero es hasta pues lógico. Es hasta lógico. Si yo tengo un contrato, mira, no hablamos de fútbol. Empresarialmente, aquí en la red deportiva, lo quiero echar a Jordi Vilca, sí, para traerlo a Iván Borges.
1: O a Eduardo Durán.
0: O a Eduardo Durán desde Cochabamba, a quien le mando un fuerte abrazo. Pasa un momento complicado, Eduardito. Le mando un fuerte abrazo. Toda nuestra solidaridad de la red deportiva TV Radio para Eduardito, nuestro querido flaco. Imagínate, si quiero hacer algo así, primero pues lo tengo que echar bien a Jordi. Firmar contrato bien, culminar el contrato bien, y recién traer a otro periodista, lo que sea. Me imagino que es el conducto regular normal, pero imagínate, ya hablando a nivel institución, siendo presidente, que esto no te pase por la cabeza. Me llama poderosamente la atención. Y ojo, no lo digo yo, son declaraciones del mismo técnico González.
1: Carlos, esto nunca se ha visto o he escuchado, por lo menos en el fútbol nacional, que tengas 2 técnicos.
0: No, es una vergüenza. Es una vergüenza, lamentablemente sí, es una vergüenza para Oriente Petrolero, una de las instituciones más grandes del país. Habló Florentín en su presentación, incluso dijo Florentín, el paraguayo, el ex atigrado, que no promete título, pero que va a pelear por el título.
1: Esperemos que así sea.
0: Esperemos que sí sea. Aquí no somos regionalistas, aquí no marcamos el tema de camas, collas, lo que sea, no. Queremos que Oriente resalte, queremos que Blooming resalte. Bueno, la realidad te marca otra cosa. Ojalá que sí, ojalá que Florentín llegue y como chasqueo de dedos el club Oriente Petrolero esté segundo, tercero, peleando con Bolívar, Always, Tigre. Sabemos que la realidad es otra, porque por el mismo armado de tu plantel. Habló Florentín, técnico hoy por hoy de Oriente Petrolero.
2: Con mucho entusiasmo, con muchas ganas de que esto pueda ir fluyendo en base a cómo pretende la institución. Así que esa ilusión está latente y en vista de una semana importante donde tenemos el partido de fin de semana y que lógicamente que uno trabaja para tratar de iniciar con el pie derecho, como se dice. Y bueno, estamos aquí con la planificación hecha de lo que va a ser el transcurso de la semana. Nosotros, nuestro primer gran objetivo es levantar a este gigante de Sudamérica y para eso hay que ganar los partidos. ¿Qué implica eso? Prepararse, cuidarse, ganar clásicos ganar partidos, no cansarse en querer ganar. Así que ese es el mensaje que puedo dar a toda la afición deportiva, que queremos que los jugadores se acostumbren siempre a querer ganar, y eso empieza de la cabeza. Y confiamos mucho que el clásico va a ser un gran partido, y que de la manera como hoy lo he visto trabajar a los jugadores, teniendo ese tipo de comportamiento el día a día, el triunfo va a estar cerca de nosotros. Del buen desempeño que hemos tenido en el Tigre, a nosotros nos valió para poder ir a dirigir el fútbol brasilero, que es muy difícil para un paraguayo llegar a ese sitio. Sin embargo, nosotros, Stronger nos abrió esa puerta. Tuvimos una experiencia muy buena, fuimos a otras ligas, fuimos a otros clubes importantes, que lógicamente te permite tener cada vez mayor experiencia, a saber manejar distintos tipos de situaciones geográficamente, por ejemplo, como la que tiene Bolivia. Nos tocó en su momento Colombia, también algo similar como este país. Y Oriente tiene su historia, tiene que ser protagonista. Tiene que ser protagonista. Y entonces, con lo que tenemos hoy, vamos a buscar a ser protagonista. Ya sea de diferentes formas de jugar, me refiero en cuanto a los esquemas tácticos, en base a las características que podamos tener internamente. Y bueno, tratar de sacar lo mejor de cada uno de ellos.
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1: En las últimas horas se ha venido hablando demasiado en el contexto nacional. Andy Strong es en Always, en Oriente, en Aurora, que dicho sea de paso, le mando un fuerte abrazo al club Aurora en Cochabamba, que está cumpliendo un nuevo aniversario de vida, incluso con una canción muy bonita. Pero todos están pidiendo una suspensión del campeonato. Una suspensión de una vez por todas del campeonato. Para, obviamente, prestarle atención seguramente a cosas más urgentes que el fútbol. Lamentablemente hoy es así. Sabemos que nos encanta el fútbol, pero tal vez hoy el fútbol es lo más importante de las cosas menos importantes. Y por ejemplo, uno de ellos fue Martín Chiatti, obviamente hablando del epicentro del catástrofe en el país, como es la ciudad de La Paz, un club de La Paz. Martín Chiatti, hombre del Tigre, habló justamente de un clausura del campeonato, de clausurar, de postergar, de ponerle una pausa. A ver qué decía el defensor central del Tigre.
2: Yo creo que le hace mal a todo el fútbol, a todos los futbolistas, a todo el mundo, al fútbol boliviano, ¿no? Pero esto siento que le excede a lo que sería el fútbol de acá de Bolivia. Es una cuestión que va mucho más allá y sin duda que no solo en el fútbol, yo creo que se ve perjudicado todo, ¿no? Me parece que es momento de unirse y no de dividirse para poder sacar esto adelante, ¿no? A nivel país hablo.
1: Y el Toto Claure, director de marketing de la Federación Boliviana de Fútbol, también tocó este tema, Iván. Los partidos reprogramados, que entiendo que este fin de, por ejemplo, no va a haber.
3: Sí, desde la, no va a haber fútbol. La fecha 7 se jugó más de manera irregular. La 8 igual.
1: Sí.
3: 9 y 10 parece que no va a haber.
1: Exacto.
3: La 9 se suspendió, la 10, y ante muchas posibilidades y demás que está pasando en el país, no podría haber también la fecha 10. Entonces estamos ante esa posibilidad.
1: Habló el Toto Claure, precisamente el director de marketing de la Federación Boliviana de Fútbol, y decía lo siguiente.
4: La verdad que nosotros creemos que la situación del país no es de las mejores. Evidentemente ya hemos atravesado en varias gestiones este tipo de problemas. Esta vez está mucho más agravado en el departamento de La Paz, por lo menos, con tendencia a exponerse a otras regiones. Así que nada, para nosotros hemos tratado de darle la mayor facilidad a los clubes de poder reprogramar sus partidos y de poder suspender las jornadas que les correspondía, y vamos a trabajar en esa misma posición, ¿no? De tratar de establecer una mejor temporalidad para esos partidos y darles las mejores condiciones para que puedan desarrollar el campeonato.
5: ¿De la federación se apunta?
4: Como les digo, estamos esperando las determinaciones de la mesa de trabajo que se va programado con el gobierno, y definiremos eso en función de todo lo que se establezca, porque la coyuntura cambia, ni siquiera puedo decirlo día a día, cambia hora a hora, minuto a minuto, así que vamos a esperar y tomaremos una determinación con la debida antelación. En realidad, como ustedes han visto, las determinaciones de la reprogramación de los partidos de las anteriores jornadas han sido debido al pedido de la empresa que genera la producción de los partidos. Es una comunicación que se nos hace en función de no poder llegar con el equipo técnico para los partidos, y por tanto se establecerá, como les digo, el análisis se hace día a día, hora a hora, estableciendo rutas y alternativas para ello, así que seguramente tomaremos esa determinación, como digo, en las próximas 48 horas, antes para darle los plazos correspondientes a cada equipo, si es de manera lógica y se puede jugar esta jornada, o si no, habrá que suspenderla y hacer una reprogramación.
1: Se aguarda justamente aquello. Esperemos, obviamente, buenas noticias para el contexto nacional. Hoy es un día importante, especial para Cochabamba. Es el aniversario de Aurora. Bueno, como diría Yayo, ponle play. No le puso play. No le puso play nuestro operador. A ver, hoy el equipo del pueblo está cumpliendo, ¿sí? Está cumpliendo años. El equipo de Aurora, importantísimo a nivel Cochabamba, sí. Muchos dicen, no es el más importante de Cochabamba, sí, pero hoy es el equipo más importante de Cochabamba en primera división.
3: Sí, hoy es el equipo importante, representativo, que sacó su nueva canción con los amigos de Explosión Cumbiera.
1: A ver, ¿cómo va la canción? A ver.

0: El Club Aurora se fundó el 27 de mayo de 1935 por un grupo de alumnos del Colegio Instituto Americano que se reunieron en inmediaciones del centro educativo, situado en ese entonces en la Plaza Colón, antiguamente denominada La Alameda, donde actualmente funcionan oficinas municipales. Su nombre se debe al firmamento de aquel día. El primer directorio del Club Aurora fue presidido por Juan Cerruti, acompañado como secretario general René Ruiz, tesorero Humberto Ferrer Lobo, delegados Alberto Camacho y Walter Ferrer de la Fuente, presidentes honorarios Timoteo Ferrer de la Fuente, Jacobo Meyer y Juan Iriarte. Incluso en esta reseña dicen que se la nombró reina del club a la señorita Lidia Gayler Tejada. ¿Usted sabe quién es?
1: La presidenta de Bolivia.
0: Exactamente, en su momento que ella llegó a ser presidenta de la República de Bolivia. Es un día especial, reitero, fundado el 27 de mayo de 1935, el Club Aurora. Hasta el momento, dos títulos nacionales. El último, el Clausura del año 2008. ¿Algún jugador resaltante que te quede en la retina de Aurora?
1: Jair Reynoso.
0: Comparto, Reynoso.
1: Charles da Silva.
0: El Muñeco. El portero que ahora está en España.
1: ¿El portero que está en España?
0: Claro, que vino a Bolívar y de Bolívar se fue a España.
1: Matías Dituro.
0: ¿Dituro?
1: Matías Dituro.
0: Silvio Dusic también jugó en Aurora, ¿no? Claro,
1: Silvio Dusic. A ver, otro jugador que yo haya visto en Aurora.
0: Me queda no de esta temporada, sino en su momento del mismo Rodrigo Ramallo.
1: Rodrigo Ramallo.
0: En Aurora. Entre otros, ¿no? Entre
1: sí,
0: otros. Pero los que me llaman la atención.
1: En este último paso, los hermanos Torrico.
0: Los hermanos Torrico.
1: Osvaldo Blanco.
0: Exactamente. Es un buen equipo. Sí, tiene lo suyo el equipo del pueblo, que reitero, hoy está de aniversario.
1: Así es, Carlitos.
0: Nos vamos.
1: Cambiamos de vereda, nos vamos al otro equipo celeste, Bolívar.
0: Exactamente.
1: Ya empezamos la previa.
0: Ya empezamos enseguida nada más la previa de la Copa Libertadores de América, porque se viene un partido importantísimo. Por ahora el más importante del año para la Academia Celeste, porque en caso de ganar, sigue en octavos de final de la Copa Libertadores de América. Así que, amigos, le ponemos punto final. Iván, nos reencontramos enseguida nada más.
1: Nos reencontramos, Carlitos, ya no más.
0: La previa ya se viene en la red deportiva y ATV Radio, porque Bolívar juega Copa Libertadores de América. Un abrazo, permiso.

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1: Buenas tardes, señoras y señoritas. Aquí está el DJ Héctor Bonifacio Echeverría Cervantes de la Cruz Arroyo Rojas. Esta es la radio que sacó a toda la estación donde el rock vive y no muere. Vamos a escuchar un par de temas de Queens of the Stone Age. Primero vamos a escuchar First It Giveth. ¡Qué música impresionante, temible y verdaderamente ahora! Van a ver, aquí va, aquí va, aquí va. Aquí va.

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0: 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Estamos de vuelta.
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Son las 6 de la tarde en punto.

0: Hola, ¿qué tal amigos? Bienvenidos a TV Radio, la red deportiva de Bolivia, en esta edición de previa de Copa Libertadores de América. Claro, hoy juega la Academia, hoy juega Bolívar. Y estaremos tocando esta previa de Copa Libertadores de América, el partido justamente de la Academia Celeste, todo aquí en ATV Radio, la red deportiva de Bolivia, con el contexto del compromiso en Santa Cruz de la Sierra, el partido que se va a jugar en el Tawiche Aguilera, no así en el Estadio Miraflorino. Ya se ha confirmado que una de las plateas, en este caso la platea norte, se ha agotado, ha expirado el tema de los boletos, de las entradas. Y se presume que hay filas y filas y filas en Santa Cruz que van demarcando que el estadio, no te digo que va a estar lleno, pero que por lo menos va a tener unas 15.000 personas, seguramente que sí, claro, fase de grupos de Copa Libertadores. ¿Hace cuánto tiempo que no se tiene en Santa Cruz de la Sierra? Y claro, Bolívar tiene que ir a Santa Cruz para que tenga Copa Libertadores de América, tomando en cuenta que Blooming y Oriente en los últimos años no han estado participando, ojo, de fase de grupos de Copa Libertadores de América. Otra cosa son las primeras fases. Tocaremos el tema de Bolívar, un poco hablaremos también de lo que significó el compromiso de Always Ready anoche, lo que estuvo tan cerca de concretarse la victoria del equipo millonario, Miguelito III, su gran momento, todo aquí en ATV Radio y la red deportiva. Saludamos a Iván Borges, que se encuentra con nosotros. Iván, ¿cómo estás? Bienvenido.
1: ¿Qué tal, Cardito? Y a toda la gente que nos escucha a través de la red deportiva por ATV Radio, ATV Media, a esta hora de la tarde. Así es, nosotros ya también estamos en la previa de lo que va a ser el compromiso entre Bolívar versus Independiente Rivadavia, esto en Santa Cruz. Tengo información que hay muchas filas, mucha gente que ya se está empezando a dar cita, sí, al Tawiche, sí, sí. Tomando en cuenta que las previas se viven con alta intensidad en Santa Cruz. Entonces vamos a estar también con aquello, Carlitos, las alineaciones y diferente con el probable onceno también que podría presentar la Academia Paceña con el primer partido que va a ser de Alejandro Restrepo. Va a ser el primer compromiso. Creo que va a ser un inicio muy difícil para él.
0: Sí, sí, sí.
1: Un inicio muy complicado por la coyuntura que se vive y demás. No ha podido tener dos partidos, por lo menos uno, como para poder conocer al equipo, más que todo eso, ¿no?
0: Exactamente.
1: No es lo mismo entrenar en buenas canchas y demás. Las cosas son partidos 90 minutos, partidos oficiales, y hoy se lo va a ver. No creo que se vea todavía la mano de Restrepo, porque yo creo que va a ser después de junio.
0: Sí, tranquilamente.
1: Porque ya cuando hay el mercado de pases, de fichajes, seguramente va a decir que venga uno o dos. Tampoco creo que haya mucho recambio en Bolívar. Yo creo que el recambio, si es que lo hay, va a ser a fin de año.
0: Sí.
1: Porque ahí se cumple el contrato de varios jugadores, que se vayan, que vengan algunos y demás. Entonces yo creo que ahí ya se va a empezar a ver lo que va a ser Restrepo.
0: Así es, enseguida tocamos específicamente el tema de Bolívar como tal. Me imagino que desde el segundo, tercer y último bloque va a ser exclusivamente casi de Bolívar. Arranquemos con el equipo millonario. Always Ready, que ayer justamente terminó su participación en el contexto internacional. Fíjate que estaba tan cerca el equipo millonario, tan cerca a Always Ready de ganar el partido. Sí, lo estaba haciendo sí. Con una gran actuación de Triverio. No puedo decir gran actuación de Nava. Sí, metió un buen frentazo, un buen golazo. Pero lo que se falló también es para considerar y es para poner en una balanza y no decir, uy, mirá lo de Nava. No, tampoco, porque tuvo también lo suyo y erró. Situaciones importantes. Me gustó este muchacho Collazo.
1: Sí, sí, sí.
0: Me gustó.
1: 17 años.
0: Me gustó el atrevimiento, agarraba la pelota, ¡pum! Y el portero tenía que sacar, exigirse. Rápidamente pasaba la pelota por la izquierda o por la derecha de la portería. Lo propio Maraude, siempre atrevido. Creo que hay cosas importantes por rescatar justamente con el equipo millonario, mucho más por el tema de la juventud que tiene en el equipo. Pero no podemos ocultar simplemente con decir, uy, sí, la juventud de Always, qué lindo. Fue uno de los peores equipos de Always en los últimos años en torneo internacional. Y eso también se tiene que reconocer. Como campeón boliviano, como principal representante de nuestro país, no tuvo una buena actuación en Copa Libertadores y Copa Sudamericana. Lamentablemente se le dio de esta manera este 2026 para Always, cuando incluso el año pasado, ¿te acuerdas? Andrés Costa, Julio Valdivieso, decía, ¿no? Yo lo tomaba como chiste, y creo que nomás es un chiste. Queremos ser campeón de la Copa Libertadores de América. Creo que ese sueño todavía no se puede plasmar para ningún equipo del fútbol boliviano.
1: Sí, muy complicado, Carlos. Sí. Evidentemente con la euforia y demás, uno dice, sí, quiero ser campeón y demás. Pero evidentemente creo que a Always le tocó un grupo muy difícil. equipos muy difíciles, la liga, un equipo de altura. Perder en condición de local ese primer partido, creo que le está pesando mucho a Always.
0: Que le hayan quitado la localía también.
1: La localía, sí. Mira, ahí eran 6 puntos.
0: Sí, sí, sí.
1: 6 puntos que ha perdido el equipo millonario. De todas maneras, también quizás creo que le ha faltado un poco más de jerarquía en el sector ofensivo, Always. Evidentemente tenía Sumarao, Amoroso, Nava, los Rodríguez, Saucedo, Torrico, Héctor Cuellar, que te generaban fútbol, te generaban opciones, pero me parece que no tenía un hombre ahí que pueda concretar todo lo que generaba por detrás.
0: Sí, sí.
1: Ahora, evidentemente, tenías un Triverio, tenías un Godoy, un pasador que han cumplido a la medida de sus posibilidades. Habrá que ver qué es lo que va a hacer la dirigencia, si va a mantener Estracia, que creo que ayer ya un poco se vio lo que puede hacer. Con mucha gente joven, mira lo de Collazo, Marau, de los Rodríguez, que no estuvo Dieguito, estuvo Carlitos, y mucha gente se pregunta qué pasó con Héctor. Incluso leía que Héctor no estuvo porque ya está con su otro equipo. Esto es totalmente falso, Carlos.
0: No,
1: lastimosamente falleció el abuelo de Héctor Cuellar, y es por eso que no pudo estar en el compromiso. Entonces, sí, sí. Es por eso que no viajó con la delegación, está en el país. Pero a ver, ¿no, Carlos? Yo creo que Always Ready está en obligación de defender el título, conseguir un torneo, sí, internacional, y esta vez ya prepararse con mucha más jerarquía, traer jugadores de mucha más jerarquía. Creo que le faltó un 10. Desde la salida de Adalí Terrazas, no pudo suplir esa posición, ¿no, Always?
0: Por ahí el Menona se quería poner la casaca de 10, de enganche, pero tampoco barca. Yo creo que Always está para otra vez ser campeón. Del fútbol boliviano,
1: fútbol
0: boliviano. Creo que tiene equipo para hacerlo. Creo que le saca un montón de ventaja a sus inmediatos competidores, a los que justamente van a pelear el campeonato, como es Bolívar y Strongest, con el tema justamente de la normativa. Este muchacho Collazo, Maraudi, ni qué decir. Los Rodríguez también. Rodríguez,
1: Carlos Damián Medina.
0: Entonces, ahí le sacan un montón de ventaja. Porque claro, si pones tu equipo de Copa Libertadores, tal vez puede ser otra cosa, pero Always igual mantiene aquello. Mantiene aquello y creo que, reitero, es un firme candidato. Incluso para mí está en el primer lugar como firme candidato para ser campeón otra vez, para repetir campeonato.
1: Sí, sí.
0: Y me mantengo, pero para torneo internacional me queda ese sabor de decepción. Te digo de verdad, me queda ese sabor de decepción, pero no solo por la gente que armó el equipo, por la salida de Valdivieso, que fueron errores. Y me atrevo a decirlo, para mí fueron errores. Sino por cosas extradeportivas que le pasó a Always Ready, por lo que significó justamente sacar la localía, más que todo.
1: Sí, sí, sí.
0: Yo creo que ahí lo perjudicaron a Always tremendamente, porque en el Alto era otra cosa. El Alto es su casa, el Alto es su bastión, el Alto es su fortín, más allá de que haya perdido justamente el compromiso con la liga, ¿no?
1: Sí, sí,
0: con la liga. Sí, es cierto. Pero los otros dos compromisos podía haberlo hecho tranquilamente y de buena manera. Uno goleó, por ejemplo.
1: Sí.
0: Y el otro podía darse algo más. Algo más, imagínate si se daba justamente el compromiso contra la liga en condición de visitante y ganaba, uno se hubiese querido pues cortar cualquier cosa, si por lo que sucedió justamente con el Mirasol en Paraguay, cosa que debía haberse jugado en el Alto. Qué lástima por Always, yo lo quería ver por lo menos en Copa Sudamericana, no le alcanzó.
1: Sí.
0: No le alcanzó.
1: Como te digo, Carlos, habrá que replantear muchas cosas en cuanto a lo futbolístico. Creo que la dirigencia hizo todos los esfuerzos, fue los charters, las comodidades a los jugadores. Totalmente. Entrenar en los mejores predios en Ecuador, estuvieron hospedados en un lugar alejado, más o menos lo que hizo la selección boliviana en el repechaje, estar alejados de lo que es la ciudad en un centro de alto rendimiento que es exclusivo de Always. Lo hizo de esa manera.
0: Sí.
1: Pero habrá que ver lo que va a pasar en el mes de junio. Tiene jugadores como para poder por ahí generar algo más de ventas. Mira lo de Maraude, te digo, los Carlitos, Tidito Rodríguez.
0: Pero ahora con esta salida de Héctor Cuellar es una baja muy fuerte.
1: Yo te digo
0: lo
1: de Héctor Cuellar, ves en el contexto nacional, no hay un jugador que pueda suplir a Héctor.
0: No.
1: Tal vez si lo llamas Erwin, pero vas a tener que pagar un monto fuerte por Erwin en Bolívar.
0: Exactamente.
1: Después si Giovanni Welch, de la misma manera que veo.
0: Y se notó, ¿te acuerdas que charlábamos, discutíamos, peleábamos con Quique Rivera? Y yo le decía, y tú también. El partido entre Always y The Strongest. La gran baja es Héctor Cuellar.
1: Sí.
0: Y Quique decía, no, pero ¿qué es Héctor Cuellar? No, Héctor Cuellar en Always es alguien fundamental, es un equilibrio muy grande. Por ejemplo, ayer Always no pudo contener la victoria porque no lo tenía Héctor Cuellar.
1: Sí, sí.
0: Y se notaba, porque no es lo mismo otros jugadores que Héctor Cuellar, y no lo estoy endiosando por si acaso, Héctor, pero se nota que es un gran jugador y hace falta. Ahora, me mantengo al decir que Always es el firme candidato para ser bicampeón del fútbol boliviano. Pero con la salida de Héctor Cuellar, que entiendo que se va a dar tanto o a Bulgaria o a otro lado, porque están apareciendo varios equipos que lo quieren justamente a Héctor, puede complicarse un poquito. No te digo que a ojos cerrados va a salir campeón, no te estoy diciendo eso.
1: Es candidato.
0: Pero es un firme candidato.
1: Sí, sí.
0: Lo es Always, lo es Bolívar, lo es Die Strongest. En el orden que usted quiera. Si a mí me preguntan, mi orden es Always, Die Strongest, Bolívar. Cada uno tiene su orden y está bien. Pero yo creo que Always, en el contexto internacional, ha decepcionado un poquito. Ha decepcionado. Pero en el contexto nacional le va a alcanzar. Le va a alcanzar, Borges. Al menos esta temporada.
1: Yo creo que sí.
0: No creo que cambien otra vez a un técnico.
1: No, difícil.
0: Creo no que deberían hacerlo.
1: Ajustando algunas cosas, viene el mes de junio. Y tratar de traer un par de jugadores y tratar de ver ya la temporada que viene, la 2027, en contexto internacional, y eso te obliga a salir campeón,
0: sí,
1: mínimamente o segundo. Ya Oliver Reddy tiene que hacerlo de esa manera porque eso lo exige. Ya es campeón, lo ha estado haciendo en los últimos años, estando ahí en torneos internacionales. Entonces creo que el mes de junio va a ser muy importante, tanto para Olva, tanto para Bolívar, sí, sí, sí, y Stronga, para todos los equipos en líneas generales. Que no te sorprenda ver a diferentes jugadores que hoy están con la casaca de diferentes equipos y en otros.
0: Saltan a otros. Eso
1: se va a poder dar. Evidentemente, dependiendo también cuánto ofrezcas y todo lo que es el tema económico. Pero habrá que ver lo que va a pasar en Always. Muy pocos creo que se van a ir. A no ser que venga un equipo como lo de Héctor, que pongan el billete y se vaya.
0: Y se lo lleven. Sí, exactamente. Sí, sí. La actualidad de Always Ready, que ayer jugó un buen partido en Ecuador. Hay que reconocer que jugó un gran compromiso, lamentablemente no le alcanzó. Por esa jerarquía internacional que le falta. Nava, por ejemplo, sí, marcó un buen gol. Pero los que se falló. Ese que tuvo mano a mano.
1: Sí.
0: Ese que tuvo mano a mano, sí, fue, sí, increíble. Sí. Yo sinceramente ya lo estaba gritando como gol, pero le falta. Le falta. ¿Por qué? Porque esa jerarquía internacional es lo que les falta, no solo a Always, a Bolívar, a Die Strongest, a los clubes que están justamente en competencia internacional. Qué lástima, reitero, por el equipo millonario que se quedó con las manos vacías. Pausa y ya vuelve la red deportiva.

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0: hablemos de Bolívar, hablemos de la Academia Celeste, que en un par de horas más va a estar jugando justamente su compromiso en el Tahuichi Aguilera. Uno de ellos justamente va a ser José Sagredo. ¿Se entiende, Borges, que José va a ser el lateral por izquierda?
1: Sí, sí. Por la información, ¿no? Es cuatro hombres en el sector defensivo.
0: Sí.
1: José Sagredo irá por izquierda, el Choco Paz por derecha y Arriaga y Santiago Echeverría.
0: Sí.
1: Serían los dos zagueros centrales con Carlos Emilio Lampe, obviamente, en la portería.
0: ¿Te genera confianza, José?
1: Sí, sí. José sí. Sí.
0: José sí.
1: Mucha confianza, sí.
0: ¿Su hermano no?
1: No. Es la verdad, Carlos.
0: Sí, es la verdad.
1: La verdad, no se puede tapar el sol con un dedo. Jesús ha tenido un montón de oportunidades.
0: Sí, y no ha rendido.
1: Ha tenido la confianza de Flavio Robato y demás, pero nunca estuvo a la talla.
0: Pero José Sagredo sí, y hoy se entiende que va a ser titular el hombre de Bolívar, que decía lo siguiente en las últimas horas.
2: Nos jugamos nuestra clasificación, sabemos lo que la importancia que es este partido. Si bien no jugamos en casa donde no somos fuertes, pero estamos preparados para jugar igual en cualquier lugar, ¿no? Bolívar lleva gente a todos los estadios donde jugamos, tenemos siempre fanáticos, así que esperamos que el día del partido tengamos gran cantidad de hinchas bolivaristas, así que nos apoyen, ¿no?
3: ¿Cómo se ha asimilado la llegada del nuevo director técnico Restrepo, José, en torno al equipo?
2: Bien, ¿no? Siempre tenemos otro tipo de entrenamiento con él, o tiene otra metodología, entrenamos diferente a conforme él lo plantea, así que vamos adaptándonos de a poco, conociéndonos también, tanto él como nosotros, de la idea que él tiene para poder plasmarla en el equipo, ser los jugadores que él pretende, y vamos a trabajar todavía para el día de la partida.
3: O sea, línea de tres, línea de cuatro.
4: Presente en el Tahuichi, ¿no?
2: Sí, no, siempre es importante nuestra gente, sentirnos locales siempre, en cualquier parte nos ha caracterizado aquí en el club, así que orgulloso de poder representar al club y tener tantos hinchas en todo el país, ¿no?
3: Entonces, ¿línea de tres o línea de cuatro para enfrentar a Rivadavia?
2: Bueno, el profe va estudiándolo al rival, depende de la estructura del rival, vamos a ir planteándolo el partido, ¿no? Yo creo que tiene todavía dos entrenamientos más el profe para poder decidir el sistema que vamos a utilizar, así que vamos a estar predispuestos para ello, ¿no?
3: ¿Cuál es el criterio que tiene de Rivadavia, un plantel que ya está clasificado?
2: Sí, no, si bien tuvimos la oportunidad de poder hacerle partido el día la primera fecha, sabemos lo que ellos juegan, la intensidad que vienen planteando, si bien están punteros, demostrando lo que ellos son, nosotros vamos a tener nuestros recaudos para poder no pasar desapercibido lo que ellos propongan, ¿no?
3: José, que no esté Cáceres, que no esté Villa, ayuda.
2: Siempre, no siempre son jugadores importantes para lo que vienen desarrollando, así que nosotros vamos a tratar de contrarrestar lo que ellos propongan, si bien van a venir con dos bajas importantes para ellos, los que entren van a querer dar lo mejor, así que nosotros vamos a estar atentos a lo que ellos tengan.
0: José Sagredo, ¿qué dice? No, nos quitaron la localía, era mejor jugar en el Siles, pero bueno, esta es la realidad, se da y se tiene que jugar, y va a ser justamente en el Tahuichi.
1: Así es, Carlos, es momento de escuchar a Carlos Emilio Lampe, el guardameta titular de esta noche, para enfrentar a Independiente Rivadavia.
5: Son jugadores que están flechita para arriba,
3: goleador de la
5: pero bueno, conozco el fútbol argentino, los hemos enfrentado a ellos, y bueno, tienen un gran recambio, tienen jugadores que pueden hacerlo de la misma manera. El fútbol argentino es muy competitivo, no se nota cuando sale uno, entra otro. Has visto ahora el partido que Verano dio vuelta un partido contra todo pronóstico, y es así, el fútbol argentino es muy parejo, es muy competitivo, y bueno, nosotros tenemos que pensar en que entre quien entre, tratar de anular al 9, de anularlo al 10, de anular todos los ataques posibles, y que nosotros estar finos ofensivamente, porque esta vez por ahí necesitamos, aparte de mantener el arco en cero, necesitamos ganar, ¿no? Es diferente, ¿no? Por supuesto que aquí nosotros somos muy fuertes, que aquí nosotros íbamos a aprovechar mucho más el partido, pero bueno, toca jugar allá. Tenemos que adaptarnos, es por eso que vamos a tener los entrenamientos allá en Santa Cruz para llegar de la mejor manera y bueno, también hacer sentir nuestra localía, porque vamos a estar con nuestra gente, la gente que va a ir a mirar un buen fútbol, va a apoyarnos, por supuesto. Hoy Bolívar no representa solo a la ciudad de La Paz, sino a todo el país, creo que somos el único equipo que prácticamente creo que estamos clasificados a la Copa Sudamericana y estamos peleando por un cupo importante en octavos de Copa Libertadores, o sea que tenemos esa posibilidad y la vamos a aprovechar.
0: Es una oportunidad muy grande justamente para la Academia Celeste en un año muy malo para Bolívar, tomando en cuenta que no está armado como seguramente el hincha lo quiere, en un año donde está arrastrando el fracaso del centenario, deportivamente hablando. Institucionalmente, digamos, ya tiene cosas interesantes, el centro de alto rendimiento, las academias, todo lo que quieran, pero deportivamente hablando, el año del centenario fue horrible. Y esto se está arrastrando justamente para la temporada 2026 y por consecuencia Bolívar necesita un hito, necesita un logro, necesita algo de qué agarrarse. No me digan el torneo de verano, fue un torneo y nada más. Así que por esa misma situación creo que va a apostar por todo para clasificar a octavos de final de Copa Libertadores.
1: Sí, tendría que hacerlo, Carlos. Tú ya lo dijiste, un año de centenario para fracaso, no se ganó nada, no se consiguió nada para Bolívar. De todas maneras, hoy Bolívar, te digo, no es ni siquiera jugando aquí en La Paz favorito para ganar a Independiente Rivadavia, por los números. Independiente Rivadavia, el único clasificado anticipado,
0: sí.
1: El primer clasificado en torneo internacional, hoy primero de su grupo, lo ha demostrado y demás. Hoy Bolívar, que me parece que es de los peores equipos que ha tenido en esta era Baiza, el equipo más flojito, ¿no? El equipo que no ha respondido a gran nivel, porque Bolívar viene en su momento, tenía a Francisco da Costa, tenía a Bruno Sabio, tenía a Ronnie Fernández, tenía a Patricio Rodríguez, lo tenía a Bruno Miranda,
0: a Henry Vaca,
1: Gabriel Villamil, Roberto, o sea, mira la constelación de jugadores que tú tenías. Hoy por hoy
0: es complicado. Si no está el Patito, no mencione, pero sabemos que todo es, hoy es complicado, es muy difícil, muy limitado el club Bolívar. Por eso hoy esperamos sinceramente que nos dé una alegría en el contexto internacional, por lo que significa justamente un club boliviano. Habló Leo Justiniano, su capitán, también decía lo siguiente. Siempre recuerdo
4: gloriosas jornadas. Venimos con mucha motivación, con mucha fe de que bueno, podamos lograr la clasificación y podamos contar también con nuestra hinchada aquí en Santa Cruz, ¿no? Bien, estamos trabajando de buena manera. Estos días nos han servido bastante para trabajar y adaptarnos a la idea del profe lo más antes posible. Y bueno, esperamos poder hacer un partido excelente para que podamos estar más cerca de la victoria y podamos lograr una clasificación. Bueno, a la hinchada que siempre nos está apoyando.

0: pedirle, ¿no?, que ese día tan especial se pueda dar y nos pueda apoyar siempre, de mes minuto hasta el último, ¿no?
1: ¿Y qué decía su técnico? Claro, en la conferencia de presentación y todo aquello también hablaba el director técnico ahora que va a debutar. Fíjense que es el primer partido, ojo, es el primer partido recién del señor Restrepo, así que criticarlo o elogiarlo creo que no vendría al caso. Habló justamente Restrepo de cómo va a jugar Bolívar, qué Bolívar vamos a ver, qué decía el técnico colombiano.
2: Bueno, hay dos aspectos claves para mí que llevan a un equipo a ser ganador. Combinar esa cultura de club, lo que significan los colores de Bolívar, lo que significa la pasión que transmite este equipo, lo que ha sido a través de la historia, con tener una cultura de equipo, con que hayan unos patrones de comportamiento que nos identifiquen tanto fuera como dentro de la cancha. Y el segundo punto es tener una idea de juego clara, una idea de juego que los futbolistas en todo momento sepan cómo actuar, tanto en el momento con balón como en el momento sin balón, y para eso está el día a día de entrenamiento, el cual va a hacer que el futbolista aprenda y después ponga en práctica en la competencia todos esos principios que podemos darle a través de las prácticas.
3: El hincha celeste exige ganar, pero también jugar bien. ¿Qué rasgos tácticos innegociables va a tener el Bolívar de Restrepo?
2: Bueno, son sin lugar a dudas que me identifico mucho con esa premisa. Considero que además en clubes como Bolívar las formas son muy importantes. El poder ser propositivos en campo rival, el poder generar ocasiones de gol, el poder ser un equipo también que tenga un balance entre las ocasiones que genera y las que recibe. A medida que vaya pasando también las prácticas, los entrenamientos, ser lo más efectivos posibles y que seamos un equipo como lo quiere el hincha, que domine a sus rivales, que sobre todo en todas las canchas salga con esa intención de ganar, de jugar bien para conseguirlo, y eso nos identifica a nosotros también como cuerpo técnico.
3: Bolívar tiene una mezcla interesante entre experiencia y juventud. ¿Qué valor le da usted al trabajo con jóvenes futbolistas dentro de su proyecto?
2: Es un hecho que a través de la historia la academia se ha ocupado de tener a los mejores futbolistas jóvenes del país, y la responsabilidad mía es intentar potenciar a todos estos jóvenes que vienen desde la cantera, aprovechar ese talento juvenil que está emergiendo hoy en el fútbol boliviano y darle lo mejor de mi conocimiento para potenciarlo.

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0: Seguimos en ATV Radio, la red deportiva de Bolivia para todo el territorio nacional. Fíjense que a la misma hora, 20 horas con 30 minutos, hay otro partido. Un partido al cual obviamente también lo vamos a observar aquí en ATV Radio, la red deportiva, pero relatar no creo, porque tendría que tener una garganta interminable.
1: ¿Usted cree?
0: Entiendas el chascarrillo. Se viene un partido tremendo, donde Blooming va a ir al más monumental, el estadio más grande de Sudamérica, donde seguramente va a estar abarrotado de gente, donde claro, va a jugar contra River Plate, 20 horas con 30 minutos, un partido pero tremendo, tremendo, donde sinceramente hasta ni siquiera hablar mucho de ese compromiso quisiera.
1: Y mañana decir, bueno, a Blooming FC, listo, sin información.
0: Sí, porque no queremos ser ave de mal agüero, pero creo que somos realistas en el sentido de que hoy Blooming no está pasando ni siquiera un mal momento, está pasando un horrible momento. Y se va a enfrentar con River Plate en el más monumental. Habló Platini Sánchez, Erwin Sánchez, el técnico de Blooming, que decía lo siguiente en las últimas horas, claro, viajando a Buenos Aires.
2: La expectativa es siempre hacer lo mejor posible. Estamos representando el fútbol boliviano y tenemos que tener una responsabilidad que nos lleve a hacer un partido serio y hacer lo que mejor se pueda. Trabajar bien, pulir las cosas que no se han podido conseguir e insistir en la idea que tenemos para este nuevo Blooming. Se utiliza para todo, pero principalmente lo que queremos es conseguir una nueva identidad para este Blooming y que de a poco también los jugadores vayan entendiendo lo que uno quiere, y sabemos que todos están comprometidos para poder conseguir lo más rápido posible los mejores resultados para el club.
0: Le deseamos como red deportiva, como ATV Radio, lo mejor a Blooming. Sabemos que va a ser un partido muy duro, muy complicado para ellos, pero le deseamos lo mejor. ¿Qué pasa con el otro club de Santa Cruz, Oriente Petrolero? Que en este momento observo páginas en Santa Cruz, tiene un problema muy grande, porque el técnico, no sé si decir ex técnico o el actual técnico, no lo sé, el técnico español González,
1: ¿ya lo demandó?
0: No, él dice, hey, yo tengo un contrato. Hey, yo tengo un contrato, yo sigo siendo el técnico de Oriente Petrolero. Y ya lo presentaron a Florentín. Hubo conferencia de prensa.
1: ¿Pero no que renunció?
0: No renunció. Porque Florentín dice, hey, yo tengo un contrato, ok, me quieren echar, no importa cómo salga. Ahora me pagan hasta diciembre. Y espero que solo sea hasta diciembre, porque muchos hablan que incluso era contrato de 2 años. No creo.
1: Ahí ves, Carlos, que no es lo mismo ser jugador de fútbol, ser un emblema, ser capitán de la selección y de muchos equipos, ser un jugador con mucho recorrido, todo lo que tú quieras, a ser dirigente de fútbol.
0: Orraldes habló en las últimas horas y decía, soy el presidente de Oriente que más plata puso. Imagínate. Ya puse de mi bolsillo más de 1,5 millones de no sé qué.
1: Pues no se ve algo importante.
0: No se ve nada.
1: Es más, si puso plata bien por Raldes, porque tantas, por no decir otra cosa, tantas, no sé, cosas que no están bien. Mira ahora, 2 técnicos tiene. ¿Cómo es eso?
0: Según el señor González, él todavía tiene contrato. Ok, lo van a votar, él va, no sé cómo va a salir. Pero él afirma, ok, me están votando, me están echando, me están reemplazando, lo que sea, págame todo mi contrato.

0: Es muy complicado. Oriente Petrolero, te repito, no es lo mismo ser emblema del fútbol, hablando como futbolista, y otra cosa como dirigente.
1: Si no, pero ¿dónde están los dirigentes? Asesores. Amigos, por lo menos que digan, hey, Ronald.
0: No, claro, si tienes un amigo ahí en el equipo que juega cuando no quiere y demás, claro, hace lo que le da la gana. Una llamada, no, a ver, ¿qué estás haciendo? A ver, ubícate. A ver, tenemos dos técnicos. ¿Cuánto va a pagar el Oriente Petrolero a David González? Por lo bajo. Claro, pero hasta diciembre.
1: Yo nunca he sido dirigente de fútbol, pero es hasta pues lógico. Es hasta lógico. Si yo tengo un contrato, mira, no hablamos de fútbol. Empresarialmente, aquí en la red deportiva, lo quiero echar a Jordi Vilca, sí, para traerlo a Iván Borges.
0: O a Eduardo Durán.
1: O a Eduardo Durán desde Cochabamba, a quien le mando un fuerte abrazo. Pasa un momento complicado, Eduardito. Le mando un fuerte abrazo. Toda nuestra solidaridad de la red deportiva TV Radio para Eduardito, nuestro querido flaco. Imagínate, si quiero hacer algo así, primero pues lo tengo que echar bien a Jordi. Firmar contrato bien, culminar el contrato bien, y recién traer a otro periodista, lo que sea. Me imagino que es el conducto regular normal, pero imagínate, ya hablando a nivel institución, siendo presidente, que esto no te pase por la cabeza. Me llama poderosamente la atención. Y ojo, no lo digo yo, son declaraciones del mismo técnico González.
0: Carlos, esto nunca se ha visto o he escuchado, por lo menos en el fútbol nacional, que tengas dos técnicos.
1: No, es una vergüenza. Es una vergüenza, lamentablemente sí, es una vergüenza para Oriente Petrolero, una de las instituciones más grandes del país. Habló Florentín en su presentación, incluso dijo Florentín, el paraguayo, el ex atigrado, que no promete título, pero que va a pelear por el título.
0: Esperemos que así sea.
1: Esperemos que así sea. Aquí no somos regionalistas, aquí no marcamos el tema de camas, collas, lo que sea, no. Queremos que Oriente resalte, queremos que Blooming resalte. Bueno, la realidad te marca otra cosa. Ojalá que sí, ojalá que Florentín llegue y como chasqueo de dedos el club Oriente Petrolero esté segundo, tercero, peleando con Bolívar, Always, Tigre. Sabemos que la realidad es otra, porque por el mismo armado de tu plantel. Habló Florentín, técnico hoy por hoy de Oriente Petrolero.
2: Con mucho entusiasmo, con muchas ganas de que esto pueda ir fluyendo en base a cómo pretende la institución. Así que esa ilusión está latente y en vista de una semana importante donde tenemos el partido de fin de semana, que lógicamente que uno trabaja para tratar de iniciar con el pie derecho, como se dice. Y bueno, estamos aquí con la planificación hecha de lo que va a ser el transcurso de la semana. Nosotros, nuestro primer gran objetivo es levantar a este gigante de Sudamérica, y para eso hay que ganar los partidos. ¿Qué implica eso? Prepararse, cuidarse, ganar clásicos, ganar partidos, no cansarse en querer ganar. Así que ese es el mensaje que puedo dar a toda la afición deportiva, que queremos que los jugadores se acostumbren siempre a querer ganar, y eso empieza de la cabeza. Y confiamos mucho que el clásico va a ser un gran partido, y que de la manera como hoy lo he visto trabajar a los jugadores, teniendo ese tipo de comportamiento el día a día, el triunfo va a estar cerca de nosotros. Del buen desempeño que hemos tenido en el Tigre, a nosotros nos valió para poder ir a dirigir el fútbol brasilero, que es muy difícil para un paraguayo llegar a ese sitio. Sin embargo, nosotros, Stronger nos abrió esa puerta. Tuvimos una experiencia muy buena, fuimos a otras ligas, fuimos a otros clubes importantes, que lógicamente te permite tener cada vez mayor experiencia, a saber manejar distintos tipos de situaciones geográficamente, por ejemplo, como la que tiene Bolivia. Nos tocó en su momento Colombia, también algo similar como este país. Y Oriente tiene su historia, tiene que ser protagonista. Tiene que ser protagonista. Y entonces, con lo que tenemos hoy, vamos a buscar a ser protagonista. Ya sea de diferentes formas de jugar, me refiero en cuanto a los esquemas tácticos, en base a la característica que podamos tener internamente. Y bueno, tratar de sacar lo mejor de cada uno de ellos.
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5: En las últimas horas se ha venido hablando demasiado en el contexto nacional. Andy Strong es en Always, en Oriente, en Aurora, que dicho sea de paso, le mando un fuerte abrazo al Club Aurora, en Cochabamba, que está cumpliendo un nuevo aniversario de vida, incluso con una canción muy bonita. Pero todos están pidiendo una suspensión del campeonato, una suspensión de una vez por todas del campeonato, para obviamente prestarle atención seguramente a cosas más urgentes que el fútbol. Lamentablemente hoy es así, sabemos que nos encanta el fútbol, pero tal vez hoy el fútbol es lo más importante de las cosas menos importantes. Y por ejemplo, uno de ellos fue Martín Chiatti, obviamente hablando del epicentro del catástrofe en el país, como es la ciudad de La Paz, un club de La Paz. Martín Chiatti, hombre del Tigre, habló justamente de un clausura del campeonato, de clausurar, de postergar, de ponerle una pausa. A ver qué decía el defensor central del Tigre.
6: Yo creo que le hace mal a todo el fútbol, a todos los futbolistas, a todo el mundo, al fútbol boliviano, ¿no? Pero esto siento que le excede a lo que sería el fútbol de acá de Bolivia. Es una cuestión que va mucho más allá y sin duda que no solo en el fútbol, yo creo que se ve perjudicado todo, ¿no? Me parece que es momento de unirse y no de dividirse para poder sacar esto adelante, ¿no? A nivel país hablo.
5: Y el Toto Claure, director de marketing de la Federación Boliviana de Fútbol, también tocó este tema, Iván. Los partidos reprogramados, que entiendo que este fin de, por ejemplo, no va a haber.
7: Sí, desde no va a haber fútbol. La fecha 7 se jugó más de manera irregular. La 8 igual.
5: Sí.
7: 9 y 10 parece que no va a haber.
5: Exacto.
7: La 9 se suspendió, la 10, y ante muchas posibilidades y demás que está pasando en el país, no podría haber también la fecha 10. Entonces estamos ante esa posibilidad.
5: Habló el Toto Claure, precisamente el director de marketing de la Federación Boliviana de Fútbol, y decía lo siguiente.
8: La verdad que nosotros creemos que la situación del país no es de las mejores. Evidentemente ya hemos atravesado en varias gestiones este tipo de problemas. Esta vez está mucho más agravado en el departamento de La Paz, por lo menos. Con tendencia a exponerse a otras regiones. Así que nada, para nosotros hemos tratado de darle la mayor facilidad a los clubes de poder reprogramar sus partidos y de poder suspender las jornadas que les correspondía, y vamos a trabajar en esa misma posición, ¿no? De tratar de establecer una mejor temporalidad para esos partidos y darles las mejores condiciones para que puedan desarrollar el campeonato.
9: ¿De la federación se apunta?
8: Como les digo, estamos esperando las determinaciones de la mesa de trabajo que se va programado con el gobierno, y definiremos eso en función de todo lo que se establezca, porque la coyuntura cambia, ni siquiera puedo decirlo día a día, cambia hora a hora, minuto a minuto, así que vamos a esperar y tomaremos una determinación con la debida antelación. En realidad, como ustedes han visto, las determinaciones de la reprogramación de los partidos de las anteriores jornadas han sido debido a la al pedido de la empresa que genera la producción de los partidos. Es una comunicación que se nos hace en función de no poder llegar con el equipo técnico para los partidos, y por tanto se establecerá, como les digo, el análisis se hace día a día, hora a hora, estableciendo rutas y alternativas para ello, así que seguramente tomaremos esa determinación, como digo, en las próximas 48 horas, antes, para darle los plazos correspondientes a cada equipo, si es de manera lógica y se puede jugar esta jornada, o si no, habrá que suspenderla y hacer una reprogramación.
5: Se aguarda justamente aquello. Esperemos, obviamente, buenas noticias para el contexto nacional. Hoy es un día importante, especial para Cochabamba. Es el aniversario de Aurora. Bueno, como diría Yayo, ponle play. No le puso play. No le puso play nuestro operador. A ver, hoy el equipo del pueblo está cumpliendo, sí, está cumpliendo años. El equipo de Aurora, importantísimo a nivel Cochabamba, sí. Muchos dicen, no es el más importante de Cochabamba, sí, pero hoy es el equipo más importante de Cochabamba en primera división.
7: Sí, hoy es el equipo importante, representativo, que sacó su nueva canción con los amigos de Explosión Cumbiera.
5: A ver, ¿cómo va la canción? A ver.

0: El Club Aurora se fundó el 27 de mayo de 1935 por un grupo de alumnos del Colegio Instituto Americano que se reunieron en inmediaciones del centro educativo, situado en ese entonces en la Plaza Colón, antiguamente denominada La Alameda, donde actualmente funcionan oficinas municipales. Su nombre se debe al firmamento de aquel día. El primer directorio del Club Aurora fue presidido por Juan Cerruti, acompañado como secretario general René Ruiz, tesorero Humberto Ferrer Lobo, delegados Alberto Camacho y Walter Ferrer de la Fuente, presidentes honorarios Timoteo Ferrer de la Fuente, Jacobo Meyer y Juan Iriarte. Incluso en esta reseña dicen que se la nombró reina del club a la señorita Lidia Gayler Tejada. ¿Usted sabe quién es?
1: La presidenta de Bolivia.
0: Exactamente, en su momento que ella llegó a ser presidenta de la República de Bolivia. Es un día especial, reitero, fundado el 27 de mayo de 1935, el Club Aurora. Hasta el momento, dos títulos nacionales. El último, el clausura del año 2008. ¿Algún jugador resaltante que te quede en la retina de Aurora?
1: Jair Reynoso.
0: Comparto, Reynoso.
1: Charles da Silva.
0: El muñeco. El portero que ahora está en España.
1: ¿El portero que está en España?
0: Claro, que vino a Bolívar y de Bolívar se fue a España.
1: Matías Dituro.
0: ¿Dituro?
1: Matías Dituro.
0: Silvio Dusic también jugó en Aurora, ¿no? Claro,
1: Silvio Dusic. A ver, otro jugador que haya visto en Aurora.
0: Me queda no de esta temporada, sino en su momento del mismo Rodrigo Ramallo.
1: Rodrigo Ramallo.
0: En Aurora. Entre otros, ¿no? Entre
1: sí,
0: otros. Pero los que me llaman la atención.
1: En este último paso, los hermanos Torrico.
0: Los hermanos Torrico.
1: Osvaldo Blanco.
0: Exactamente. Es un buen equipo. Sí, tiene lo suyo el equipo del pueblo, que reitero, hoy está de aniversario.
1: Así es, Carlitos.
0: Nos vamos.
1: Cambiamos de vereda, nos vamos al otro equipo celeste, Bolívar.
0: Exactamente.
1: Ya empezamos la previa.
0: Ya empezamos enseguida nada más la previa de la Copa Libertadores de América, porque se viene un partido importantísimo. Por ahora, el más importante del año para la Academia Celeste, porque en caso de ganar, sigue en octavos de final de la Copa Libertadores de América. Así que, amigos, le ponemos punto final. Iván, nos reencontramos enseguida nada más.
1: Nos reencontramos, Carlitos, ya no más.
0: La previa ya se viene en la red deportiva y ATV Radio, porque Bolívar juega Copa Libertadores de América. Un abrazo, permiso.

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1: 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En el mundo del fútbol hay competiciones que se convierten en verdaderos símbolos de pasión y gloria. Una de ellas es la Copa Libertadores de América, un torneo continental que ha dejado una huella imborrable en la historia del fútbol. Desde sus inicios hasta la actualidad, la Copa Libertadores de América ha cautivado a millones de aficionados, elevando la competencia entre los mejores clubes de América del Sur a un nivel mítico. La historia de la Copa Libertadores se remonta al año 1960, cuando la Confederación Sudamericana de Fútbol, CONMEBOL, decidió crear un torneo que reuniera a los mejores equipos del continente. La idea surgió como respuesta al éxito de la Copa de Europa, actualmente conocida como la Champions League. El nombre de Copa Libertadores de América surge para honrar a los líderes de la independencia de América del Sur, quienes lucharon valientemente por la emancipación de sus naciones. Desde su origen, la Copa Libertadores de América busca reflejar la pasión, el coraje y la determinación de aquellos que soñaban con la libertad.

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0: Modo Copa Libertadores de América, modo Conmebol Libertadores de América, Bolívar contra Independiente Rivadavia. ¿Qué tal, amigos? Bienvenidos a TV Radio, la red deportiva de Bolivia. Estamos listos para presenciar este gran compromiso. Partida de vida o muerte. De vida o muerte para la gente de Bolívar, tomando en cuenta de que si gana, va a clasificar a octavos de final de la Copa Libertadores de América. Pero si pierde, se va a eliminar de la misma y clasificará, digamos por defecto, a la Conmebol Sudamericana. Algo que, digamos, es importante para la gente de Bolívar, pero no es su principal objetivo. Lo charló aquí en la red deportiva Dardo Gómez y decía justamente aquello, que el objetivo principal de un club como Bolívar es la Copa Libertadores de América. Así que estaremos justamente en ese sentido con todos los detalles. Enseguida alineaciones, ya tenemos la alineación de Bolívar. Enseguida nada más, amigos del Parque Automotor de La Paz, de Cochabamba, de Santa Cruz, de todo el país, pendientes de aquello. Hinchas de Bolívar, hinchas del fútbol boliviano en general, estamos listos y preparados para tener justamente este gran compromiso en la red deportiva y ATV Radio, con el relato de Quique Rivera, Carlos Enrique Rivera, de ATV Radio, del trabajo periodístico de Iván Borges, Nicole Rivera, Quique Junior, mi persona, Carlitos Mendoza, los saluda. Arranca la red deportiva. Saludamos al equipo, saludamos al plantel. Con nosotros se encuentra nuestra voz comercial, Nicole Rivera, la voz que más vende. Niki, adelante, por favor.
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0: Gracias, Nicole. También se encuentra con nosotros Iván Borges, con todos los detalles y a las alineaciones, inclusive. Iván, ¿cómo estás? Bienvenido.
2: ¿Qué tal, Carditos, Nicole y a toda la gente que nos escucha a través de la red deportiva por ATV Radio, por ATV Media? Nosotros ya estamos listos para este compromiso, Copa Libertadores, fecha número 6 en Santa Cruz. Este compromiso, por el contexto social, se trasladó este partido a territorio cruceño, donde ya tenemos alineación, Carditos. Hay muchas cosas que me asombran. Pensé que Alejandro Restrepo iba a seguir por lo menos la línea que me parecía interesante. Sí.
0: Acabo de ver por qué lo dices.
2: Me parecía interesante la línea que estaba siguiendo Vladimir Soria, tratando de buscar gente joven y gente joven capaz. Y lo estaba haciendo bien en Bolívar. Nuevamente hoy los nombres me llaman mucho y me llama poderosísimamente la atención y los nombres en Bolívar. Pero bueno, habrá que ver cómo van a jugar, cómo van a resultar estos jugadores. Habrá que ver también cómo los va a ver Alejandro Restrepo. Ya también tenemos alineación de Independiente Rivadavia. El argentino Alfredo Berti ya lanzó sus 11 dirigidos para esta jornada.
0: Solo dime,

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1: Ya se observan las imágenes en la página del Facebook de la Red Deportiva de Bolivia, donde se observa, por ejemplo, cómo llegó la gente de Bolívar y cómo está en este momento, por ejemplo, el Tawiche Aguilera, a una hora casi exactamente, unos 50 minutos de que arranque el compromiso, y hay un buen marco de gente. No te digo que se va a llenar el Tawiche, pero se observa que hay un montón de gente precisamente en el Tawiche Aguilera.
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1: Hacemos la primera pausa, producción me pide la primera pausa para enseguida, nada más después de la misma, conocer la alineación del equipo boliviano del Club Bolívar, que ya tiene todo listo con algunas sorpresas y que desde ya les digo, a mí también me llama la atención mucho más el lateral derecho del Club Bolívar. Pensábamos que con Robato se había sentado este jugador, mira, no es así. Pausa y ya vuelve la Red Deportiva.
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4: Continuamos con más en ATV Radio, la red deportiva de Bolivia. Faltan 15 minutos y serán las 20 horas, las 8 de la noche en todo el territorio nacional. ¿Qué tal si conocemos la alineación de Bolívar? Claro, primero Nicole Rivera y conoceremos cómo está parando su equipo Alejandro Restrepo con algunas novedades. Fíjense que hoy charlábamos con Quique y él me decía, no, va a poner línea de 3. No, no hay línea de 3. Vuelve la línea de 4, pero con sorpresas de suma consideración. Nicole, te escucho.
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4: Conozcamos en la voz de Iván Borges la alineación de Bolívar, la alineación del equipo celeste que, reitero, hoy tiene la obligación de ganar, sí o sí, para seguir en octavos de final de la Copa Libertadores de América. Con ustedes, Iván Borges y la alineación de Bolívar.
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0: Atención a todo hincha de Bolívar, de esta manera salta al Ramón Aguilera Costas. En el arco, casaca número uno para Carlos Emilio Lampe. 4 hombres en el sector defensivo, de derecha a izquierda, dorsal número 2 para el inamovible Jesús Sagredo. Lo acompaña en la labor defensiva, casaca número 3 para Xavier Arriaga. Lo acompaña en la saga central, a Lux en espalda, el dorsal número 27 para Ignacio Garigleo. Y cerrando el sector defensivo para Bolívar, Lux en espalda, el número 4 para José Sagredo. Tres hombres en la mitad del campo de juego, dorsal número 14 para Robson Mateus. El capitán del equipo celeste, dorsal número 23 para Leonel Justiniano. El encargado de generar fútbol en Bolívar, Lux en espalda, el dorsal número 80 para Carlos Antonio Melgar. Tres hombres en el sector ofensivo, derecha e izquierda, dorsal número 77 para el velocista Dorni Romero.
1: Alentados por su hinchada, todos se ponen en juego.
0: El encargado de meter goles en Bolívar, dorsal número 9 para Martín Cauterucho.
1: El equipo celeste cae vencido, el más fuerte.
0: Y cerrando el onceno titular de Bolívar, casaca número 17 para Patricio Rodríguez, los 11 dirigidos en esta Copa Libertadores de Alejandro Restrepo.
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3: La Academia Celeste, que ya presentó justamente a su onceno titular, a su onceno ideal para saltar a la cancha y enfrentar justamente al cuadro de Independiente Rivadavia. A ver, en la Academia, en la portería, Carlos Emilio Lampe, obvio, el portero titular de la Academia Celeste, no puede faltar. Emilio Lampe, que va a intentar justamente tener la portería en cero, no pueden marcarle goles al equipo de Bolívar, ojo con aquello, ya que eso derivaría en empate o derrota para el club celeste, y obvio, dejando afuera a su nombre dentro de lo que significa los octavos de final de la Copa Libertadores de América. La línea de cuatro en el fondo, creo que es lo más criticado por Borges y por la mayoría que en este momento y se está dando cuenta de cómo está jugando Bolívar. La dupla de centrales creo que es la perfecta, la ideal. Arriaga con el Nacho Gariglio, creo que son los hombres ideales para saltar a la cancha y ser, digamos, la dupla de zagueros centrales dentro de lo que significa el contexto internacional, porque dentro del contexto nacional no sé si vayan a jugar por el tema del cupo de extranjeros, pero bueno, hoy los está parando de esa manera. Arriaga y Gariglio, desde mi punto de vista, lo mejor que tiene Bolívar. Y ahí es complicado ingresar, porque después lo tenemos como lateral por izquierda, ok, está bien, José Sagredo. Creo que hoy incluso lo decíamos, hoy José va a ser lateral por izquierda y creo que sí, ahí está, es José. Pero por derecha, otra vez volvemos al molestoso nombre de Jesús Sagredo. ¿Y por qué digo molestoso? Porque esto ya es como para molestar al hincha colocándolo justamente a un nombre que es resistido absolutamente por todo el mundo. Y no porque tengamos algún tipo de algo en contra de Jesús, sino porque observamos partido tras partido, y ojo, no solo en contexto internacional, sino en el torneo boliviano, que Jesús no aprende, que Jesús comete error tras error tras error. Y hoy es titular, y me llama la atención porque Luis Paz venía teniendo ya minutos de juego, porque el mismo Sclayson Freitas también ya tenía minutos de juego, pero hoy Jesús, bueno, es Alejandro Restrepo ahora el nuevo técnico, así que ya no hay nada que que reprocharle, digamos, a un Flavio Robato, o a un Vladimir Soria, o a un Jorge Solar, o a un Eduardo Valdivia. Hoy es nuevito el técnico, es su primer equipo. Y en su primer equipo, sí, está Jesús Sagredo. Nada raro, y esto siempre sucede, el nuevo técnico llama al antiguo. En un tema de trato de compañeros, de ex colegas, de colegas, y decir, amigo, porque nada raro, se conocen también Restrepo con Robato, y preguntarle, ¿qué hago? ¿Cómo hago? ¿Qué te parece? Y nada raro sea un consejo de Robato. Nada raro, porque otra explicación no la tengo, discúlpeme, no la tengo. No la tengo, de verdad que intento, pero no la tengo. Veamos cómo le va hoy a Jesús. A Jesús Sagredo como lateral por derecha, pero si hoy vuelve a ser más de lo mismo, es complicado tener la explicación del por qué es titular en Bolívar. En Bolívar, en la mitad de la cancha, creo que es lo mejor que tiene, Leo Justiniano su capitán, Tonino Melgar por un lado y Robson Mateos por el otro sector, el enganche además. Dejando adelante a tres hombres, fíjense que adelante está poniendo todo su arsenal, no está especulando, no va a medirse y pone lo mejor que tiene. El Pato por un lado, Dorni por otro y Martín Cauterucho, que vuelve a la titularidad después de varios partidos. Con Vladi Soria, por ejemplo, Martín Cauterucho estaba en la banca de suplentes y muchas veces ni siquiera lo utilizaban. Bueno, hoy Martín vuelve de 9 y Dorni Romero por un extremo y el Pato por el otro extremo. Claro, también hay que entenderlo, Restrepo sabe de la calidad de un Martín Cauterucho a nivel Sudamérica, San Lorenzo de Almagro, Independiente de Avellaneda, Sporting Cristal y tantos clubes donde fue justamente el artillero y goleador, así que por eso creo que hoy, más que por su cartel, lo está poniendo, digamos, en la cancha. Así que ese es el 11, el onceno de Bolívar, que desde mi punto de vista, y creo que también el de Borges, creo que va compartiendo el criterio, lo único flojito es el lateral derecho del Club Bolívar, Jesús Sagredo. Veamos cómo le va, lo vamos a apoyar. Pero si tenemos que criticar de alguna manera las malas actuaciones de un jugador, lamentablemente uno se le viene a la cabeza un nombre y es Jesús Sagredo. Y ojo que no tenemos nada personal con este jugador, con esta persona más que todo. Pero las malas actuaciones nos dejan justamente mucho, mucho que desear en el sentido del lateral por derecha del Club Bolívar. Así forma la academia, así forma el equipo celeste. Hoy juega a las 20 horas con 30 minutos, Nicole.
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3: ¿Qué dice Borges? Comparte el criterio. ¿Qué le parece el onceno que está presentando hoy el señor Restrepo?
0: Bien, Carditos, sí. El análisis que tú hacías era el correcto. De todas maneras, nada que reprochar a Carlos Emilio Lampe. Evidentemente, en torneo nacional, en el contexto nacional, a momentos se lo nota muy flojito. Incluso uno podría pensar el cambio, la renovación en el arco de Bolívar, viendo el torneo nacional. Pero ya cuando aparecen las cámaras importantes, las cámaras internacionales, torneo internacional, Carlos Emilio Lampe se agranda, ya lo demostró en el Maracaná. Si no hubiera sido Lampe, yo creo que Bolívar hubiera retornado con un resultado negativo mucho más abultado. Y creo que hoy en el Tahuichi va a ser algo importante para Carlos Emilio Lampe, porque es Conmebol Libertadores. Nada que reprochar al gigante. Atrás, viendo la alineación en este momento, recuerdo la alineación de Flavio Robato. Es prácticamente la misma. No hay por dónde perderse. Es exactamente la misma alineación que ponía Flavio Robato. Le cambiamos el nombre al DT Alejandro Restrepo, con un Jesús Sagredo por derecha, que la verdad lo venía haciendo muy bien el Choco Paz. Lo venía haciendo de muy buena manera por el sector derecho. Estaba tomando ritmo, estaba ganando confianza. Todos sabíamos, bueno, todos sabemos la explosividad que le puede poner por ese sector. Y también estaba agarrando confianza para ser un jugador también un poco defensivo, apoyar más en esa parte. Hoy lo ponen a Jesús Sagredo. No sé, es medio rara la inclusión de este jugador desde el vamos. Habrá que ver, no sé si Restrepo, tal vez en el entrenamiento. Quiero pensar que en el entrenamiento es una máquina, Jesús. Quiero pensar que en los entrenamientos es de lo mejor que hay en Bolívar. Habrá que ver cómo va a resultar en estos 90 minutos, desde el minuto cero. Habrá que ver cómo lo va a ver Alejandro Restrepo. Creo que en los zagueros centrales no hay mucho problema. Xavier Real, Ignacio Gariglio, de lo mejor que tiene. Se espera seguramente que Ignacio Gariglio pueda completar los 90 minutos. Evidentemente en varios cotejos ha sufrido diferentes lesiones el argentino. De todas maneras, este es un partido donde se va a exigir mucho. Y Bolívar necesita ganar. Por ese sector izquierdo no hay nada que reprochar a José Sagredo. Por lo menos no lo tengo que hacer. Creo que es un jugador que le pone mucha garra, mucha valentía por ese sector. Y también defiende bien, ataca bien, se complementa bien, tiene una salida limpia. Y se complementa muy bien con el Patito y con Carlos Antonio Melgar. En la mitad del campo de juego no hay más en Bolívar. Robson Mateus, que hace tiempo que está bajito en Bolívar. Habrá que ver cómo lo va a hacer hoy en condiciones de local en el Ramón Aguilera Costa. Leonel Justiniano, el capitán, que de hace rato hace grandes partidos en Bolívar, que es, me parece, lo mejor, si no es el mejor, es de los mejores jugadores hoy por hoy que tiene Bolívar. Y Carlos Antonio Melgar, que trata de ponerse, entre comillas, la 10, luce el 80, pero la 10 para generar fútbol en Bolívar. A momentos le sale, a ratos tiene muy buena pegada. Jugadas donde hace conexión con el Patito, con Dorni y demás. Más adelante Dorni, Romero, Cauterucho y el Patito. Un tridente ofensivo exactamente el mismo que lo ponía Flavio Robato. A momentos Vladimir Soria lo ponía a Brian Oyola por el sector derecho. Dorni, Romero de nuevo y el Patito por izquierda. El mismo John Velázquez. Habrá que ver, Dorni, Romero no es extremo. No es un jugador que te va a poder ganar esa banda. De todas maneras, la velocidad y la conexión que también podría tener con Rosso Mateos, que se conocen de hace rato en Always Ready, poder sacar de provecho esa banda derecha. Cauterucho, todos sabemos que es un jugador ya que está más para el retiro que otra cosa. Pero evidentemente la jerarquía que tiene este jugador y la frialdad ayuda mucho a Bolívar. Y el Patito Rodríguez, que me parece que son sus últimos cartuchos, pero lo está haciendo de muy buena manera en Bolívar, especialmente en Torneo Internacional en Maracaná. ¡Qué partidazo se mandó! Hay que decir las cosas como son. ¡Qué partidazo se mandó el Patito Rodríguez en Maracaná! Y en Copa Libertadores creo que no va a ser la excepción. Los 11 titulares de Alejandro Restrepo no compartimos en algunas posiciones. De todas maneras, habrá que ver lo que se va a desarrollar en estos 90 minutos en Santa Cruz.
3: ¡Nicole!
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3: Gracias, Nicole. Así está justamente, ¿no? El análisis que hemos intentado hacer aquí en la Red Deportiva de Bolivia acerca del Club Bolívar, de la Academia Celeste, que hoy, dentro de media hora exactamente, va a saltar a la cancha en el Tahuichi Aguilera. Pausa. Y ya vuelve la Red Deportiva de Bolivia. Enseguida ya estamos con Quique Rivera y todo el equipo también para seguir comentando acerca de este compromiso. La previa la vive en la Red Deportiva.

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